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1: Detectaron un caso de rabia en un gato doméstico en Pilar y analizan el origen del contagio. Fue confirmado por el Colegio de Veterinarios de la Provincia de Buenos Aires. El animal vivía en el partido de Pilar y las autoridades realizan estudios para determinar si el virus corresponde a una variante asociada a murciélagos o una de origen terrestre.
0: Región.
1: Lionel Scaloni volvió al pago y salió a pedalear. Lo vieron en bicicleta en la localidad de Casilda. El entrenador de la selección nacional, finalista del Mundial 2026.
2: Estoy emocionado.
1: Sorprendió.
2: Sí,
1: imagínate encontrártelo ahí, Sorprendió a los vecinos con su habitual perfil bajo y también pasó por un local especializado en ciclismo.
0: Rosario.
1: Un nene de 3 años prendió fuego un colchón y una vivienda de zona oeste sufrió pérdidas totales. Ocurrió este miércoles a la tarde en la zona de circunvalación y 27 de febrero. Me descuidé 5 segundos, dijo preocupada la mamá de 2 niños que está de paso en la casa de su hermano. Afortunadamente no hubo heridos.
0: Tiempo.
1: La temperatura en Rosario a esta hora, según lo que indica el Servicio Meteorológico Nacional, es de 12 grados 7 décimas con cielo cubierto, mayormente nublado para lo que resta de este miércoles. Para mañana jueves, mínima de 8, máxima de 15, neblina por la madrugada de la mañana y cielo mayormente nublado hacia la tarde-noche. 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
3: Vamos al WhatsApp de la radio. Hoy hablando de excusas, excusas malas que alguna vez hiciste o te hicieron. Voy a decir, mira, me metió esta excusa para no verme. O tenías una cita a la que no querías ir. Dijiste, mira, no puedo por tal motivo. Y era mentira, ¿eh? Bueno, excusas malas después de lo de Rosalía, que nosotros por lo menos no le creímos desde acá. Vamos a hablar de este turno, de este programa, porque sé que a la mañana hoy nos contaron ustedes, ¿eh?, que estaban diciendo como, bueno, no pasa nada, ya está. Y nosotros somos un poco más polémicos a la tarde-noche y decimos, no. Esto no puede quedar acá y esto nos lleva al tema del día, ¿sí? A preguntarles por excusas que una vez hicieron, metieron, buenas. Una vez no quería ir a trabajar porque me la redí la noche anterior con mis amigas. Fuimos a ver, los strippers fueron a ver.
4: ¿Qué te parece?
3: Y por Dios, que al otro día no me pude levantar mi cuerpo, la resaca. Le dije a mi patrona que no podía ir porque había fallecido la abuela de mi marido. Ya no está en este mundo hace más de 5 años, así que imagínate. No sabe, falleció la abuela de mi marido, no puedo ir. Tengo que ir al velorio. Le dijo a la patrona, ¿no? Bueno, eso depende en qué trabajes. Si es una empresa que te pide todos los papeles, medio complicado que sea una excusa, ¿viste? Pero bueno, salió bien aparentemente, ¿no? Buenas noches, dice por aquí. Apareció una mujer para contar una anécdota. ¿Puedo mandar un audio? Sí, el audio tiene que ser en 30 segundos, no más que eso, o menos, si es menos, mucho mejor. A mi amigo, para que hablemos de temas, alguna mujer le mandó un mensaje. ¿Puedes jugar mañana a las 9? No entiendo. Si él me dice que puede, que podemos charlar sin su toxi cerca. Ah, ahí está. A mi amigo, para que hablemos de temas de alguna mujer, o sea, que él le tiene que contar a alguna mujer. ¿Podés jugar mañana a las 9? Le dice. Es como que yo le mande mensaje a Juanma. Juanma, te tengo que contar algo, ponele. Juanma está con su mujer, ¿sí? Y significa que no le puedo contar. Si me dice que puede, es porque podemos charlar sin su toxi cerca. Mirá vos. Son terribles, ¿eh? Pero se la saben todas. No se me hubiese ocurrido. Igual esas cosas después, chicos, terminan mal, ¿eh? Más vale no ocultar nada, qué sé yo. A mí siempre me da una hipoglucemia o una hiper y me duele mucho la cabeza. Pues diabética, dicen por acá, y que usan eso de excusa, ¿eh? También, no sabes. La hipoglucemia que recién me medí, terrible. No, tremendo. Buenas noches. Yo, la excusa más común es que tengo que trabajar. Gracias por hacerme reír, son unos genios. Pasan algo de Emilia, dice ser Regina de Zona Sur. Muchos besitos, un beso grande, Beso grande para vos. A ver, la excusa que estoy escuchando con los accidentes, cuando pase de verdad, nadie les va a creer, dicen por acá. Recién conecto con ustedes. Una vez me tenía que encontrar con un chico. Cuando llegué al lugar, le dije, mira, no soy la persona que... No sos la persona que encontrabas. En ese momento no había WhatsApp, dicen por acá. No entendí igual. No soy la persona que encontraba. Bueno, hay algo que está mal redactado, pero bueno. O no soy la persona que buscaba, debe ser o no. Sí, está medio raro, pero bueno. Creo que se entendió. Vida, yo al que ahora es mi marido, cuando me quería ir a buscar al trabajo, le decía que no podía porque mis tíos se descompuso. Así que... Casi cuando se estaban conociendo, el loco la quería ir a buscar al trabajo, ella no quería. Y le decía, no, porque mi tío se descompuso. Siempre se tenía descompostura el tío, Nada, tremendo. Yo ponía como excusa que entraba a las 21 a trabajar para hacer horas extras y me iba a ver todos los días con otra. Después entraba a las 6, pero te das cuenta, vos. Son terribles, Bueno, 341 340-3200. Hasta ahora están llegando excusas de gente que se quiere ver con otras personas que andan de tramba y ponen excusas. Pero no era esa la idea en realidad. Se dan de tema, Tu jardín con enanitos.
5: Hoy le

Mike Tower junto a Bizarrap con el Music Session 62-66. Aquí estamos con el Hit Futuro, ¿eh? Ganas de ingresar a la superlista tiene. Sí, lo votan en fmvida.com.ar y 341-340-3200. Bueno, estamos con excusas, ¿eh? Con excusas que te metieron alguna vez, que vos dijiste tengo o metí tal excusa para no verme con alguien, para no juntarme con alguien. Cuando tenía 19 años estaba de novio y ella estaba enamorada. Le dije a mi amigo que me venga a buscar a las 12, que había una peña en el barrio. Ahí conocí a mi hoy esposa hace 35 años. Mi amigo se terminó casando con la que era mi novia, dicen por acá. ¿Y la excusa dónde está? Claro, ¿qué onda? ¿Cuál fue la excusa? Bueno, 341-340-3200, de eso estamos hablando. Llega Shakira con la canción de la Copa del Mundo 2026 y Dai Dai.

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1: Aria, Vega, Ryan, Caso, La Costanita, Premio, Unión, La Boca, Chimba,

será tu cárcel y nunca saldrás. Dicen los chicos de Morat. No, no sabes, me tiraron a un amigo en la cárcel. Puede ser otra de las excusas que metiste alguna vez. Bueno, en el 341-340-3200. Ese es el WhatsApp de la radio. Hablando de excusas hoy, No tenías ganas de hacer algo, no tenías ganas de juntarte con alguien, no tenías ganas de ir a una cita, no tenías ganas de ir al gimnasio, metés excusas. Bueno, de eso hablamos. 12 grados, 7 décimas la temperatura. El cielo se encuentra cubierto, 83 el porcentaje de la humedad. Presión de 1018.4 hectopascales, viento del sudeste a 6 kilómetros. Buena visibilidad, 15 kilómetros, por lo menos aquí en la ciudad de Rosario. Mañana, 8 de mínima, 15 de máxima, neblina por la madrugada de la mañana y cielo mayormente nublado hacia la tarde-noche. Y el viernes, ya para terminar la semana, mínima de 12, máxima de 19, con cielo mayormente nublado. En un ratito, vamos con mensajes, 341-340-3200, Ricky Martin, Tini, Los Ángeles Azules. Esto se llama Vuelve.

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1: Vamos al WhatsApp de la radio, 341-340-3200. Chicos,

0: Primera vez los veo en YouTube, dicen por acá. Oh, mirá, yo he roto el auto tantas veces que si fuera verdad tendría una deuda de millones. Hablando de las excusas de hoy. Bueno, muy bien, un abrazo para vos, que creo que nos escuchás ahí en Concordia, Entre Ríos, por lo que vi que estuviste escribiendo más temprano. Así que muchas gracias. Espero que no te hayamos decepcionado, porque viste, uno por ahí escucha la radio, que es lo que pasa generalmente, ¿sí? ¿Te imaginás cómo serían los locutores, no? Y después ve YouTube y dice, ah, esto eran los locutores de la radio. Era esto, yo pensé que era un rubio de ojos claros. Pensé que eran más grandes, pensé que eran más chicos. ¿Qué se imaginarán, no? Del otro lado. Pero bueno, ojalá que no te decepcionemos. Che, vida, yo no pongo excusas. Directamente digo que no y listo. ¿Pero nunca pusiste excusa para nada? ¿Así cuando no tenías ganas de hacer algo, ponele? Acá escuchando con mi hijo Simón, de 4 años. Mientras jugamos al 1 y hacemos unas milanes. Muy bien. Bueno, saludos para ustedes, ¿eh? Haciendo milanesa, jugando al 1. Y prendidos a la vida. Que gane Simón. Vamos todavía, ¿eh? Acá en pandemia me invitó para vernos una chica. Le dije que no porque había tomado mucho alcohol y no podía manejar. Hoy es el amor de mi vida y acá estoy cocinándole algo rico. Escúchame, pero lo del alcohol y que no podías manejar, ¿era una excusa entonces o no? Ah, mirá vos, empezaron a conocer en pandemia. Ella le dijo, nos vemos así medio clandestino, porque claro, en pandemia viste que, bueno, echa la ley, echa la trampa. Ya después de que pasaron tantas cosas, ¿qué nos van a venir a decir, no? Pero, y él le dijo no, porque la verdad que tomé mucho alcohol, no puedo manejar. ¿Y después cómo fue que se vieron? Después de esa tremenda excusa que le metiste. ¿Se está enterando ahora o no? ¿O ya sabía de esto? Vía, un día estábamos en San Pedro trabajando en el campo y un amigo le invitó al patrón. Le dijo que se murió la madre y nada que ver. No, pero ¿por qué? Escúchame, ¿pero por qué se quería ir? ¿No quería ir a trabajar? ¿Para qué fue la excusa, digamos? La excusa que puse fue que fui a trabajar. Me la daba muy temprano en ese entonces. Y cuando llego al trabajo estaban los dueños ya trabajando. Y yo estaba muy cansado. Y uno de los dueños me pregunta si estaba bien. Y yo le dije que no me sentía bien. Y me dice, no, así no podés trabajar. Así que me pagaron el día igual. Un remis y me fui a mi casa. Así que.
1: ¿En serio?
0: Así se pasaba como que estaba enfermo y dice, no, sabes lo mal que me siento. 39 grados de fiebre. Tengo, ¿cómo, Tini? No, anda a tu casa, nene. No puede estar laburando así. Bueno, Tini, Ulises, bueno, esto se llama Dos Amantes, excusas que hiciste o te hicieron. Dale.

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2: Qué linda canción. Excusa puede ser, no puedo entrar, no tengo la llave de tu corazón. Oh, y Abel Pintos con la llave imborrable de la hora.

Quiero verte feliz, se llama esta canción de Big One, La Conga y Silvestre Dangond. Bueno, así estamos en el 341-340-3200. Vida, esto no es del trabajo, pero cuando venían vendedores a mi casa, atendía y les decía, la señora no está, yo soy la chica que limpia. Saludo de Maciela, así que... es buenísima, tenía su casa y decía, no, la señora no está, Uy, bueno, y no, yo soy la que limpia. Mentira, era la dueña de casa, pero tenía que meterle una excusa para no decirle, no, mira, no quiero nada, no me interesa, o lo que sea. Le decía, no, yo soy la chica que limpia, así que bueno, ahí está. 341-340-3200. Excusas que alguna vez metiste, te metieron, ¿sí? A través de WhatsApp de la radio. La Tila M, esto es Argentino Yo Soy.

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1: Caputo presentó el nuevo proyecto de inocencia fiscal. El ministro de Economía impulsa correcciones a la última ley de blanqueo que votó el Congreso para dar más incentivos a mover los dólares. Tenerlos bajo el colchón es un muy mal negocio, es lo que dijo.
0: Rosario.
1: Dos detenidos por el presunto asesinato de Fido Saavedra, cuyo cuerpo aún no aparece. Serán imputados la próxima semana por homicidio, mientras siguen los rastrillajes y allanamientos para alimentar la investigación. Uno es un policía retirado, el otro es su hijo.
0: Deportes.
1: Real Madrid busca ceder a Franco Mastantuono. Aseguran que River está en la lista de interesados en el delantero. El conjunto español planea prestar al atacante argentino para que sume los minutos que no tendrá en el equipo tras la llegada de José Mourinho.
0: Tiempo.
1: La temperatura en Rosario hasta ahora, según lo que indica el Servicio Meteorológico Nacional, es de 12 grados 5 décimas, con cielo cubierto, mayormente nublado para lo que resta de esta noche de miércoles. Para mañana jueves, mínima de 8, máxima de 15, neblinas por la madrugada de la mañana y cielo mayormente nublado hacia la tarde-noche. 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

0: ¿De qué hablamos hoy? 341-340-3200. 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
1: Vamos al WhatsApp de la radio. Hoy excusas, ¿eh? Esto viene a través de lo que publicó Rosalía hoy, ¿sí? Que metió una excusa. Dijo, ay, no me di cuenta de lo que reposté. La verdad que como estaba la canción La Perla sonando y en mi canción la compartí sin ver el contenido. ¿Le creemos o no? Bueno, más allá de eso, que muchos dicen, no, está bien, le pifeo, no pasa nada. Otros dicen, no le creo nada a Rosalía. Queremos saber de excusas del otro lado, ¿no? Que te hayan hecho, que hayan metido vos. Decís, no tenía ganas de juntarme con Juanma Novarini, por ejemplo, y le metí una excusa. Le dije, la verdad, Juanma, recién llego de viaje, recién llego de laburo, estoy muy cansado. Sí,
2: está
1: anoche.
2: Fresco hoy.
1: Está fresco hoy. Esa sería una excusa muy mía, ¿no? Está fresco, vamos a esperar que suba un poco la temperatura. Bueno, excusas del otro lado, ¿eh? 341-340-3200. Vida, buenas noches, ¿cómo están? Yo cité a una chica en la semana para vernos en la plaza y dos veces excusa, o ese, yo cualquier cosa te aviso, me clavaba el visto y no pasaba naranja, ¿eh? Qué barro, dice, pasa el tema de la tela M, argentino yo soy, muy bueno programa, dice Nacho por aquí. Así que bueno, Nacho, un abrazo ahora, ya va a llegar la indicada, Nacho, ¿eh? Vía, la excusa más rebuscada que metí fue cuando estaba viéndome con dos chicas en paralelo. Tuve que dejar a una y le dije que no me gustaban las chicas. Y ella me respondió que siempre le pareció eso. Así que bueno. No era la respuesta que esperaba, me parece, ¿no? Pero bueno, está bien, qué sé yo. Mira, yo tengo una de cuando era adolescente. Me encontré con un pibe para conocernos. Me di cuenta que era un boludo. Y que quería algo que no le podía dar, pues niña. Me entró el pánico. Le pedí a una amiga que me llame y que se haga pasar por mi mamá. Pidiéndome que vuelva. Hoy en día, por las reacciones del pibe, me doy cuenta que no me creyó ni medio, pero bueno, salí intacto. Así que muy bien. Ahí está, ¿eh? Excusa que inventaron. Claro, no, mirá, mi mamá me está llamando, quiere que vaya ya para casa. Uy, ¿en serio? Sí. No, tengo que ir ya porque si no me va a retar, claro. Y era la amiga la que la estaba llamando. Bien por esos amigos, ¿eh? Bien por esas amistades que están ahí salvando las papas en esos momentos. Soy Matute de La Carlota, yendo para Arroyo Seco. Pasen algún cuarteto, dicen por aquí. Así que muy bien, un abrazo, ¿eh? A ver, los escucho desde Loncopué, Neuquén. Bueno, ¿y tu excusa? ¿Qué onda? Porque todo bien con la gente de Neuquén, pero que participe por la consigna. Buenas, vida. Yo siempre le mandaba un mensaje a mi hermana. Que me llame diciendo que le pasaba algo. Y siempre... Es buena esa, ¿eh? Escúchame, hermana. Bancame que ya vengo, voy al baño. Vos te iba al baño y decirle, hermana, en 10 minutos 15, llamame. Decime que te pasa algo grave. Sí, y entonces yo tengo que ir, claro. Para mí hay que tener un código, ¿no? En ese sentido. Como que algún sticker, alguna palabra clave, cosa que la otra persona sepa que te tienen que salvar. Porque si no, ¿cómo haces? Complicado, ¿no? Vía, saludos de Chajarí, Entre Ríos, dicen por aquí. Estamos en Villa Libertador San Martín, prendidos a la radio, dicen por acá, así que muy bien. Saludos para ustedes, ¿eh? Soy Pato, de Villa Ramallo. La excusa fue de mi amiga de toda la vida. Me saluda para mi cumple y le digo, pasá que estamos en casa. Y me contesta, no estoy bien y no salgo a ningún lado. Al siguiente finde, me entero que fue al cumple de mi ex. Se había cambiado de bando. ¡No! ¿Para qué me saludó para el cumpleaños? Dice. No, esas no son amigas. Así como estamos diciendo que aguanten las otras amistades, vos sabés que esta no era amiga. O sea, se fue a... No, esta canción no la presento. Se fue a verlo tu ex. ¿Vos podés creer? Tremendo. Esta está cancelada, ¿eh? Canceladísima. Hasta las 12 de la noche hacemos la vida. No, para, no la presento.

Esto es La Guaracha. Oh, oh, oh. Suena Manuel Turizo con Martin White, que forman parte del Hit Futuro. Con ganas de ingresar a la superlista fmvida.com.ar 341-340-3200. Hoy, hablando de excusas, nos cuentan ustedes a través de WhatsApp de la radio. Excusas que le hayan dicho, que ustedes hayan dado cuenta. Usted no quiere juntarse conmigo. Juanma me dice siempre, no sabes, estoy tapado. No sabes, en casa, estoy haciendo esto, estoy haciendo lo otro. Y digo, pero Juanma, ¿cuándo me vas a invitar a comer ese guiso de lenteja que hace 3 años me vení prometiendo? No, porque ya estoy muy ocupado los fines de semana, tiene que ser un día a la semana. Pero los días de semana yo no puedo, Juanma, y así estamos, ¿viste? Y así excusa para no juntarse. Bueno, de eso estamos charlando hoy, a través de WhatsApp. Siempre liga el Juanma, es terrible. Bueno, 12 grados 5 décimas la temperatura, cielo cubierto. Miranda, esto es Tu Misterioso Alien.

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Tugandel. Sí, suena Omar Curchi, Nengo Flow en la noche de la radio. Bueno, aquí estamos. Excusas. Excusas para no juntarte con alguien. Excusas para no ir a la juntada de amigos. Excusas para no ir al trabajo. Excusas porque llegaste tarde. Excusas, bueno, hay miles de situaciones de la vida en la que decís, y tuve que meter una excusa porque si no, mira, se me da un problema. Si no, mis amigos se me enojan. Si no, mi pareja se enoja. Bueno, 341-340-3200. De eso charlamos hoy a través del WhatsApp de la radio, fmvida.com.ar. Sí, y bueno, nosotros estamos hasta las 12 de la noche haciendo La Vida No Para. Y la excusa era, mira, si no, Casu me dijo que me iba a engañar con otra. Entonces me puse las pilas y, no sé, le regalé unas flores, ¿viste? ¿Qué sé yo?

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1: Vamos al WhatsApp de la radio, señoras y señores. 341-340-3200. Excusas, de eso charlamos. Hola, ¿cómo va? Buenas noches.
2: Hola, chicos, buenas noches.
1: ¿Cómo estás?
2: Esto no me pasó a mí, sino a un compañero de trabajo.
1: La típica, le pasó a un amigo.
2: Entramos con mi jefe al depósito y mi compañero estaba sentado en el piso, durmiendo.
1: Sí.
2: Yo sabía que se había ido a dormir al depósito. Ajá. Pero me había olvidado. Y cuando mi jefe entra conmigo, le pregunta qué le pasaba.
1: ¿Qué te pasó?
2: Y él le dijo que estaba con los ojos cerrados rezando porque le había llegado un informe de un estudio médico y resulta que tiene una enfermedad terminal.
1: No,
2: divino, una cosa.
1: Se inventó eso y estaba durmiendo, claro. Y para zafar, bueno, cualquier excusa sirve. Imagínate si le decís, no, estoy cansado, anoche salí, anoche dormí mal, anoche no pude dormir y te agarran durmiendo. ¿Qué tenés que inventar, alguna excusa creativa? Así que, qué sé yo. Una excusa que tuve con la escuela. Me comí un pancho de esos que vienen arriba, que le ponen cebolla, choclo, qué sé yo, y dije que me había caído mal para irme. Así que ahí, mirá vos, ahí está. ¿Quién no hizo eso en la escuela?
2: Ojos cerrados, rezando porque le había llegado un informe de un estudio médico y resulta que tiene una enfermedad terminal.
1: Divino,
2: una cosa.
1: Se inventó eso y estaba durmiendo, claro. Y para zafar, bueno, cualquier excusa sirve. Imagínate si le decís, no, estoy cansado, anoche salí, anoche dormí mal, anoche no pude dormir y te agarran durmiendo. ¿Qué tenés que inventar, alguna excusa?

siento mal, me siento mal, para que te vengan a buscar o para retirarte, ¿no? No digo que lo he hecho alguna vez, pero seguramente alguna excusa inventaba para... A veces no tenía ganas de estar, ¿viste? Claro, imagínate, por ahí nosotros teníamos horas libres. Yo iba a la escuela normal de esquina y era muy común entrar 7:15 de la mañana, qué garrón, por eso odio levantarme temprano. 7:15 de la mañana entrábamos hasta las 12:10 del mediodía, creo que era el horario. Y había veces que los profesores que estaban antes, en las primeras horas, faltaban. Entonces estaba desde esa hora hasta las 10 de la mañana, por decirte, al Pepe, no haciendo nada. Y ahí cuando decís, che, ¿por qué no nos retiramos y volvemos a las 10? No te dejaban, obviamente, tenías que cumplir el horario y demás. A veces había algún profesor que podía adelantar el turno, te lo adelantaba, entonces sí te largaban antes, después, ¿no? Pero tenías que tener sí o sí todas las materias. Pero si no, se complicaba, así que, no, era tremendo. Mira, yo tengo una historia de hace poquito, me enteré de los cuernos de mi ex con otra mujer, hacía meses que convivía conmigo él, ella me lo contó con detalle y foto. El que me dijo que eran todas mentiras, que esa mujer lo perseguía, que creó todo con IA,

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Es el puesto número uno de nuestra superlista BTS haciendo swim. Vamos a ver qué pasa el sábado, a partir de las 2 de la tarde. Señoras y señores, hasta acá Juanma Novarini en los controles. Para nosotros, semana completa con Juanma, porque mañana estará al mediodía aquí con todos ustedes. Así que un placer, Juanma querido. Juanma Novarini 1 en su cuenta de Instagram. Nada de andar poniendo excusas, Juanma. Mañana al mediodía tenés que estar acá, porque hoy es el día de las excusas. Sí, por lo menos acá en la radio hablamos de eso. Así que veremos qué onda. Hasta las 12 de la noche hacemos La Vida No Para. Nosotros nos quedamos una horita más aquí con todos ustedes. Así que recibimos más excusas, que te hayan puesto o que hayas puesto vos, para no hacer algo. 341-340-3200. María Becerra, Luqui Brown, Jere Klein, con qué ganas de comerte. Chau, Juanma.

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Pedro Sampaio, Emilia y Melody haciendo esto que se llama Jet Ski Remix. Señoras y señores, hoy tenemos estreno. Va, digo, tenemos estreno. No estoy hablando de música, no estoy hablando de nada de eso. Sino que tenemos operador de estreno aquí en la radio, porque Maxi Ramírez anda de vacaciones, ya le quedan los últimos días, así que disfrute Maxi Ramírez de sus vacaciones. Sino que lo tenemos a él, al señor Brian García. Así que bienvenido, Brian, a FM Vida. Un placer. Ya hemos trabajado en Radio 2 en febrero, cuando me tocó hacer reemplazo por ahí. Así que, bueno, hoy está aquí haciendo reemplazo a Brian. Es un placer. Y bueno, ojalá que tengas una linda experiencia. Nosotros nos quedamos una hora más aquí hasta las 12 de la noche. Después Brian junto a Alexis Orellano seguirán en la madrugada de la radio, ¿sí? Así que van a tener madrugada y van a tener música a full. Así que bienvenido, Brian. De este lado, Nico Silvero, hablando de excusas. Excusa que metiste, excusa que te metieron, ¿sí? A través de WhatsApp de la radio. Tini, Ulises Bueno. Esto se llama Dos Amantes.

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Es la Teila M haciendo Soy Favela a las 12 menos 25 de la noche. Aquí estamos a través del 341-340-3200, actualizando un poco los datos del Servicio Meteorológico Nacional. 12 grados 5 décimas, igual que en la hora anterior, sí, no sufrió modificaciones, por lo menos no sufrió ninguna variación, sí, el cielo cubierto. Hoy, hablando de excusas, esto viene a través de lo de Rosalía, que hoy se justificó un poco, dijo: la verdad que yo compartí porque estaba el tema La Perla, pero no vi el contenido del mensaje ni nada. Bueno, de eso charlamos a través del WhatsApp de la radio, ¿sí? 341-340-3200. En un ratito vamos con más mensajes, en un ratito más excusas. Ahora Gustavo Lima, Luis Fonsi con Vagabundo.

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1: Vamos al WhatsApp de la radio, donde los leemos, los escuchamos. Me dice Simón por acá: quería juntarme con X persona, pero cuando llegué, nada que ver. Así que en una distracción le envié un mensaje a un colega del trabajo y me llamó diciendo que tenía que presentarme urgente en base. Así que bueno, excusa perfecta. Y volé, pobre, pero bueno, no me gustó que mintiera, dicen por acá. Así que bueno, muy bien, Simo, que fue sincera, dijo: mirá, la verdad que no es lo que yo pensaba. Así que un compañero de trabajo, un colega, dicen. No me gusta la palabra colega a mí, pero bueno, un colega. Dijo: atención, Simo, se tiene que presentar urgente en base, perdón, me tengo que ir. Fue alta excusa para poder escapar de esa situación, ¿no? A ver, ¿quién más anda por aquí? Ya tengo. Ya no tengo abuela para matar y poner de excusa, dicen por acá. Claro, porque todos mataban abuelas o decían: no, no sabes. Se enfermó mi abuela, se enfermó mi papá, no sabes de mal que la está pasando. Me tengo que retirar. O decir: che, hola, sí. Jódeme, papá. No, bueno, ahí voy. Excusa para irte, de alguna situación. Bueno, de eso estamos charlando. Excusas que pusiste en algún momento, ya sea para no juntarte con alguien, para no hacer tal cosa y demás, a ver, 341-340-3200. Genio, ¿cómo estás? Saludos para Limón, que se fue a tomar café a Firmat hoy y no me invitó, dice el Chueco, su vecino, hermano del alma. Pero vos podés creer, ¿cómo que no te invitó? Fue a Firmat y no te invitó, no te puedo creer, Ay, tremendo. Buenísima la radio por las noches, excelente compañía. Acá en Victoria, Entre Ríos, dicen, así que muy bien. Un abrazo enorme para ustedes, excusas, de eso estamos charlando, ¿sí? A través del 341-340-3200. No, no sabes, me quedé dormido. Yo una vuelta, en otro trabajo, no lo hice acá, vivía en un edificio, creo que esto ya lo he contado en algún momento, pero estaba, me acuerdo que tenía 20, 21 años, estaba empezando en una radio muy conocida en ese momento, que era competencia de esta radio, ¿sí? Vos ponías esa y ponías la otra. Para escuchar la música del momento, digamos. Ponías esa y después te ibas un poquito más abajo del dial y ponías la otra. Estaba llegando medio tarde. Tenía que estar a las 9 de la mañana. Me había dormido. Y inventé que se me había roto el ascensor. Dije: no, me quedé encerrado, trabado en el ascensor. Que solía pasar eso en el edificio que yo vivía. Pero esa vez no había pasado. Esa vez me había quedado dormido. Y dije: no sabés. El problema que fue, el ascensor se quedó trabado en la mitad y bueno, me creyeron, pero y salió bien, porque podía haber salido muy mal, ¿viste? Pero fue la excusa que inventé para cuando llegué tarde. Bueno, de eso estamos charlando. Claudio y Martín de San Javier dice: gracias por la compañía, saludos a Claudio y Martín de parte de Andrés, que está ahí presente, así que muy bien, un abrazo grande. Che, está Luquitas del otro lado, qué grande Luquitas, tanto tiempo. Hace rato, no sé si no te estoy viendo, Luquitas, o no nos venís escribiendo, por lo menos a esta hora, sé que a la madrugada estás muy presente, pero bueno, te mandamos un saludo. ¿Alguna excusa, Luquitas, que tenga por ahí dando vueltas? Que nos escuchás siempre en la panadería. Te escucho en Villa Ana, Santa Fe, pasé en un tema, el tema de Ana Mena, Madrid City, dice Gastón, que manda saludos, Pero, escuchá, Madrid City, Ana Mena, no es español, está todo mal con los españoles, Con Aitana, que suena acá todavía con Superestrella, no, canceladísima. Yo no la presento directamente, así que imagínate. Mirá que a mí me gusta presentar todas las canciones y demás, pero con Aitana, ahí está todo mal con Aitana últimamente, ¿no? Sí, olvídate. Chicos, los escucho desde Córdoba Capital, dicen por aquí, mandamos saludos, muy bien, un abrazo. Un amigo y yo le mandamos que teníamos que ir a un velorio y volvimos a las 9 de la mañana porque fuimos al entierro. Es terrible, lo peor que después se enteraron las novias de todos nosotros que era mentira, matamos a un viejo que supuestamente conocíamos de la isla, pero nunca existió ese viejo, dice por acá. No, tremendo. Excusa, COVID, la verdad no le quiero poner en riesgo porque te aprecio, pero tengo que ir a hisopar. Época del COVID, sí. Tal cual. La de. Mira, te aprecio. Tengo que hisoparme. Estuve con contacto estrecho. ¿Te acordás de esa época? Qué época oscura, ¿eh? Perdón, lo tenía en silencio y no lo escuché. Otra de las excusas. Ah, esa es buena. No, no sabes. Ahora te dicen ando en una, ¿viste? No, ando en una. No vi el celular. Lo estoy dejando un poco para. Como para distraerme. Dale. ¿Qué? No ves la hora en el celular. No ves las redes. En serio. Yo les dije a mi amigo que no podía ir a comer porque tenía que ir al puerto. Y era mentira, mi novia no me dejó, dice Brian. No, Brian, ¿cómo? No sos vos, ¿no? Ah, bueno, menos mal. Brian García tiene novia, tiene pareja, ¿no? ¿Soltero? Muy bien, hoy tenemos debut de Brian en la puesta al aire, ¿eh? Una novia que tuve. Me mata cómo arranca el mensaje. Una novia que tuve organizó de sorpresa nuestro compromiso. Yo no sabía nada, le dije, me voy a comprar unos cigarrillos y me escapé y nunca más. ¿Cómo? Pero escúchame, si vos no sabías nada, ¿qué onda? Organizó de sorpresa, bueno, entonces sí sabías. Y dijo, yo me voy a comprar unos cigarrillos, se escapó y nunca más volvió, ¿viste? Claro, bueno, 341-340-3200, ese es el WhatsApp de la radio. 12 grados 5 la temperatura, nosotros te acompañamos con excusas. Ya en los últimos minutos de este miércoles llega Max Carra haciendo vida.

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2006. Está por hacer 20 años de este tema. Hacen 19 y pico. Bueno, se va el imborrable y nosotros aquí estamos hasta las 12 de la noche haciendo La Vida No Para. Kilia, Ryan Castro, Bad Gyal, ahora esto se llama Cero.

Suena Don Omar, ayer la vi, es el imborrable de la hora, ¿eh? Uno de los clásicos más memorables de la época dorada de Don Omar, lanzado originalmente, ¿sabes cuándo se lanzó? 19 de diciembre del 2000.

0: Se le ve lo que suena por aquí con Kiba, Ryan Castro y Bad Gyal. Nosotros hasta aquí llegamos, amigos y amigas. Gracias por acompañarnos. Gracias, Brian García, en su debut aquí. Sí, en La Vida No Para, en esta jornada. Ojalá que por muchos turnos más. Sí, así que un placer para esta última parte. Gracias antes a Juanma Novarini. Mi nombre es Nico Silvero, arroba Nico Silvero 1 en Instagram. Volvemos a encontrarnos mañana. Mañana a partir de las 6 de la tarde, ya en el jueves, sí, con una nueva edición de La Vida No Para junto a Majo Giordano, que estará antes de las 3 de la tarde haciendo La Vida a Pleno. Amigos y amigas, se quedan con Ale Orellano, con La Vida al Revés, y junto a Brian García, que siguen los controles. Tini, Ulises Bueno, esto se llama Dos Amantes. Que tengan una gran noche y nos encontramos mañana. Chau, chau.
1: Esto dice así.

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2: Señoras y señores, vamos a los mensajes. ¿Cómo les va, gente linda? Bueno, acá estamos acompañándolos a todos ustedes hasta las 6 de la mañana con la vida al revés, ya lo sabés. 12 grados, 2 décimas de temperatura en este momento en Rosario. Está lindo. Lo que sí quedó la calle toda mugrienta por la lluvia, la tierra y todo eso. Es como que la lluvia de ayer ensució bastante, ¿no? La humedad del 78% y vientos del este a 6 kilómetros. Imagino que si esto continúa durante la semana se complica el tema de la ropa. La ropa no sabes dónde guardarla porque no se seca, dónde meterla. Y además con estos días es imposible no ensuciar la ropa, chicos. Para hoy máxima de 15 grados, mínima de 8 y se prevé neblina solamente y cielo mayormente nublado por la tarde y la noche. Aviso, dato no menor, ¿eh? Vamos a los mensajes a ver quién está conectado hasta ahora. Vida, saludos para Daniela, la mujer de Tistín, que está cumpliendo años hoy, ok. Saludos para Dani de parte de Martina. Vida, saludos desde Vigan. Hola, bestia, animal, Alexis y Adri. No, Adri no está, chicos, hoy. Está Brian García, que nos va a acompañar también toda la madrugada, trabajando mientras los escucho, dice Nino. Yo acá trabajando horario nocturno. ¿En qué anda la gente de la vida al revés? Los oyentes más fieles de todos. Vamos a demostrarle a Brian que son oyentes fieles ustedes. Vamos a demostrarle que están conectados. Que hay mucha gente escuchando la radio de madrugada. Brian no es de venir acá, es de ir a Radio 2. Pero queremos demostrarle que también en FM Vida escucha gente, chicos, la radio, por favor. Ale, ¿cómo estás? Te estamos viendo y escuchando. Mandanos un saludo para Flor, Sol y Marcelo de Montecaseros. Soy Silvia. Somos el grupo de Boluchis. Ok. ¿Qué significa ese grupo? Por favor, quiero que me digan. Bienvenido, Brian. Cuchá, nos veamos y nos vencemos, dice. Luquita es bravísimo, Brian. Ya lo vas a conocer. Un gran abrazo. Que salude al operador. Ok. Hola, vida, saludos desde Sargento Cabral. Mirá la gente de Sargento Cabral. Estamos acá con Pochi dando vueltas en el auto. Nos podría pasar el temazo de Superestrella, porfa. Conozco a mucha gente de Sargento Cabral. Los muchachos allá son unos genios. Bueno, el cabezón Antonini. ¿Quién más está? El negro Orteguita. Bueno, hay varios de los pibes que conozco. ¿Quién más? Capo, te escucho de Villa Ana, Santa Fe. ¿Me pasás el tema de David Guetta con Jennifer López? Con J-Lo. Antonio, saludos. Me mató Jennifer López. Hace poquito apareció con un... en un video donde... estaba muy diosa Jennifer López. Y tiene, creo que 60 y pico de años. Pero bueno, chicos, ellos no se operan. No se operan, imagina, ¿no? Es todo natural lo que tienen. Bienvenido, Brian, de Turno Noche. Está presente siempre, ¿viste? ¿Viste, Brian? Acá lo estamos confirmando. Hola, buenas noches, los escucho siempre. Estoy camino hacia el puerto. Toda la madrugada los escucho, saludos de parte de Robert. Hola, Robert. Buenas noches a la banda nocturna. Soy Daniel, desde San Nicolás. Hola, Dani, querido. Es una forma que nos decimos entre nosotros. Sí, me imagino. Manda saludos para Franco y Miguel, que estamos trabajando. Saludos para esa banda que está presente. Acá nos mandaron fotos. Uf, mirá la cocina leña. Qué lindo. Yo hace tiempo vengo hablando de los días de frío. No de la cocina leña, pero sí de la salamandra. Cosa del bien, ¿no? Porque ves el fueguito. Es como tener un hogar, pero chiquitito. Y está buenísimo porque calienta y además ves el fuego. Alexis, acá la oyente fiel. Lilín, ¿de qué hablamos hoy? Todavía no tengo preparada la consigna. Si quieren plantear algo, en un ratito podemos charlar de lo que a ustedes les compete, ¿no? 23 grados, no, 23, hoy es 23, está perdido el locutor. Hoy es 23 de julio, quiero chequear si hay alguna información importante con eso. En un ratito vamos a hablar de que hoy es el día de, por ejemplo, no sé, el día del operador, por ejemplo, ¿no? Ya sabemos que no es el día del operador, pero por ejemplo puede ser eso. El día del... no sé, a ver, vamos a chequear ya que estamos en vivo. 23 de julio. ¿Qué se celebra? A ver. Conmemoras diversas festividades y efemérides a nivel mundial, destacando el Día de la Fuerza Aérea del Perú. Bueno, saludos para nuestros hermanos peruanos y el Día Mundial de las Ballenas y los Delfines. Celebraciones internacionales y nacionales. Bueno, después voy a leer un poquito más sobre todo esto, pero saludamos a todas las ballenas y los delfines en su día, chicos. 341-340-3200, en un ratito más mensajes. Nos acompañamos hasta las 6 de la mañana, escuchaste bien, sí. Pedí tu tema con Dame en Dónde Andás. Aguante la banda de los chicos de Cabral, sí. Seguimos, dale, ¿eh?

0: Bye.
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0: 20 minutos casi que nos separan de la una. Estamos acá con Brian García, disfrutando de la madrugada. ¿Ya de qué día? ¿Jueves? ¡Uy, jueves, chicos! Uf. Ya estamos a nada del fin de semana. 341, 340, 3200. Me falta gente acá que todavía no está mandando mensajes, ¿eh? Los oyentes más fieles del mundo, necesito que se sumen. Recuerden, hasta las 6 los acompañamos. Seguimos escuchando buenas canciones. Y después del próximo tema tengo audios, mensajes. Y vamos a ver de qué charlamos hoy en esta madrugada de jueves 23, ¿sí? ¿Se suman, por favor? Si no, me enojo.
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2: Vamos a los mensajes. Acá estamos en vivo, chicos. Para toda la banda presente, para la gente que labura. A ver, Gastón. ¿Quién está conectado? Hay audios, hay mensajes. Me gusta, ¿Tenemos activos los audios? ¿Podemos mandarlo? Ahí va.
3: No. Mi amigo el Delfín te agradece, Alexis, por mandarle saludos en su día.
2: No, por favor, jodeme que lo haces, Charlie. Jodeme que haces el sonido del delfín. Pero si haces el del delfín, tenés que hacer el de la ballena. Es más difícil, lo sé. Pero sos un crack si lo haces. Hola, soy de Will Ray, Santa Fe. ¿Me pasás el tema de la gilada, para la gilada de Callejero Fino? No lo tenemos, chicos. Viéndolos, dice, o saca muy mal tu celular la foto, o estás, no sé, abajo del agua, amigo. Perdón, porque se ve muy mal esa foto, Fran. ¿Qué onda? ¿Qué pasó? O estás en la oscuridad. Vida, pasanos un tema. Estamos en una reunión de mujeres desde Mones, Cazón, Partido Pehuajó. Besos, gracias. Mirá, tienen alfajorcito. Vos sabés que no llegué, Adri. Brian, quería traer algo dulce para comer a la madrugada. Quizás hay un alma caritativa que dice, che, pobre los chicos, no tienen nada para comer dulce. Vamos a llevarles unos alfajorcitos. Si es posible, dulce de leche, chicos. buenas noches. ¿Puede ser alguna cumbia para la banda del Lana que vuelve a ver a los Andes de Alcorta ganar en Arteaga por Copa Santa Fe? Mirá qué bueno, che. Bueno, abrazo para la banda, A ver, hola, saludos para Monte Caseros, Corrientes. Soy Sol, la líder del grupo Los Boluchis. En este momento tomando un minito, compartiendo con Marcelo, Silvia y Flor. Y faltan integrantes. Pasame el tema de Tini con Ulises. Ah, hoy es el día del payador. Aguante Montecaseros y Maxi Kiosco. Locuras. ¿Hoy es el día del payador? Pará, ¿dónde está? Día de payador. 23 de julio, posta. Uy, qué lindo, chicos. ¿Alguien se anima a payar? Yo sé que es difícil, pero estaría bueno que se sumen a alguien, Tenemos audio, a ver.
4: Hola, Ale.
2: ¿Qué
4: hola,
2: haces, amigo?
4: Adri, ¿cómo andamos? ¿Todo bien?
2: Brian, acá, está hoy.
4: Hasta las 6, papá.
2: Vamos todavía.
4: Haciéndole el aguante, vamos.
2: Vamos todavía.
4: Pasen un temita. Está tranquila noche,
2: ¿Sí?
4: Un fin de mes.
2: Ey, se nota. Además se viene el día del amigo, no sé cómo vamos a hacer, chicos. Encima mis amigos festejan el día viernes. Yo el día viernes, chicos, trabajo. Le dije, ¿cómo no van a hacer un viernes? Hacerlo el sábado. Entonces estamos todos. Pero bueno, tan viejos. Hoy dice, recién escucho La Única y Más Fiel. Cielo, La Única y Más... lo dudo, Estuvo desaparecida Cielo durante varios meses. Creo que le picó el bichito del amor y se olvidó que escuchaba una radio.
5: ¿Cómo andás, Ale? Buenas noches.
2: Hola, Isma.
5: No me digas que hoy es el día del payador, che. Ya me lo imagino a Gonzalo ahora a la mañana haciéndose el gaucha.
2: Agus puede hacer, es muy versátil, Agus, puede hacer lo que sea. Ale, contale a Brian que cuando uno es nuevo tiene que... Yo el día viernes, chicos, trabajo. Le dije, ¿cómo no van a hacer un viernes? Hacelo el sábado. Entonces estamos todos, pero bueno, tan viejos. Hoy dice, recién escucho La Única y Más Fiel. Cielo, La Única y Más... lo dudo, Estuvo desaparecida Cielo durante varios meses. Creo que le picó el bichito del amor y se olvidó que escuchaba una radio.

sabías, Brian. No lo sabía, dice. Se está enterando ahora. Bueno, ahora dijo que sale de la radio y va a buscar unas facturas. Capaz que la estación de servicio acá que está acá pasando circunvalación hay algo. Bueno, en un ratito hay más mensajes y hay más audios. Estamos en el 341-340-3200. Ya que estábamos hablando de los delfines y ballenas, ¿conocen algún animal así medio extraño que no encontrasen? No, no es un perrito o un pajarito. ¿Han visto un león, por ejemplo, un oso, algo de eso? ¿Han ido a lugares así para conocer un mono, por ejemplo, un tucán, no sé, lo que sea? Cuéntenme qué animales así medio exóticos han conocido, dónde, cuándo y por qué. 341-340-3200. Seguimos hasta las 6 de la mañana.

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Amor del Agro Migrantes y Matute Valdés. Matute. Chicos, qué buenos temas estamos escuchando a esta hora de la madrugada. Me encanta, ¿eh? Cerramos esta hora a 2 minutos para la... una, sí. Y en un ratito comenzamos una hora nueva, así que podés sumarte al 341-340-3200. Mi nombre es Alexis Orellano, orellanoalexis.org. En el Instagram estamos con Brian García también, que después vamos a pedirle el Instagram para que nos sigas y para que nos sigas y disfrutemos de la madrugada juntos. Llega Shakira. No quiero saber nada con el mundial, chicos. Ya volvemos.

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Iniciamos una nueva hora, señoras y señores, bienvenidos. Vamos todavía. 1:04 en todo el país, en toda la República Argentina. Escuchen algo. Nos quedamos principalmente hasta las 6, así que vos tenés que sumarte. ¿Cómo? A través de nuestro WhatsApp, que es el 341-340-3200. Mi nombre, Alexis Orellano, orellanoalexis.ok en el Instagram. Está Brian García en los controles, encargado de la música, chicos, así que se pueden sumar también por ahí. Y recuerden que nos pueden ver a través de YouTube, todas las plataformas, estamos en la web fmvida.com.ar. Y además, si quieren llegarse hasta la radio y traernos algo rico, algo dulce, bienvenido sea, chicos, no le va a hacer mal a nadie. Recuerden, 341-340-3200. Seguimos, y se viene un imborrable, mirá lo que se viene por acá. Escuchen esto. Dread Marai, Hojas en Blanco, dale.

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1: ¿Están seguros que lo quieren ver en vivo, chicos? ¿Están seguros? No se van a asustar, por favor. A ver, vamos a los mensajes. Preguntamos recién si conocen algún animal exótico, si han visto personalmente, porque es el día de la ballena y los delfines. Y me encantó un oyente que hizo los delfines. Algo así, chico. Hola, Alexis, soy Rubén. Hola, Rubén, ¿cómo estás? Desarrollo Seco, estoy en la estación de servicio Isaura. Pasamos un tema bien movido, estamos siempre juntos hasta las 6. Saludos para todos. Abrazo, Rubén. ¿Cuál es esa? Ah, la de la que está sobre Ruta 21. ¿De Martins? ¿Puede ser? Tenemos audio, a ver quién está por acá. Hola.
2: Me vino un gaucho al boliche.
1: Pupazo.
2: Con cara de buen cristiano.
1: Escucha.
2: Me dijo, anotame nomás, mañana pago temprano.
1: Toma.
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1: Ajá.
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1: sí,
2: 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Pidió queso y salame, yerba, azúcar y fideos. Y cuando vio la cuenta al final se apagaron los deseos.
1: Toma, pará, me parece que esto merece... merece esto.
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1: ¡Eso!
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1: Toma, qué lindo. Estamos con Brian García, disfrutando de la madrugada. No hay nada más lindo que una cucharada de chocolate. Chocolate caliente como lo hacía la nana. Chicos, imagínense si yo supiera payar también. No, sería una locura. Me encantaría, ¿no? Radio, mandar saludos a las enfermeras del Británico. Ornella y Florencia, va a ser una cumbia re perrona. Ornella, ¿cómo sería una cumbia re perrona? O sea, para perrear intensamente sería un reggaetón, más que nada. La cumbia es para bailar, chicos, con pareja. El tema mío es el tema de los pies. Que por ahí sé para dónde llevarlo y en un momento me enredo. Termino, cuando me doy cuenta, termino enredado los pies. Qué bajón que el hombre no sepa bailar de cumbia. Yo la rebusco, pero... me cuesta un poquito. Debería ir a un curso de cumbia cruzada. Hola, Ale. Toqué delfines en México en un parque tipo Xaret. ¿Posta, Martín? Debe ser la textura como un pescadito, ¿no? Un pececito. Hola, vida, acá escuchándolos de Bahía Blanca. Yo vi monos en México cuando fui al hotel de vacaciones de Playa del Carmen. En mayo de este año, mirá. Re bonitos y traviesos. ¿En qué parte? Hay una parte que los monos te roban cosas. No sé si en Indonesia es. Vida, saludos de San Nicolás, soy Caro. Hola, Carito, ¿cómo estás? Espero que bien. Te mando un abrazo enorme. Brian dice, ¿puedes pasar Lady? Ah, gracias. Puede ser como imborrable en la próxima hora. ¿Qué haces, cara de ratón sin cueva? ¿Cómo andas, Alexis Capo? Oscar dice, por acá presente. Oscarcito, te mando un abrazo. Genio, somos Alan, Milton y Matías. Te estamos escuchando siempre, FM Vida 24-7. Pásanos algún temita, el próximo para ustedes. Hola, soy Tati. Yo conocí un animal exótico el 29 de diciembre del 2016. Pero bueno, ahora, gracias a Dios, ya se extinguió. Era mi ex. No seas mala. Tati, ¿qué pasó? El tema de Ángela Deiva, mi eterno rencor. Me cantás el cumple 45, gracias. Bueno, vamos a cantar el feliz cumpleaños. Que los cumplas, Tati.
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1: 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Se me mezcla con el separador. Bueno, feliz cumpleaños, Tati. Te deseamos un gran feliz cumpleaños, señora de las cuatro décadas. Para mí hay que poner un imborrable de señora de las cuatro décadas. Pero con espíritu de joven. Amigos, soy de Rojas, pasan algo de Vicentico, gracias. Vi una vez un cuatí acá en Rosario, te escuchamos con los pibardos en el auto del Fachu. Saludos para el grupo de WhatsApp, Cocina Golosa, porfa. Yo no quiero saber por qué se llaman así. Es rara la piel, es como tocar un pescado, peor no en la parte de las escamas. Ah, mira, raro, Martín. Bueno, en un ratito hay más mensajes. ¿Animales exóticos? ¿Conocés alguno? Queremos saber eso en el 341-340-3200. ¿Sí? Llegan las buenas canciones, ¿eh?

Visa, My Tower, Visa Rap, la sesión 42/66. Es el hit futuro, es parte de la superlista. Chicos, no sé por qué no entró en la superlista este tema. Vótenlo un poquito. ¿Saben dónde lo puede hacer? fmvida.com.ar, a través de nuestra web, claro. O también a través del 341-340-3200. En un ratito tenemos mensajes y audios, pero las buenas canciones siguen llegando por acá.

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2: Aria Vega, Ryan Castle, la cosenita, premio ni a la boca.

22 minutos nos separan de la 2. Se pasa rápido la madrugada, pero me falta gente en el WhatsApp. 341-340-3200. Hay varias personas, sí, se están sumando, quiero audio. Estamos hablando de animales exóticos. Si conoces alguna vez, lo viste en persona. Yo he visto, ahora te cuento. Una vez fue a un circo en Arroyo, cuando estaban permitidos los animales en los circos. He visto de todo.

0: Vale.
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3: Vamos a los mensajes, sí. 1:42. Dice, buenas, desde Monte Caseros Corrientes a defensa del grupo de Boluchis. Hoy las tres mujeres me hicieron cocinar. ¿Qué sale? Igual con la misma compañía de siempre. Aguante Monte Caseros, aguante la buena vibra, aguante la vida. Marcelo, Silvia, Sol, K, Boluchis y Flor. Ok, saludos para Marcelo. ¿Qué Marcelo? Estamos hablando si conoces alguna bestia, animal. No, en realidad, chicos, estamos hablando de animales exóticos y viste alguna vez, tocaste, te acercaste. Bueno, voy a contar. Una vez un circo llegó a mi ciudad, Arroyo Seco, y trajo... Tenía tigre de Bengala, tenía leones, creo que uno o dos, oso, y no me acuerdo, después alpaca, llama, no sé, algo de eso, guanaco, qué sé yo, no me acuerdo bien qué era. Y después otro circo, que no fue el mismo, sí trajo un elefante. Estaba viejito el elefante, no era tan grande, pero era un elefante, era raro ver un animal tan gigante, nunca vi uno. Y bueno, le damos de comer pastito, todo eso, pero bueno, ya en ese momento no se permitía que se use para espectáculo, ¿no? Entonces solamente estaba ahí, le daban de comer y lo llevaban de un lado a otro. A todo esto, pensar que hay gente que paga para matar a esos animalitos, es una cosa increíble. O lo matan sin pagar, ¿no? El elefante trompita. No, no, Martín, ¿qué estás diciendo? Hola, vida, ¿cómo estás? Lea, acá te estamos escuchando de Tres Arroyos. Vení a visitarnos, te pagamos todo, ya sabes. Si sos tan amable, ¿podés pasarme el tema Hacé la Corta, Morocho? Gracias siempre, Brenda Cifuentes y mi amiga la Luli. Yo me voy, no tengo problema. Me tienen que dar asilo, comida. ¿Qué más necesito? Movilidad allá, obviamente. Si me llevan a pasear, me tienen que tratar como un rey. ¡Ah! ¿Quién sos, Alex? Pero qué lindo que te inviten. Che, venite que te pagamos todo. Qué lindo. Hola, Ale, ¿cómo va? ¿Me podrían pasar un lindo tema para escuchar? Escucho la FM Vida todos los días. Soy Maxi de Helvecia, Santa Fe. Mira qué lindo. Tenemos audio acá. ¿Quién está?
4: Hola, Radio Vida.
3: ¿Qué haces, Leo?
4: Buenas noches. ¿Le puedes mandar un saludo a mi hermano? A Leonel Domínguez, mi hermano gay, que está durmiendo en mi casa.
3: Está bien. Está bien, está bien. O sea, que sea lo que quiera. Genios, somos Alan, Milton y Matías. Te escuchamos siempre FM Vida 24-7. Pasando segunda mitad. Ya lo pasamos este mensaje. Todo es todo. Bueno, listo. Ya me están sacando el pasaje. Yo me imagino el fin de semana Alexis se iba a festejar el día del amigo allá. Una cosa increíble.
5: Alexis.
3: Hola, mi amigo. ¿Cómo estás?
5: Todo bien, papá. Buenas noches, amigo.
3: Buenas noches.
5: Por aquí dando vueltitas.
3: Muy bien.
5: Bandito, como
3: sí.
5: Siempre.
3: Ok.
5: Bueno, nada. Vamos a hablar de pensamiento intrusivo. ¿Qué dice?
3: Estamos hablando,
5: amigo.
3: Estamos hablando de otra cosita en este momento. Pero...
5: acordate de mí, amigo.
3: Ah, ¿querés que te lleve? Ya se quieren sumar. Me invitaron a mí solo, Vida, lo más raro que vi fue a mi suegra desnuda, el pupo entre sus pechos. ¿Me pueden...?
6: Ay, por favor.
3: ¿Me pueden pasar de lo más? Angelito, pero escucha. Turquito, ¿qué pasó? ¿En qué contexto puedes ver a tu suegra en esa situación? O sea, justo te metiste en el baño y se estaba bañando, ponele. O justo salía y... O abriste una puerta y encontraste... Estaba cambiando. Te equivocaste. Igual hay historias de guarda con suegras que se han metido con los yernos. No creo que sea tu caso, Turquito, pero puede pasar. A mí me llegó el chisme que sí, Turco. A mí me llegó ese chisme que vos realmente te gustaba y que te hiciste el sonso y... ¡Uy, suegra! ¡Perdón! Y ella te dijo, ¿qué pretende usted de mí, Turquito? muero, me muero. Buenas noches, Febeya, soy Nazareno. Los estoy escuchando en el trabajo. Recién llego de recorrer ahora a tomar unos mates. Muy buena música, me pasa según tema. Perdón, soy de Valero, ok, abrazo. Mirá, yo tenía... Esa no es tan exótica, pero hace un año se me escapó en mi casa y nunca más la encontré. Volví de trabajar y ya no estaba más. Te la tiraron, seguro. Te la soltaron en tu casa porque no la querían. Mirá que tremenda araña. La traían en una cueva, así tipo una pecera con una cueva. No, no, tremendo. Esas son las famosas tarántulas. Creo, ¿no? Uno más entra. Ahí va. Bren, mirá que hago fuerza junto, gente, y vamos para allá. Mi nombre es Brian, saludos. Ok, en un ratito hay más mensajes, que estamos a través del 341-340-3200. Yo vi perros también, perros exóticos. Eran los 11 de un equipo de Buenos Aires, que tienen el color amarillo y azul. Escuchaste, Luquitas, para vos fue eso, ¿eh? Yeah, swim.

Estamos a 4 minutos para la... No, a 3 minutos para las 2 de la mañana. Chicos, cerramos esta hora, comenzamos una hora nueva en un ratito. Podés sumarte al WhatsApp 341-340-3200. Esto es La Vida al Revés. Está Brian García en controles. Alexis Orellano por acá, orellanoalexis.oc en Instagram. Por ahí me puedes encontrar y seguir las redes de la radio arroba FM Vida Rosario. Siguen llegando las buenas canciones. Raúl Alejandro y Mico. Esto es Aquel Diciembre. Ya volvemos.

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Señoras y señores, bienvenidos a una nueva hora. ¡Vamos! Bienvenidos a La Vida al Revés. 2 de la mañana, 3 minutos en toda la República Argentina. Estamos ya en el jueves 23 de julio. Sin duda alguna, mitad de año. Vino un poco de lluvia, un poco de frío. Pasó el mundial. Nos quedó un sabor un poquito medio amargo, chicos. Pero bueno, acá estamos para alegrarte la madrugada. Hasta las 6 con Brian García, Alexis Orellano. Quien te habla por acá, OrellanoAlexis.oc en el Instagram. Seguimos con ese tremendo imborrable. ¿Qué personajes llega? ¿Cómo estás? A la vuelta, en un ratito, hay mensajes, dale.

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0: Vamos a los mensajes. 2:13 en toda la República Argentina. Hay gente que se va sumando. Hay gente que va diciendo presente. Buenas noches, gente bella. Hoy noche agitada. ¿Qué pasó? ¿Qué pasó, Nati? O sea, en el laburo está complicado, ¿no? Porque sos de mandar mensaje más temprano. O acá viajando para General Lagos, escuchando siempre la radio. Saludos y ponemos un tema de Desacatados. Chicos, yo sé que les gusta Desacatados, pero no lo tenemos acá. O sea, no es un tema que esté en la superlista. Por último, les voy a pedir si me pueden pasar el tema Tuturrito, gracias. Ok. Fue sin querer, dice. Entré a su pieza a buscar un adaptador y la vi en la cama, hacía calor. Igual nunca se enteró que la vi, estaba dormida. Ah, Turquito, bueno, bueno. Qué locura, ¿eh?
1: Hola, Alexis.
0: Hola, Charlie.
1: Yo el animal más exótico que vi fue en Temaiquén.
0: A ver.
1: En la jaula de los murciélagos.
0: Ah, ok.
1: Había grandes, uno que era murciélago, no sé si emperador, algo así,
0: sí.
1: ¿Cómo se llama?
0: Murciélago.
1: No sé de qué país proviene. Sí. Pero el tamaño del bicho, del ratón que está en el medio, no sé, parecía un perro salchicha gigante, digamos. Era
0: no.
1: Una cosa enorme.
0: Qué locura,
1: ¿no?
0: Qué feo.
1: Me sorprendió porque tendría unos 50 centímetros.
0: Claro, son grandes.
1: El bicho del medio.
0: Sí, sí, sí.
1: Y las alas eran como 3, 4 metros de ancho.
0: Viste que
1: era enorme.
0: Mayormente los que vemos acá son chiquititos. Son como una lauchita, un ratoncito. Me parece un ratón evolucionado, ¿no? El murciélago. No sé, es un animal muy raro, muy extraño, muy exótico. Pero me imagino cruzarte con uno así, unas bestias de esas. ¡Qué locura!
2: Buenas noches, gente. ¿Cómo andan?
0: ¿Qué haces, Pichu?
2: ¿Todo bien?
0: ¡Es muy bueno!
2: ¿Alguna vez les pasó?
0: No sé.
2: ¿Soñaron?
0: Sí.
2: ¿Algo y después...?
0: ¿Sucedió?
2: Como que les pasa lo mismo en el sueño.
0: Sí. Sí, sí, sí.
3: ¿Qué momento comete a tu suegra, amigo?
0: ¡No! ¡Qué locura! Vida, ¿cómo estás? Soy Nico de Coronel Moldes, Córdoba. Muy buena la radio. Ok, Nico. Te mando un abrazo.
4: Dale, yo sé imitar un burro. Que vuelva Gallardo, así ganamos todo.
0: Mirá. Y ganó la más importante en Madrid en el 2018, no el 12, el 18. La final más importante del fútbol de la Conmebol.
5: Hola, genio. Buenas noches.
0: Mundo,
5: ¿cómo va?
0: Hola,
5: ¿cómo
0: crack?
5: ¿Todo bien?
0: Bien,
5: Javi.
0: Después
5: pasa un tema que estoy por subir a balanza de Cosco Timbúe.
0: Mirá.
5: 12 horas, loco, clavo. Qué asco, te da tu puerta.
0: Siempre pasa eso. Siempre se quejan de que tardan ahí en la descarga y en la carga. Yo no sé si es normal, si no. Para mí debe haber la cosecha alta, debe ser como más complicado descargar y todo eso, pero... No sé si es que tienen que agilizar algo ellos o qué, porque se tarda, porque se demora. Pero siempre tardan, es como parte del laburo del que va a llevar granos. Hola, yo trabajo en los camiones y veo monos siempre pidiendo monedas en Ruta 11 y la 10. Muchos felinos trabajando. Gustavo, a mí me dijeron que vos parás. Por ahí. En la India sí, roban, en Brasil también y en México a veces si te descuidas también. Pero estos eran más copados, comían lo que le dabas, eran lindos. ¿Pueden poner la canción Romo? Creo que es parte de Hit Futuro, Matute. En un ratito puede sonar. En la próxima hora, en realidad. En esta hora. No sé cuál va a sonar, pero bueno.
6: Noble y fiel alpargata, llegaste hasta fin de mes.
0: ¡Apa! Pará. Pará que lo tenemos que presentar. Un poquito más adelante. Ahí va.
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0: Ahora, pará.
6: 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Noble y fiel alpargata, llegaste hasta fin de mes. 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Si te pego una cosita y te hago durar un mes más. Feliz día a todos los payadores. Pablo de Colonia Almada, Córdoba.
0: ¡Eso! Me gusta la payada, me gusta. Me gustaría tenerla. Ahora le voy a decir al chat que me tire una payada. Y yo le voy a hacer como que la voy a cantar yo. Le voy a poner esa cortina de fondo. ¿Se imaginan, chicos?
7: Hola, Alexi, querido. Estamos acá escuchando tus payadas. Más que payadas, son payasadas. Me acuerdo aquel día que me puse a jugar al casino. Dije, si gano esta vez, le compro la casa al vecino. Van pasando los días, no tengo ni pa' un vino. Y si seguimos así, me tengo que ir del pueblo. ¡Del pueblo!
0: Chicos, la gente son grosos, me encanta. 341-340-3200, tenemos más audios, más mensajes por acá. Claro, es el día del payador, aviso si alguno todavía no lo sabe. Los mejores payados son la de Gustavo Guichón y Nicolás Membriani, feliz día del payador. El silbido del pájaro Crespín es lo mejor que te puede pasar al escuchar ese pájaro silbar. Puede ser tema Cris y Ángel, nada de nada, saludos. Podemos ponerlo como inmorrable en la próxima media hora, nada de nada. De Cris y Ángel. La vida y conocido Tigre Blanco de Maiken. Mirá vos. Tenemos más audios acá, ¿a qué dice?
8: Vos sos muy joven, Somas, pero hubo una época que acá en Rosario teníamos un zoológico.
0: ¿En serio?
8: Si no sabías, ahí en el Parque Independencia, donde está el Jardín de los Niños, creo que se llama, era un zoológico. ¿Posta? Había animales. Así raro, mono, león. Y no sé, no recuerdo porque hace muchísimo.
0: Qué locura. Saludos a mis amigas Paola, Luciana y Ana. Recién terminó la juntada de grupo, se llama Activa en Salida. Mariana, Luciana, Ana y Paola. Soy Mari. Ok, Mari. Bueno, en un ratito tenemos más mensajes. Para, ¿quién está por acá? Hay audios, acá está. A ver.
9: Hola, buenas noches, vida. ¿Qué andas haciendo? ¿Cómo andás? Acá está, hola, Fernando. ¿Qué andas haciendo? Le falta un abrazo grande. Y siempre estar pidiendo poner ahí en la 11 y la 10. Sí, están con la pala ancha tapando pozos. La verdad no entiendo nada, o sea,
0: estás perdido. Animal raro, raro, me acuerdo ver un tigre de Bengala ante Maiken. Ahí está, mirá. Claro, Lucas. Está el tigre de Bengala y el tigre de... Hay otro que es más grande también. No sé si el... Uno, el tigre... el tigre siberiano, me parece. O tibetano, siberiano, algo así. Re tarde pasaste el audio, amigo. ¿Podrían pasar alguna payada de fondo o algo para conmemorar el día? Si te animás, pasamos una. En un ratito. Ale, lindo programa. Crack, porfa, le decís a Rojas que deje de dormir a Chimulay. Saludos desde La Guardia. Un cuartetito para la noche, ídolo. En un ratito hay de todo, chicos. 341-343-1200.

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0: Estamos siendo las 2 y 39 todavía en vivo hasta las 6 de la mañana, acompañando a la gente que por alguna razón, motivo, circunstancia, causa, alguna tiene que laburar. Vamos a leerte y escucharte. A ver, estamos hablando de animales exóticos. Hola crack, nosotros estamos hasta las 6 de la mañana en el kiosco Locuras. Mandamos un saludo para Renato, Sole, Flor, Silvia y Marcelo Javier. Vamos locura, vamos vida, me pasa el tema puñaladas nene. Ok, en un ratito puede sonar. Sí.
1: Está garugando.
0: ¿Posta, che? Qué lindo para mandarle un mensaje a la... Innombrable. Alexis Rubén, ¿me pasas el tema exótica de la nueva luna? Ya que están hablando de cosas exóticas, no, imposible. No es parte de la Superlista.
2: Hola, buenas noches, Radio Vida. Bueno, te saludo de acá de Córdoba Capital. Franco es mi nombre, estamos acá trabajando
0: como todas las noches.
2: Sí. Chofer de aplicación, Uber, Didi, Cabify.
0: Paréntesis, Frank, no decimos los nombres de las marcas, decimos trabajando con la aplicación.
2: Bueno, mandar el saludo a todos los compañeros que estamos acá a la noche poniéndole ganas, aunque está media muerta, pero disfrutando como siempre de su compañía, disfrutando de la gente,
0: muy
2: la
0: bien.
2: Buena onda que hay en la calle y siempre pensando para salir para adelante. Así que bueno, saludos a todos y poneme un temita, no sé, de Melfi la Brucera, algo lindo, por favor.
0: Bajemos el volumen, por favor, chicos, de los sonidos extraños. Yo tenía un ajolote de mascota. Ahí lo voy a buscar. A ver, imágenes. Ah, es rarísimo. Es como una... Es un pececito. Lo he visto en peceras. Es como un pececito con patas. Es rarísimo, es extraño. Hace varios días lo vengo viendo. Por Nacho. Nacho, ajolotes albinos. Es rarísimo porque tiene como si fuera una lagartija. Con una forma de cabeza más grande así. Y es como una lagartija que va en el agua, básicamente. Que tiene como unos cuernitos arriba así. Es un ajolote. A ver, ¿quién más está por acá? Tenemos audios. Buenas.
3: Buenas noches, vida. Yo trabajo en la aplicación en Santa Fe Capital.
0: Mira.
3: Y en alguna avenida está lleno de gato y gata.
0: Pasa que a la noche salen a cazar. Viste que el gato vos lo tenés en tu casa y en la noche se va. Viste que a veces escuchás en los techos. Parecen bebés llorando a veces, te da miedo. Ale, los gatos son los más raros. Hay algunos gatos que comen tierra. Ah, mira. Andás a ver por qué, chicos.
4: Hola, vida. Aunque no creas, yo vi un elefante que pasó cerca de mi casa cuando era chico.
0: Me acuerdo
4: que vino un circo.
0: Sí.
4: Y parece que estaban promocionando todo y me quedó esa imagen grabada del
0: elefante
4: arriba del camión. Ah, fue una locura. Fue algo que me quedó grabado para siempre. Imagínate, te lo estoy contando ahora. Pero bueno, una locura.
0: Bueno, yo creo que esto ya es una cuestión de un pensamiento bastante personal, pero que implica a la sociedad, ¿no? ¿Cómo hemos avanzado en algunas cosas y retrocedido en tantas otras? Por ejemplo, ¿en qué cabeza cabe que una ballena o un delfín o una orca van a estar en una piletita como las estaban en los parques acuáticos? Que tiene, ¿cuánto? 30 metros de diámetro. O sea, una locura. ¿Cómo un animal puede vivir ahí adentro, chicos?
5: ¿Así? No.
0: Claro, ¿cómo? ¿En qué cabeza? ¿En qué mundo se podía creer eso? Imagínense que los europeos, no sé quién, tenían africanos encerrados en jaulas como que eran... No es una cosa de locos, como que eran animales exóticos. Quiero pedir este tema de Harry Styles, Ozzy Was. Buen tema, gracias. Yo estoy por ir hasta las 6 también en el campo. Son una buena compañía de noche para no aburrirme, gracias. Ok, crack. Harry Style lo vamos a pasar. Creo que es un rec, Harry Style. O si es Was o debe ser un imborrable, una de dos, así que lo podemos buscar en un ratito. Hay audios por acá. ¿Qué pensás que dicen que los argentinos somos racistas? Imposible, chicos. Nosotros en Argentina hacemos entrar a todo el mundo, sea cualquier raza, religión, lo que te imagines que le quieran poner el nombre. Hacemos entrar a todo el mundo en Argentina y le damos... Cualquier persona que venga de otro país a Argentina es bienvenido. En Estados Unidos hicieron, imagínate, hicieron un tapial para que no pasen los mexicanos. Un muro. Es más, y lo deportan. Y hay un grupo que se llama el ICE que va a buscar los que están. Obviamente que tienen que estar en regla, ¿no? Pero los que están. Y han matado gente, una cosa increíble, chicos. No sé en qué cabeza cabe que un estadounidense diga que no son. Que ellos son ejemplo. Una cosa increíble.
1: Hola, vida. En la puerta de mi casa. Tengo una planta de cebolla. Cuando la hermana del otro pasa, se estira y se arrolla.
0: Bastante rebuscada tu payada. Perdón, Fabián, veníamos con una vara muy alta con las payadas. La que hice yo ya es una locura.
5: Hola, Radio Vida. Bueno, hablando de animales exóticos.
0: Sí, Guillermo.
5: Yo tenía un conocido amigo en el pueblo donde vivía antes.
0: Ajá, tenés cuidado.
5: Que tenía una pitón. Oh, no sé cómo se llamaba la víbora. Y la tenía una pecera grande con una rama dentro y la. Y un par de veces se despertaba, viste, a la mañana. Y la tenía acostada al lado de él. Y como dos o tres veces le hizo así. Le preguntó a un veterinario ahí, amigo. Y el veterinario le dijo que.
0: Ojo,
5: que la tire o la lleve a algún lado porque lo estaba midiendo. Para ver si lo podía tragar o no.
0: ¡No!
5: Así que se deshizo de la víbora.
0: No, Guillermo, no.
5: No sé bien cómo era el nombre.
0: ¿Cómo puedes tener un animal así? O sea, es rarísimo. A mí, mi tío, un gato le comió 100 hectáreas de tierra. No, es una cosa increíble lo que estoy escuchando, chicos. Basta, por favor, basta. No se pasen. Estamos hablando posta. En un ratito hay más mensajes y audios. Esto es, Brian, esta es la madrugada. Puedes encontrar de todo. Sigue las buenas canciones. Llega por acá tu raso de trueno, dale. Esta noche lo

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Qué buen tema este, ¿eh? Estamos escuchando a Celosa de qué personaje y J Balvin, siendo las 2:56, a 4 minutos para las 3 de la mañana. Se nos pasó rápido la primera mitad del programa, pero nos quedamos hasta las 6, ya lo sabes. Alexis Orellano por acá, orellanoalexis.org en el Instagram, Brian García en controles. Faltás vos del otro lado, 341-340-3200. Cerramos esta hora y en un ratito comenzamos una hora nueva. Llega Manuel Turizo con Z, chicos. Te hacen falta dos. De a par siempre es mejor. No sé si aplica para todo, pero bueno, no sé de qué hablan estos chicos. Dale.

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Qué ganas de comerte, María Becerra, Lucky Brown, sonando a esta hora. Bienvenidos, nueva hora, mitad de programa que ya estamos para acompañarte hasta las 6. Y estamos con el imborrable. La pregunta, Jay Álvarez, ya volvemos en un ratito, mensajes y audios, ¿eh?

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1: Buenas noches.

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2: Ahora tenemos que sumarnos al WhatsApp 341-340-3200. ¿Qué pasó, Nino? A ver.
3: Hola, Lessi, ¿cómo andás? Bueno, hace rato que fui y zafé de un operativo que estaban haciendo, pasé y me pararon.
2: Ah, para que sea testigo.
3: Vuelta, me pararon, vieron los papeles. Como yo tengo todos los papeles en nombre mío, todo arreglo, todo, me dejaron salir.
2: Ahí está, mira.
3: Así que no pasa nada.
2: Zafaste, Nino, te mando un abrazo. Hola, ¿cómo estás? No sé si se dieron cuenta que en Google Maps o Google Earth las islas cambiaron de nombre. Ahora se llaman Islas Malvinas y todos los nombres están en español. Ejemplo, como Isla Gran Malvina, antes se llamaba Isla Falkland. Qué bueno, Víctor, al fin. Chicos, además, más allá del resultado mundial, creo que todo el mundo ahora sabe de las Islas Malvinas, que hay muchos que no sabían. Las generaciones ahora que vieron el mundial fue, creo que, una gran propaganda para probarle, mostrarle al mundo en realidad sobre este conflicto de nuestras islas que fueron usurpadas, y mucha gente se dio cuenta, che, pero ¿cómo va a ser de Inglaterra si están en la otra punta, están al lado de Argentina? Entonces, bueno, fue como, si no ganamos, no ganamos, por ejemplo, el mundial, pero ganamos que se pongan en agenda ese tema, ¿no? Radio FMI, a pasarme la canción de Daddy Yankee, de Llamado de Emergencia. Lo que yo me acuerdo que cuando mi abuelo me decía, andá a la esquina a ver si llueve. Saludos. No estamos hablando de eso, Malti. Estamos hablando de si hay un animal exótico conociste alguna vez. Algún animal que no es común tenerlo en casa, por ejemplo. A ver, ¿quién está por acá?
4: ¡Aro, aro, aro! Ayer pasé por tu casa.
2: Sí.
4: Te vi desde la enramada. Aquí voy escuchando a Lessi de la vida en la madrugada. ¡Ay!
2: Toma.
4: Sí, corriente te habla.
2: Tengo sueño en pasar mi tema. Pregunto, Lady Gaga, no lo pasamos todavía. Yo nunca estuve en mi casa. Un león, porque no se puede. Pero estamos hablando si viste alguna vez algún león, algún animal exótico, un animal raro que no exista, por ejemplo, acá en Argentina. O que no sea común verlo en realidad en un hogar. Eso es lo que...
5: El gato de mi amigo le mató el perro policía al vecino. Dejó el gato arriba de la mesa y se le cayó arriba y de la cabeza y lo mató.
2: Nah, imposible.
5: El gato hidráulico.
2: Ah, bueno. Ay, Dios. Vida para los payadores.

0: A ver, nos mandaron una payada. A ver. La voy a leer yo en realidad. Ojo con esto, ¿eh? A ver si me sale, ¿eh? Ahí va, ¿eh? Ahí va. Pará, ¿eh? Ahí va. Ahí está. Aquí me pongo a cantar al compás de la bordona, que la guitarra me entona un verso al improvisar. Con el arte del lugar dejo el corazón en juego, porque la palabra es fuego que en la pampa nunca muere, y que aquel truco la quiere se abraza el verso de nuevo. Que no se apague la llama del payador libertario, que en su canto cotidiano la historia viva proclama. Entre la espina y la grama va floreciendo la copla, y aunque el pampero la sopla con fuerza por el bañado, no hay contrapunto ni lado que al sentimiento lo acople. Me quedo fuera de tiempo, perdón, perdón. No soy experto en esto, chicos, perdón. Además no la escribí yo, la escribió un amigo, acá un oyente. La tengo que practicar con la entonación de que corresponde, los tiempos que corresponden. Vida, te puedo pedir un tema cualquiera en la TLM. Yo, el animal exótico que conocí fue el peludo. Gustio caí. Chicos, estamos hablando en serio, por favor. ¿No se pueden sumar de fuera de chiste para contarnos si alguna vez vieron algún animal raro, extraño? Tan difícil, ¿eh? Yo sé que le gusta meter el chiste, pero una vez, hablemos en serio.
1: ¿Vos decís para dormir con la pierna, Ale?
0: Hoy sí, ¿eh? Hoy sí.
2: Recalentado estoy.
0: Alexi, ¿qué decís si hacen un pro de fútbol argentino? Estaría buenísimo, en mi opinión. No, bueno, no sé, el fútbol argentino no me genera mucha expectativa últimamente. La verdad, después del Mundial, como que me quedé con la vara alta. Esperemos a ver, ahora mañana juega Boca contra O'Higgins. Y vamos a ver qué muestra Boca. Debería ganar, ¿no? Es partido de vuelta. Creo que Lucas lo va a ver. El amargo de Lucas. Y se va a dar cuenta. Ya se va a saber la verdad, dijo Cassini. Hola, le acá el mejor de las aplicaciones de Santa Fe en servicio. Hace rato que no escribo, pero siempre te escucho. Le estaba llegando a un viaje al compañero. Ok. Che, no se me duerma nadie, porque esto sigue, aviso. Hola, Ale, ¿cómo estás? Buenas noches, soy Cristian. Tenía una compañera de la escuela que tenía un mono en la casa de mascota. Lo tuvo como 8 años, pero después aparecieron los de fauna o algo así y se lo sacaron, ¿viste? Eso era una payada, no, era una payasada, era, Luquitas. A ver, ¿quién está?
3: Hola, vida, buen día.
0: Buen día.
3: De este lado te habla Alexis.
0: Hola, Alexis.
3: Cansado, con sueño, pero acabamos. Recién arrancando el día.
0: Bueno, a despertarse, por favor,
3: Hacerte un buen tepite de reggaetón viejo.
0: Listo, en un ratito. ¿Qué te parece?
3: Para activar bien la mañana. Saludito para todos y buena vida.
0: Ok, te mando un abrazo, En un ratito cumplimos con tu tema.
4: Hola, Radio Vida.
0: Hola, ¿qué tal?
4: Y acá en el laburo.
0: Sí.
4: Nosito Melero. Pasame un tema de Eminem con Rihanna, si podés, gracias.
0: Soy Dominic Toretto. Y esto es Brasil. Un zorrillo raro es lo que nunca vi, que te roben una amistad, eso es lo más feo. Yo no sé quién está del otro lado. No voy a leer más los mensajes, porque me está diciendo cualquier cosa, por favor, Maldi, me cansé de leer esta pavada que estás que poniendo. Perdóname, pero no, te estoy hablando en serio yo. Si querés hablamos de la amistad mañana, del día del amigo, no sé, lo que vos querés. Pero estamos hablando en serio, por favor. Uno más, ¿me permitís, señor operador?
5: Hola, genio.
0: Hola, buen querido.
5: Daniel es mi nombre.
0: ¿Qué haces, Dani?
5: Vos sabés que el animal exótico que yo vi y conocí en esa época cuando yo era chico, en el 81 más o menos,
0: sí.
5: Juan José Paso y Zarratea. Hablando de Fisher, ¿no?
0: Ajá.
5: Había una persona en esa dirección que tenía una pantera y un mono.
0: ¡No!
5: Yo, imagínate, de chico, ver una pantera y un mono para mí fue impresionante.
0: No, es una locura. ¿Se acuerdan que apareció un ciervo, creo, el año pasado? Me parece, o no. Allá en. Cerca de Puerto Norte, por ahí, me parece. Una locura. Uno más cortito.
6: Hola Ale, buen día, soy Romy.
0: Hola Romy.
6: Yo cuando era chiquita, mi viejo, a mi hermano y a mí, nos regaló un puma, Shira.
0: Nah.
6: Y un día me atacó y después mi vieja le regaló un mini zoológico de Cañada de Gómez.
0: Qué locura. Ahora, qué de irresponsable tu viejo. Perdón, ¿cómo va a regalar un animal que es, más allá de todo, es un animal, chicos? No. Salvo los jeques árabes, viste, que tienen esa chita, no sé qué tienen. Tienen leones, una cosa de locos. Bueno, gente, en un ratito más mensajes y audios. Hacemos una breve pausa. En un ratito ya volvemos con La Vida al Revés. Acordate, hasta las 6 de la mañana. Llega Morat con Tu Cárcel. El WhatsApp es el 341-340-3200. Esto es La Vida al Revés. Y te queremos un montón. Dale, ya volvemos.

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2: Para todos esos amores que dicen ser prohibidos. 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
1: ¡Ey! ¡Ey! ¡Ey! ¡Cogote! ¡Ey! ¡Qué hace, Cogote!
2: Escuchen algo, vamos a despertarnos, por favor. Nadie se me duerma. ¡Ey! Date un cachetazo ahí. ¡Pa, pa! En la cara. Ahí más audios.
3: Re demente, mi viejo. Y mi vieja también. Yo ni loca compré eso a mis hijos.
2: Claro, Romy.
3: Pero bueno, qué sé yo, qué se pensaba en esa época. No pensaban.
2: No se pensaba en esa época, claramente no se pensaba. ¿Cómo te va a regalar un Puma, chico? Por favor. Buenas noches, vida. Son una excelente compañía, te escuchamos todas las noches. Somos Paraderos de Miraflores, provincia del Chaco. ¿Puedo pasar un clásico de Daddy Yankee? Somos de calle, soy Hugo, Fabio y Benja. Ok. En realidad tenés que decir Fabio, Benja y yo, Hugo. Ahí, es como que siempre el burro va por delante. Alex, a esta hora no nos pida que tengamos todas las luces prendidas. No, ya no sé.
4: Bae, pan de Piajata Morotí, en de Cuajapa, pariente. Saludos, Montecalcero Corrientes.
2: Toma, en Guaranita Mench. Acá te puedes encontrar con de todo, es una cosa increíble.
5: Aro, aro, aro, ayer te llamé, me cortaste la llamada. Yo solo quería invitarte a comer mi empanada.
2: Ah, bueno, hace empanada de carne cortada a cuchillo, por eso. Sol tiene un emprendimiento. Está desesperado. ¿Qué pasa, chicos? ¿Qué pasa? Voy a contar una intimidad. Esta mañana me desperté y había recibido un WhatsApp. Me escribieron varias veces: hola Ale, buen día, ¿estás? Número de acá de Rosario. Foto. Descargo la foto. Chicos, se veía una desnudez de la parte de atrás. No se podía definir de quién era, pero me dice: soy tal persona, Sabrina tanto. Me gustó lo que vi en el video, en el reel que subiste de la radio. Vos no me conocés, pero yo te conozco, qué sé yo. Quiero esto. Y me mandó un sticker. Cuando me puso eso, agarré y bloqueé, chicos. Una cosa, no puede ser tan desubicada. ¿Qué puedes lograr así? Igual yo creo que no era una chica. Para mí no. Dudo que una chica haga eso. Fino como pedo de víbora. Tiene el corte del Chiquitapia, es un escobillón dado vuelta, básicamente. Vida, ¿qué pasó con el número? ¿Qué pasa el número de la chica del Puma? Es una cosa increíble por qué se vuelven locos Luis con nuestra oyente Romy. El otro día dijo Romy que todos los amigos se le tiraban porque era linda. Yo, todo el mundo pidiendo las redes de Romy. Romy dice que la busquen en TikTok. Que ahí sí, el Instagram es más privado, dijo.
6: Hola, vida.
2: Hola, ese.
6: Un amigo de mi viejo.
2: Sí.
6: Esto posta a posta.
2: Sí, sí, sí.
6: Un amigo de mi viejo tenía un puma en la casa, había adaptado todo el patio, lo había hecho tipo una jaula.
2: Qué locura.
6: Y nada, o sea, fue el animal más así exótico que vi.
2: ¿Qué viste? Que
6: alguien podía llegar a tener.
2: El puma tiene tamaño de un perro, ¿no? Más o menos. A ver, puma. Puma tamaño. Odio cuando dejan trabado el... A ver, más información. A ver, dice tamaño. Los machos adultos pueden medir entre 1,5 y 2,75 metros de largo y pesar entre 53 y 100 kilos. Mientras que las hembras suelen ser de menor tamaño. habita una amplia variedad de ecosistemas donde selvas tropicales están en etapas frías y se encuentran en regiones como el norte de Canadá, la Patagonia argentina y chilena y el sur de América del Sur. O sea, puede ser como un perrito grande, ¿no? Muchas veces se han enfrentado pumas. Dice, la altura de los hombros es de 60-70 centímetros. 1-2 metros de longitud. Ok. Entre 40 y 100 kilogramos. Sí, puede ser. Se han enfrentado con dogos, con perros grandes, los pumas. Con perros chiquitos lo destrozan. A ver. Alexi, buenas noches. Estoy en Vicentín con el camión. Soy Jorge de la Rosa. Como payador, sos buen locutor de radio. Muy bueno. ¿Viste, Jorge? ¿Quién es el del audio de Coco Basile? Dicen. Toretto era.
7: ¡Ah! Alexi, viejo nomás. Pero qué viejo campero y así. Aquí me pongo a cantar al compás de la vihuela.
2: Que al
7: hombre
2: lo desvela
7: una pena extraordinaria.
2: Sí.
7: Como el ave solitaria con su cantar se consuela.
2: Toma. Eso es el Martín Fierro, ¿no? Bueno, o me equivoco, nada que ver, le estoy diciendo cualquiera. Villa, ¿cómo está? En Surbí de San Lorenzo, Santa Fe, acá continuando con el laburo. Excelente y buena música y buena onda. Siempre, siempre buena onda.
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2: Toma. Qué quejumbroso que sos. A ver, para Mirti, voy a ver qué dice Mirti. Que se queja con poco motivo o por hábito. ¿A qué te referís, Mirti? ¿A qué te referís? ¿A qué haces referencia? De que decís que soy quejumbroso. 341-340-3200. En este momento en Rosario, 10 grados 5 décimas de temperatura, la humedad 93%. Vientos del este a 6 kilómetros, cielo cubierto con llovizna. Recordad que para hoy máxima de 15 grados. Ya volvemos en un ratito con más mensajes, con audios, con todo. Las buenas canciones siguen. Subime el volumen porque llega qué personajes. Con corazón ausente. 4:22 en todo el país. Dale, perrito malvado, no te vayas que esto sigue. Subiendo el volumen, dale.

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1: Romo, Chimbala y J Balvin sonando por acá. Es el hit futuro. Necesita votos. A ver si entra de una vez por todas. Claro, la superlista. 341-340-3200 para votarlo o en fmvida.com.ar. Sos lindo por dentro y por fuera, pero sos así, bueno, y lo siento. ¿Por qué? Porque me quejo que me mandaron una foto desubicada. Por eso, Mirti. La desubicada sos vos, me parece. Ay, Mirti, no me hagas enojar, por favor. Hasta las 6 seguimos, no te vayas. Esto es La Vida al Revés. Llega Mike Towers, siendo las 4:29, una nada más. Te acompañamos toda la madrugada. Tenés que sumarte 341-340-3200, dale.

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4 y 37 en todo el país. Amigos y amigas, nos queda mucho por delante, ¿eh? Recuerda que hasta las 6 nos acompañamos. En este momento 10.5 de temperatura, de humedad 93%. El cielo está cubierto con llovizna. ¿En qué andas vos? Si recién te enganchás, estamos hablando de animales exóticos. ¿Y conociste alguna vez alguno en persona? Claro, en algún lugar, o porque cuando eras chico pasó el circo y tenía un animal, no sé. O fuiste de viaje a tal lado y viste tal animalito, tal otro. Bueno, chicos, hasta las 6 de la mañana te acompañamos. A la vuelta de esto hay mensajes y audios. Buen día para todos.

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0: 20 minutos. 19, para ser más preciso, nos separan de las 5 de la mañana, que rápido se pasa la madrugada, chicos. Bueno, hoy 23 de julio del 2026. Tengo que contarles. Para, ya te digo. Un día como hoy muere Amy Winehouse, mirá vos. Además, es el día de la payada hoy. Se celebra el día del payador. No el día de la payada, el día del payador. Y el día de la ballena y los delfines. También. Para que tengan en cuenta, ¿eh? Para que lleguen y tiren ese dato. Chicos, ¿saben qué? Hoy es el día de los delfines y la ballena. Y además el día payador. Hay audios por acá, a ver.
1: Buen día, vida, buen día. Acá saliendo de viaje, soy Juancito de Santoto, camionero.
0: Hola, Juancito.
1: A Rosario, a Pineiro.
2: Por hábito.
1: A descargar.
0: Ok. En mi mente pervertida. Una nada más. Ana María, te mando un saludo, feliz cumpleaños. Que los cumplas feliz. Hay más audios, ¿quién está?
3: Hola, genio, buenas noches.
0: Buenas noches.
3: Tengo una consulta para abrir aquí, sobre todo las chicas que usan mucho el TikTok y el Instagram. Quisiera saber la opinión personal de cada una.
0: Pasar a nafta.
3: ¿Qué les genera?
0: Ajá.
3: Anda mostrando el tubo que todo el día llama la atención del.
4: ¡Epa!
3: Del par de alzado que andan después poniendo me gusta.
0: Sí.
3: Quisiera saber. Porque son las mismas que después se quejan que no encuentran hombres que las tomen en serio y qué sé yo y todo eso. Me gustaría saber la opinión femenina.
0: Muchas veces disfrazan eso, es mi cuerpo, es mi decisión, es porque ahora estoy segura de mí misma. Y es un relato que se vive ahora en 2026 y hace un tiempo, en esta última generación, donde a través de eso, no, porque ahora estoy segura de mi cuerpo. Bueno, obviamente que el cuerpo uno lo hace sentir bien, estar entrenado, estar bien físicamente, te ayuda, pero. Y cuando no tengas ese cuerpo, porque el cuerpo obviamente no dura para toda la vida. Cuando se te vaya eso, la seguridad, ¿quién te la va a dar? Cuando no estén los likes. Cuando. Si planteamos eso, es un tema discutible. Que me gusta charlar de esas cuestiones. Pero bueno, no es momento, ni lugar, me parece ahora. Te puede llevar toda una madrugada a charlar de eso. Es para mí la foto, la subo. No. Si la subís, si es para vos, la dejás en tu galería. Vida, Ale, acá empezando la jornada, como siempre, mandar un saludo a qué gigante, a mi compañero. Un saludo re gigante ese. Juanchi, Claudio, Marianito y todos los de la empresa, que está lloviendo acá. Estoy en Alberdi, lloviznando, así que. Abrazo enorme y bueno, pasame algo para levantar un poco el ánimo. Cuídate, gracias, crack. Llueve, sí, bastante. En algunos lugares, un poco más que otros. 10.5 la temperatura en este momento, la humedad 93%, viendo desde estas 6 kilómetros. La visibilidad está a 11 kilómetros, bien. Para hoy la máxima llegará a los 15 grados, ¿eh? La mínima era de 8 estimada para hoy. No sé si hemos llegado a 8 grados hoy, me parece que no. El cielo estará mayormente nublado durante todo el día. Para que tengan en cuenta, no va a llover, por lo menos por ahora. Mañana viernes mínima de 12, máxima de 19, se va a elevar un poco la temperatura. Y el cielo estará mayormente nublado durante todo el día. Hay bajas probabilidades de precipitaciones. No tenemos lluvias el fin de semana, por lo menos. Así lo indica el servicio meteorológico. Pensé que iba a descender la temperatura, pero vamos a tener máximas la semana que viene de 20, 21. Mirá vos, che. El invierno aparece por ratos. Se va, viene. Es una cosa increíble. Bueno, señor operador, en un ratito tenemos más mensajes y audios. Pero necesito que la gente se despierte. Ah, mira, empezaron a llegar, mira. Ah.
5: Hola, Santi, buenos días, buenas noches.
0: Pará, Lucas, no, Santi, Santi está a la tarde. ¿Por qué Santi? Estoy yo, Alex, y toda la madrugada.
5: Estoy acá por autopista Rosario Córdoba, a la altura de San Marcos Sud. sí. y Monteleña, provincia de Córdoba. Uh-huh. Llueve a baldazo, Santi, a baldazo.
0: Okay.
5: Está locura lo que está cayendo agua a esta zona.
0: Bueno, cuidado.
5: Se van a ahogar los cordobeses.
0: Cuidado, Lucas, anda despacio, por favor. Anda despacio.
3: A mí me causa gracia porque intentan mostrarse superadas.
0: Cristian, bájame el volumen de la radio, porfa. Si no, no te escucho bien. Bueno, en un ratito hay más mensajes y audios. Se suman 341-340-3200. Hasta las 6, dale.

chévere, chévere. Gente linda, nos despedimos. Chau, hasta mañana, mentira. Yo me quedo una horita más con ustedes. Quien se va es Brian García, quien está en los controles. Chau, Brian, buen descanso, buen regreso a casa. Vamos a quedarnos y acompañarnos hasta las 6, como ya es costumbre. Se pueden sumar al 341-340-3200, ¿saben? Yo quiero saber si realmente hay gente despierta hasta ahora, que tiene que ir a trabajar, a laburar, como corresponde, chicos. Pero que se sumen al WhatsApp, mínimamente eso. Está lloviendo en algunos lados, llega Luciano Pereira, Ezequiel y bueno, y toda la banda. Si no es muy tarde, la versión cumbia para todos ustedes. Buenos días.

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0: Tengo un sueño bárbaro.
1: Bueno, señora, acá estamos. Estamos para despertarlos.
0: ¿A vos te parece?
1: Me re parece, chicos, me re parece. Buenos días, bienvenidos a todos.
2: Hola.
1: ¿Qué tal? ¿Cómo están? ¿Todo bien?
3: Hola, amigo.
1: Che, si recién se enganchan, estamos hablando de animales, porque hoy es el día de la ballena y el día del delfín, además del día del payador. Entonces dijimos, che, vamos a hablar si conocen o vieron o alguna vez en persona, ¿sí? No en persona, sino personalmente, ¿no? Algún animal exótico, raro, extraño, que no tenga, que no sea un gatito, un perrito, algo normal, ¿no? Una gallina, que sea un animal extraño, ¿no? Buen día, sí, hay gente escuchando la mejor emisora de la radio y yéndose a laburar. Cande, ¿te toca laburar hoy? Bueno, espero que te sea leve. Como a todo el mundo, ¿no?
3: Estoy solito.
1: Sí, chicos, estoy solito. Me quedo una horita más con ustedes. Fabi dice buen día. No, mando sticker nada más, Fabi. No dijo nada. Alexia acá haciéndote la guanta desde las 2. Ya terminando la producción lechera, pasame algo de Cristian Herrera. Ok. Buen día para todos. Buenas, buenas, te estamos escuchando toda la noche mientras recorremos las calles de Rosario. Somos de una fuerza de seguridad, vamos. Acuérdense de mi carita, O cuando lean mi nombre que me están haciendo un control, si dice Alexio Orellano, déjenme pasar. Díganme, no, señor, pase. ¿Quién soy, Alex? Buenos días, soy Janina. Estoy por viajar a Santa Fe. Ahora en la terminal, Mariano Moreno, en la ciudad de Rosario. Lindo día para todos. En un momento, cuando estaba así en el auto, me iba todos los días a esperar el colectivo a la terminal para irme para Arroyo Seco. Y mientras tanto, aprovechaba como los fines de semana la frecuencia no era la misma. Me tomaba un café ahí, me comía un alfajorcito en un barcito que está en el medio, bien en el medio de la terminal. Y nada, me charlaba con los chicos, o me ponía a ver pavadas en el celu, recorría la terminal, iba al baño como 3-4 veces. Te dejaba plata el muchacho del baño cada rato. Para un poco, me voy a fundir. Hola, genia, ¿cómo estás? Mi nombre es Maiko, te escucho siempre. Estamos volviendo para Delia María, Córdoba, con el colegio. Brian, saludos, muy buena en la radio, gracias. Tenemos más audios hasta ahora. A ver.
4: Hola, vida, buenos días.
1: Buen día.
4: Buenos días, vida.
1: Sí.
4: Acá estamos esperando en el trabajo para entrar. Somos de Colón, provincia de Buenos Aires, viniendo a trabajar a UG Santa Fe.
1: Ok.
4: Y esperando el viernes para irme a Rosario a ver mi queridísima novia, hermosa morocha, preciosa.
1: Bueno.
4: De Rosario, les mando un saludo y dedican un tema hermoso. Es muy bueno tu programa, muñeco.
5: Estoy emocionado.
4: Espectacular.
5: Estoy emocionado.
1: Gracias. Yo no me quedo claro si era de Rosario. No. Buen día, Radio Vida. Alexia acá. Andamos con Mauri de San Benito, yendo para el lado de Concepción del Uruguay. Un día largo, dice. Un día complicado. Pero bueno, con la mejor onda y con ustedes que siempre me hacen la mejor compañía. Gracias. Como corresponde, chicos. Estamos para eso. Yo sigo escuchando la radio hasta el mediodía en el laburo. Ok, Huguito.
6: Acá estamos, volviendo del laburo, escuchando la radio.
5: Capo,
6: hacerme algo crack. Movido, porque me estoy durmiendo y tengo que llegar con pilas. Tengo un viajecito largo todavía.
1: Ok.

0: Hay más audios hasta ahora, a ver.
1: Hola, buen día, Jor. Acá está.
0: Hola, Jor.
1: Está llovinando, sí. Te digo, desde Roldán, un poquito menos, pero entrando a Funes por autopista, está lloviznando. Okay. No, tampoco es algo fuerte.
0: Bueno.
1: Pero bueno, arrancando. Vamos a ver qué dice el día de hoy, ¿eh? Así que hay gente acá.
0: Vamos.
1: Abrazo.
0: Abrazo. Che, ¿algo de esto para despertarte querías? Autopista Rosario Buenos Aires, Mano Buenos Aires, a la altura de San Nicolás. Le mandaron un videito que lo vamos a chequear un ratito. Buen día, Alex Genio, arrancando la mañana, llevando a los chicos de Liliana a la planta de Baigorria. Lindo día para pisar una chinche descalzo, Super Juanchi presente. Saluditos para Lita, recién escuché el audio que mandó. Y a todos los compañeros que están arrancando a trabajar y obviamente a esta comunidad hermosa de la vida. Y la vida al revés. Lindo día para mojarse los pies, ¿eh? Con el frío que hace. Ale, buen día. Tengo redes sociales y jamás subí una foto subida de tono. No tengo necesidad, claro. Está bien, Rami, claro, no todo el mundo hace eso. Buen día, viajando desde Alcorta al Chaco. Yo sí vi monos cara allá, besos, mirá vos. Es posible que me pueda pasar late, amigo, temazo, me pone cachondo. Ok, Luquitas. Lo vamos a pensar si dejamos pasar, ¿me vale? Cuando escuche mi nombre, no, no, Alexis. Decís muchas pavadas de madrugada, así que te vamos a detener. Te vas a quedar un día acá con nosotros. Bueno, che, me estoy yendo por las nubes. En un ratito, más mensajes y audio, dale.

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Bueno, a la altura de San Nicolás, bueno, hay un camión incendiado, así que precaución, ¿eh? Por Ruta 9, en la mano que va a Buenos Aires. Tenemos mensajes y audios en un ratito, ¿se suman? Llega la T y la M por acá, argentino yo soy. ¿Se acuerdan que hace una semanita hacíamos el gol a remontada histórica a Inglaterra? ¡Qué lindo!

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Estamos escuchando el puesto número 9 de la A a la Z. Qué personajes y Los Ángeles Azules sonando a esta hora de la madrugada. 5:37 de este jueves 23. Y en un ratito hay más mensajes y audios. Por eso, después del próximo tema, prepara tu audio, tu mensajito, saludanos, cortito, y baja el volumen de la radio si no se escucha feo. ¿Qué más querés que te diga?

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1: Avísenme.
2: Acá estoy, ya me avisaron.
3: Mira vos, cheque.
2: Bueno, vamos a los mensajes. La parte linda donde ustedes son protagonistas, ¿eh? 341-340-3200. Hola, buenas noches, soy Samuel. Es primera vez que escribo. Feliz día del payador, gracias Samu. Hola, buen jueves, arrancando el mate de ruta 127 hacia Corrientes, de parte de Huguito. Gracias Huguito por sumarte a esta hora de la madrugada. Hay más audios. Espero que esté bien grabado, Nazareno, por favor, ¿eh?
4: Alexi, buenas noches.
2: Buenas noches.
4: Nazareno te habla de Varadero.
2: Sí.
4: Pasale de F65 para el oyente que va manejando y se va durmiendo. Para cómo se despierta con este tema. Yo acá estoy tomando unos mates con tostada. Ya casi yéndome para mi casa. A las 6 termina mi turno.
2: Ok. Abrazo. Gracias a Dios que tengo trabajo. ¿Por qué? ¿Qué pasó? ¿Qué pasó?
5: Buen día, ¿cómo va acá?
2: Hola, Amanda.
5: Arrancando la mañana.
2: Sí.
5: Ingreso a las 6, sí. Hasta las 22.
2: Ajá.
5: Pero con la mejor de las ondas a encarar el día. Feliz día para todos.
2: Vamos todavía, gran abrazo, ¿eh? Buen día para todos. Buen día, Alexis. Muy linda compañía todos los días saliendo en el cole a llevar gente. Saludos, abrazo, Hugo de Galvez. Pagos de Anita Bocassi, mirá vos. Abrazo, entonces.
6: Buen día, buen día, buen día. De no, Tuerto, Santa Fe.
2: Sí.
6: La casa. Yo soy un dragón.
7: ¿Cómo estamos hoy, papi?
6: No miraba Dragón Ball Z.
2: Ay, oh, Dios. ¿Cómo estamos, eh?
8: Buen día.
2: Hola, crack.
8: Terminando la noche.
2: Sí.
8: De laburo. Viendo que desayunar antes de acostarme. En la dulce espera de la nieve. Ya viene por Bolsón. Nosotros estamos en Esquel acá. Se viene, se viene.
2: La nieve, qué lindo. Bueno, aprovechen. Hay más audios hasta ahora. Víctor, que se suma.
9: Buenos días, Alexis Orellano.
2: ¿Qué pasó, Víctor?
9: Me llamo Víctor, soy camionero y voy viajando por la 174 rumbo, sí, a Rosario. Gracias a vos por estar del otro lado haciendo honor el aguante a toda esta gente grande que anda desde temprano. Por si no te diste cuenta, todo esto mientras que voy viajando lo voy improvisando.
2: Toma.
9: ¡Ah, loco, viejo!
5: ¿A quién importa?
2: Bueno, chicos, estamos en el Día del Payador, por eso. Gracias, Víctor. Abrazo, ¿eh? Buenos días, Alexis. Feliz jueves. Saludos para todos, gracias por estar siempre. Bendiciones. Irene, que se suma también. A esta hora de la madrugada, 5:44 en toda la República Argentina.
10: Hola, Alexis, Maxi, buen día, ¿cómo están? Feliz jueves. ¿Me pasan un temita? Gracias.
11: ¿Cómo se llama?
10: Besos, excelente día para todos.
2: Muchas gracias. Después decime, ¿qué tema querés? Mira cómo arrancamos, Dale tu cuerpo alegría, Macarena. Ar.
12: Hola, buen día, buen día.
2: Hola, Marcia.
12: De mi vida.
2: Sí.
12: A ver si lo que escuchan la radio se pone en media pila y andan en moto, en auto, en bicicleta. Luz, por favor, luz. Es la vida de cada uno de nosotros. Gracias. Que tengan todo un buen jueves.
2: El que está en la bici, medio difícil escuchar la radio, el que está en la moto también, quizás el que está en el auto también escuche, pero sí coincido con vos que todos tienen que tener las luces, no solamente bici, moto, auto. Yo me cruzo todos los días con gente bastante irresponsable en esa cuestión, que a veces es más importante la luz de atrás, porque vos no lo ves, que la adelante, o sea, las dos son importantes, pero a veces no tiene ni la de atrás. Entonces, bueno, lo ves, si está oscuro, hay neblina y se complica. No sé, pegale el celular con la linterna prendida, no sé, hace algo, por lo menos está complicado, porque si te puede romper, en el camión. Te levantás y está rota, pero improvisá algo, poné una linterna, qué sé yo. Y después arreglalo. Porque es la vida tuya y la de los demás. ¿Sí? Y con eso no quiero meterme en cosas que no corresponden a esta hora. Buen día, FM Vía, soy Oscar Camionero, autopista 9, San Nicolás de Buenos Aires. Sí, prendió fuego un camión, ¿eh? Mucha precaución. Ah, bueno, ¿cómo estamos hoy? Bueno, pasaban los mensajes por acá, pero recuerden que hasta las 6 los acompañamos.

0: un temazo, sí. Vida de Max Carra sonando hasta ahora. Gracias, doña. Chicos, me tengo que ir a descansar. Gracias.
1: Gracias por estar ahí.
0: Por el aguante, chicos. Nos vemos mañana después del himno, sí, para hacer juntos la vida al revés. Ya arrancando el viernes, ¿eh? Claro, el programa arranca después del himno hasta las 6 de la mañana. Te acompañamos toda la madrugada. Ya llega Arriba la Vida. Anita, Au, Sebas, bueno, toda la banda para sumarse en la primera mañana. Gente, mi nombre es Alexis Orellano, orellanoalexis.org en el Instagram. Tengan un bendecido jueves, los quiero un montón. Pero nos reencontramos mañana, ¿eh? Sí. Llega Ángela Leiva junto a De La Planta. Para que te despiertes de una vez por todas. Llega Mi Eterno Rencor. Buen día para todos. Chau, chau.

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3: A las 6 y 6 de la mañana, esperen que están las cámaras para cualquier lado, ¿no? Para ver, porque yo sé que hay mucha gente en el auto, pero para la gente que no esté en el auto, no sabés para dónde enfoca. Pará, pará un ratito, pará. Pará un cachito que acá estoy, Hoy está loca la cámara. Están las dos cámaras locas. A falta de una, las dos cámaras locas. Bueno, buena mañana para toda la gente que ya arrancó. Buena mañana para toda la gente que ya está en la calle. La gente que ya está. Lo de las vacaciones de invierno, que era el tiempito. Mira, si querés te hablo con las manos. Mi cámara enfoca las manos. No, esta pobrecita está loca. Hola, Sebasoneto, ¿qué tal?
4: Hola, rubia de mi vida.
3: No, hola. No.
4: 4 horas y acá estoy,
3: ¿eh? ¿4 horas dormiste nada más?
4: 4 horitas.
3: Mira, hola, ¿qué tal? Hola. Ah,
4: corregimos todo.
3: Ahí está. ¡Ay, quedó! No le quería tan arriba la cámara. Puede ser un poquito más abajo. No, mentira. Bueno, buena mañana para toda la gente. Para vos, que estás del otro lado, que ya lo que había de pasado de las vacaciones de invierno, que era tal vez un descanso de los horarios por los pibes, ya está. Ya no lo tenés más, ya se te fue directamente, ya partió. Y ya estás en la rutina de nuevo. Es como el último.
4: Fuerte.
3: Me hacen acordar al segundo semestre de Macri, viste, que uno que va esperando que las cosas mejoren. Este es el segundo semestre. Uno espera, no te digo en la macroeconomía, que algo de todo mejore. Que algo de todo en esta última parte del año. A mí me parece que a esta hora no hace tanto frío si te tenés que levantar. Vas a ver, para vos que te estás levantando, que hace más frío adentro de tu casa que afuera de tu casa. Está Neto encuadrándome la cámara. Hola, ¿qué tal? Ahora sí, ahora no, ahora sí. Para abajo, ahí está. Me parece que ahí queda. No, ahí, ahora se tildó. Ahora se tildó, pará, no se puede así. Bueno, te cuento, la temperatura afuera en la calle, 10 grados 2 décimas. La máxima para hoy, 15 grados. Pero posta que hoy hace más frío adentro de tu casa que afuera. Vas a ver, cuando salgas no es tan grave. Sebasoneto puesto en el aire, Agustín Mauricio, Abel González. ¿Es el día de algo hoy? Es el Día Mundial de las Ballenas y los Delfines. ¿Viste? Totalmente. Y es el Día del Payador. Otra que entre amigos. El gaucho está entrando, está cerrando la tranquera, ¿viste? Está ahí, trae la guitarra. Me olvidé que iba a traer el órgano, pero era para guitarra hoy. No, me olvidé. No, si alguien no me hace acordar, yo me olvido, paso de largo. A las 6 y 8, 6 y 9 de la mañana, dale que posta hace más frío adentro de tu casa que afuera. Arrancamos la mañana del jueves, previa al día de Bodegón de la Vida. Buena mañana para todo el mundo.
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0: de Bandera, Santiago del Estero.
1: Ah, Bandera. Hola.
0: Ya venimos por la autopista Santa Fe Rosario. Con tu grata compañía.
1: Qué lindo.
0: Si no es mucha molestia, me pasas un bolichero de los años, del año 90 o los 80.
1: No te lo puedo creer.
0: Gracias, muy buena la ruta.
1: Muy buena la ruta. Gracias, Hugo, a vos. Gracias, Hugo de Bandera. ¿Saben lo que acabo de ver? Acabo de leer, ¿no? Un informe, sí, científico, pero un informe que decía que para las personas de más de 30 parece que, por eso a uno le hace, él pidió un bolichero, justo me viene lo que dijo Hugo. A las personas de más de 30, ¿saben hasta qué edad se estanca el querer conocer artistas nuevos? A los 30. Es la edad del estancamiento. No es que a todo el mundo le pase, obviamente. Pero a la mayoría de las personas le pasa que hasta los 30, 31, 32, conoce artistas nuevos. Después de ahí, tu cabeza no conoce más artistas. Bueno, te pasan, los conoces, pero no te quedan grabados como hasta los 30. O sea, por eso te afecta la música que vos escuchaste hasta tus 30. Por eso querés la música. Te cuento la que bailaste hasta. Vos sabés que en este tema lo único que me acuerdo es que no podía levantar las manos para bailar porque tenía una minifalda y quedaba en bolas. Me encantó. ¿Hay más?
2: Hola, hola, Analia, ¿cómo estás? ¿Todo bien? Hola, Agustín, Facha.
1: ¡Olé!
2: Yo acá sigo trabajando, venimos la vida al revés.
1: No, sí.
2: Ya estamos por terminar.
1: Claro,
2: un excelente
1: como Alexis.
2: Día. Ustedes y la gente que está en este horario escuchando la radio.
1: Dale, un beso. Le falta, pero bueno, trabajó toda la madrugada. Se perdona porque trabajó toda la madrugada. Audios cortos, por favor, que digan buena mañana. Si te parece lo mismo, si quedaste con la música hasta los 30, no incorporaste nuevos.

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1: Coral, quiero más. Sí.

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2: Un nene de 3 años prendió fuego un colchón y una vivienda de zona oeste sufrió pérdidas totales. Ocurrió este miércoles a la tarde en Circunvalación y 27 de febrero. Me descuidé 5 segundos, dijo preocupada la mamá de 2 niños, que estaba de paso en la casa de su hermano. No hubo heridos.
1: Política.
2: El PRO de Santa Fe presentó su propio proyecto de reforma electoral. Las PASO, optativas, fin de la veda, cambios en el financiamiento. La iniciativa forma parte de las propuestas partidarias para dar cumplimiento al mandato surgido de la reforma constitucional 2025 en la provincia.
1: Mundial 2026.
2: Y quedamos, Lionel Scaloni volvió al pago, salió a pedalear. Lo vieron en bicicleta, en Casilda. Se fue hasta Casilda, el DT de la selección, finalista, y nosotros acá con el termo con las Scala Bakery. No es que estamos mangueando, para nada, no, para nada. Y a Mauro Scaloni un beso. El técnico, el entrenador de la selección finalista del Mundial, sorprendió a los vecinos con su habitual perfil bajo y también pasó por un local especializado en ciclismo.
1: Tiempo.
2: Pobre, y lo vamos siguiendo todos. La qué molestos que somos, qué molestos. La temperatura, la máxima para hoy, 15 grados, cielo nublado, ya no habla más de lloviznas, pero estaba medio complicado, está muy húmedo. Ahora sí, el cielo está cubierto con lloviznas. Para mí va a pasar y se va a quedar nublado. 10 grados la temperatura, 9.6 la sensación térmica. Las 6 y 20 de la mañana fueron las noticias sobre la música de la vida.
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0: Mica, buen día. Soy Jorge de las Rosas, camionero, volviendo del puerto a casa sin dormir, pero bueno.
1: Ay, Jorge, ¿cómo aguantás?
0: Estamos en casa. La verdad que tenés mucha razón. Me siento muy identificado.
1: ¿Con cuál?
0: Muy identificado con lo que dijiste.
1: La menopausia. No. No, ¿con cuál, Jorge? Pará. Ah, con que hasta los 30, lo que dice este estudio científico es como que... No, no es que no escuchás a ningún artista nuevo, pero no es lo mismo, no lo incorporás. Hasta los 30, que puede variar, puede ser 32, 35, pero no más de 35, decía el estudio científico. Vos, es como que te queda grabado en la piel el artista. Y cuando escuchás un tema ahora, que tal vez no nos suena más, decís, ¡ay! ¿Cómo se llamaba el policía que cantaba un tema? El oficial Jules, por ejemplo. O sea, no es que es buenísimo el tema, pero lo escuchás ahora y decís, ¡ay! ¿Te acuerdas del oficial Jules que fue de Tinelli? Una cosa así. Y no es lo mismo que vos decís, ¡ay, María Becerra, qué bien! No, no es, o sea, hasta los 30, 32, 35, te queda grabado en un lugar de tu cerebro que no es lo mismo. Después no los incorporás más, dicen ahora. Hola, chicos, mañana horrible, pero la arrancamos junto a ustedes. Estoy mirando, pero mi cámara está con como la de ustedes. No sé qué cámara tenés que estabas mirando. Ah, claro, pará. Qué malo, me saco una foto a cualquier lado. Dice, yo estoy mirando la cámara, pero mi cámara está como la de ustedes. Te la regalo para ir en moto, porque saco una foto a la moto. Ir en moto al laburo. Hola, Ana Agus, ahora entendí por qué tenés esa hermosa sonrisa. Ay, gracias por mi odontólogo, Maxi Lombardi. Le mando un beso a Maxi Lombardi. Un beso, y no sé quién me manda este mensaje. A ver quién me manda. María Isabel que lo manda. Bueno, ¿para dónde vas ahora? La pregunta es, ¿para dónde vas ahora? Y audios, si pueden ser, y que sean cortos también.
2: Buen día, FM Vida.
1: Olé.
2: Buen día a la audiencia.
1: Olé.
2: Acá manejando con llovizna.
1: Sí.
2: Hay que tener mucha paciencia. Feliz día, el payador.
1: Ah, me gustó porque fue una payada. Me encantó. Sí, sí. Si quieren payadas cortas a esta hora, yo la verdad no soy muy creativa. No se vayan para cualquier lado, no se vayan a la banquina. No, dale, hay chicos que van a la escuela a esta hora. Ustedes piensen, cuando ciérrenlo, cuando manden el audio, vayan pensando que este es el nene que está escuchando que va para la escuela. Hola, un saludo para mi hijo Mateo, que estamos viajando a Rosario, al doc. Paula, que lo trae al doc muy bien. Mateo viene despierto, viene dormido. Hola, radio. Saludos desde mi trabajo. Soy Lorena, un beso para vos, Lorena, que igual en el contacto, Lorena, dice no disponible, cambialo, pone disponible, Lorena disponible.

0: gente con audios cortos, buen jueves. La mejor payada, a ver, que escuché este último tiempo es...
1: A ver.
0: Ay, pará, tiene que ver con el Mundial.
1: Aro, aro, aro.
0: Quiero volver a robarle el gol al ladrón, dejen en paz Scaloni también, ah, claro. Bueno, es el día de la payada, no del payador, pero...
1: Y cuenta el aro, aro de la sí. punta de aquel cerro. ¿Cuenta o no cuenta?
0: Sí, cuenta, cuenta también.
1: Ah, bueno,
0: cuenta.
1: Hay audio de la gente...
0: Hay de todo un poco,
1: de
0: ¿eh? Sí, totalmente. Me olvidé el órgano, ¿podés creer?
1: No.
0: Ahora me acuerdo que me olvidé el órgano. La semana que viene será.
1: Ven.

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0: Con todo hay que hacer. Macumba, rito, sacrificio.
1: En ese orden, en ese orden.
0: Hicimos todo para el mundial, pero... Ah, después te quiero contar cosas del mundial.
1: Bueno.
0: Sí, cosas que escuché ayer. Sí.
1: Me duele, pero no tanto. O sea, me duele el mundial, obviamente. Pero no sé, como... Satisfecho.
0: Escuché como opiniones diferentes. Vieron que estamos todos con el mundo no nos quiere. Bonadeo, que es una persona muy mesurada, contó que él estaba en el Times Square, que estaba ahí, qué sé yo, y que tiene un amigo que tiene una casa de ropa y que vendió su récord en camisetas de fútbol. Solo de Argentina vendía para la final. Abrió sábado y domingo y vendió solo las de Argentina. Y adivinen qué. Dice, no le vendió ningún argentino. Era gente,
1: claro,
0: del
1: mundo.
0: Que se compraba, que tenía el ticket para la final, pero que se compraba solamente la camiseta de Messi. Solamente la camiseta de Messi. Entonces, que no le hagamos tanto caso a las redes sociales que quieren instalar o algún medio que se cuelga de la red social, cosas que no son. Obviamente que cuando vos sos campeón, todo el mundo le quiere ganar al campeón y quiere bajarlo. Y apoyás al más débil, al otro. Pero que no hay tanto así como se piensa, como se cree, como lo que anda en redes sociales.

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1: En vivo, a vivo, hay un montón de
2: ahora
1: audios.
2: Ahora están bien las cámaras, dale.
1: Olé.
3: Buen día, Ana. Estaba Ricardo, el panadero, yendo para la chamba por Ruta 18.
2: Hola. Vamos,
1: chambeando. Vamos.
4: Feliz día a todos los payadores de la Argentina, en especial dale. Al Indio Pampa.
1: Ahí está.
4: Saludos desde Salto, la familia Bayay.
2: Mirá.
4: Está abierta la tranquera y está encendido el fogón. Le vengo a hablar de tradición y de costumbres camperas, del Basto, de la Encimera y de qué han pasado los tiempos. Yo le traigo el sentimiento que escuchar una guitarra, hablar de historia, jineteada. Así es como yo lo siento. Saludos de Salto.
2: ¡No,
4: de Salto, Villa Panamericana, Buenos Aires. Soy camionero.
2: ¡Qué genio!
1: La rompió, mi querido amigo.
2: Honesto, te aplaude de pie.
1: ¡Bravo!
2: ¡Qué genio!
1: Buen día, paisano y amigo. Le canto con el corazón para cantarle esta unión que nos abraza y es abrigo. En este pago bendito donde el sol alumbra fiel. Un amigo de cincel que nos forja despacito.
2: Viste que por ahí al payador, que
1: sí.
2: No se le entiende bien. Viste que hay palabras que vos decís que medio sale el payador.
1: Depende
2: medio
1: de la cantidad de vino medio en sangre.
2: Claro, entonces voy a decir que dijo que el cincel, ¿qué? ¿El pincel? ¿Qué? Pero suena tan lindo que voy a decir, bueno, me ha dicho algo hermoso, pero no lo entendí, la verdad la mitad no lo entendí.
5: Hay gente de tierra adentro.
2: Claro, hay gente de tierra adentro. Pero
1: voy
2: bueno.
1: A trabajar con dolor de oído, pero siempre responsable.
2: Muy bien.
1: Dice
2: muy
1: Estefania, bien. No, para mí no, se siente mal que se quede en la casa.
2: Acá otro me dice, inchequeable lo de Bonadeo. No importa, a mí me gustó y
1: claro,
2: lo agarré.
1: Y el mensaje es lindo y ya está. Ya sin tanta vuelta. A ver claro. Qué nos dicen acá, hola.
6: Buenos días, Radio Vida. ¿Cómo andan? Acá andamos. Por salir a laburar, me queda la última media horita. Salgo ahora a las 7 de la mañana. Hace las 7 de la tarde y estoy 2 horitas.
1: Upa.
6: Me queda mañana a la noche todavía y después salgo de Franco hasta el 1 de la mañana. Vengo.
1: Bien,
6: una buena jornada.
1: Ya va mirando el claro. Franco con ganas.
7: Buen día. Yendo desde Cañada a Carcarañá.
2: No llega.
7: A trabajar.
2: No llega. No llegas, gorda, pará. ¿Para qué estás? Hola, Ana, yendo a trabajar en Pichincha, en un futuro boliche bronce se va a llamar. Estamos limpiando a full. Va a ser para mayores de 35. Que tengan un feliz jueves. Soy Ale.
1: Vamos.
2: Me gustó, Ale. Voy a ir.
1: Acá Diego nos mandó una payada argentina la letra y sigue escribiendo. Mandó una letra así como en varias estrofas. Dice, buen día, Agus. La vi, no sé qué me está pasando.
2: ¿Cómo?
1: Me está escribiendo algo.
2: Ah,
1: compañero, me parece que quiere que lo pase. Es muy largo, amigo, pero pa' vos, me dice. Mirá. Que nos carguen si les nace. Que nos quieran provocar, ser argentinos, llevar la frente alta y nunca achicarse. Esto se lo dice la IA, me parece. Somos
2: chicos.
1: Gente de la mesa, del abrazo y la amistad, con el corazón abierto para toda la humanidad. Y después tiene varias estrofas.
2: Después, para, no lo hagan con IA. No, con IA no, porque estamos hasta mañana.
1: Quiero por costumbre. Bueno, pues seguía.
2: Claro.
1: Familieros por costumbre, solidarios al andar, si hace falta dar una mano, ahí nos van a encontrar. Me gusta más la rapidita y le mete más power.
2: Vale, ¿cómo la sigue? Rapidita?
1: La cortina rapidita. Esa ganada. Ganadores cuando toca y orgullosos de verdad, si parecemos agrandados, es pasión, no vanidad, porque Argentina se lleva en el alma y la razón. Que hablen, que sigan hablando, nos sobra corazón.
2: Ahí está. Ay. Hola, Aus, hola, Ana. Argentina sintió lo que siente el hincha de Boca, todos contra Boca y Boca. No, aquí todos contra Boca, pero aquí hincha de Boca, ¿qué tiene que ver? ¿Pero por qué se mezcla? Pero Esteban, pero...
1: Dale.
2: No, mentira, Esteban, un beso grande. Sí. Esteban, tenés toda la razón. Pobre, no lo vamos a dejar.
1: Claro.
2: Vengo. Tenés razón, Esteban.
1: Chicos, yendo al aeropuerto que mi hijo viaja a Bariló. Beso para Anabela Calles. ¿No vieron el que está? Este video es buenísimo. El que está payando, dice un oyente, y lo insulta al compañero y se agarran a las piñas.
2: No.
1: ¿No lo vieron?
2: No lo vi.
1: Lo voy a buscar y se los voy a compartir y se van a morir de la risa.
2: ¿Pero vos lo viste?
1: Sí.
2: quiero verlo.
1: Se lo voy a compartir en el stream. Ahora en un ratito lo busco, lo descargo y lo pongo. Es hola, muy bueno.
2: Hola
1: muy
2: chicos, bueno. Camino al trabajo, caminando. Acá en Buenos Aires hace 10 grados, soy muy friolento. No me saco el gorro ni el cuellito hasta que vengan los 20 grados. Y de la música, con mis 45 años me quedé escuchando Las Primas. Saca la mano, Antonio. Siempre en la vida. Me encanta porque salió vestido, pero ni el choro se tapa tanto cuando...
1: Sacan la mano, de barba. Antonio.
2: Hay un estudio científico que dice que vos incorporás música, claro, pero la incorporás que te queda grabada en tu, en un lugar especial del cerebro, porque no es que no escuchas otra. Hasta los 30, 32, 35. Después no incorporás más música.
1: Estoy ahí en el...
2: O sea, todavía estás incorporando música.
1: Incorporar música.
2: Claro. Después igual estás de nuestros... Bueno, teníamos 30, teníamos los 90, o sea, habremos tenido...
1: 20. Como que te cerrás a nueva música,
2: sí, digamos. O sea, uno escucha, pero no le queda grabada en el mismo lugar. Escucha.
1: Te pasa nada más.
2: Claro. Escuchas María Becerra, yo escucho. Digo, ah, bueno, mirá los BTS, esto. Pero cuando te ponen esta música es como que... Uno lo tiene guardado en un lugar. Sí, totalmente.
1: Y te lleva un recuerdo también. Ana, ¿cómo te resaltan esos lentes rojos? Dice, me enamoré. ¿Cómo me hacen reír? Me despabilan mientras viajo.
2: Es para eso,
1: Gordo. Jorjito.
2: Jorjito es para
5: ¡asesina!
2: Vos. Jorjito es para vos, mis lentes. Bien. Un beso, Jorge.

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1: Hay gente, sí. Necesitamos audios cortos también a la gente. No sé si es mucho pedir a esta hora de la mañana. Claro, digo. Hola gente, que tengan un buen día como todos los días escuchando la radio en el laburo, Villa Gobernador Gálvez. El hincha de Boca es esa persona que está en una juntada y de repente irrumpe la charla para contar algo de Boca y algo que le pasó a él. ¿Vos decís que es agrandado? Nah.
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3: Crisis industrial en Santa Fe. Con Pampa Energía se cierra la única productora de caucho del país. El Sindicato de Obreros y Empleados Petroquímicos Unidos, SOEPU, confirmó el cese de operaciones de la línea de Pampa Energía en Puerto General San Martín, afectando a más de 130 familias. El secretario general, Mauricio Brizuela, apuntó contra la apertura de importaciones.
2: Política.
1: El gobierno impulsa cambios en la ley de inocencia fiscal para incentivar el ingreso de dólares al sistema. El ministro de Economía, Luis Caputo, anunció en conferencia de prensa que enviará este jueves al Congreso un proyecto para modificar la normativa. Quieren reforzar la seguridad jurídica de los contribuyentes que decidan incorporar al sistema financiero los dólares mantenidos fuera de los bancos.
3: Pampa Energía se cierra la única productora de caucho del país. El Sindicato de Obreros y Empleados Petroquímicos Unidos, SOEPU, confirmó el cese de operaciones de la línea de Pampa Energía en Puerto General San Martín, afectando a más de 130 familias. El secretario general, Mauricio Brizuela, apuntó contra la apertura de importaciones.
2: Política.
1: El gobierno impulsa cambios en la ley de inocencia fiscal para incentivar el ingreso de

0: fútbol, Inter Miami ganó pese a un blooper de su arquero argentino y amargó el debut de Lewandowski en Chicago Fire. Luis Suárez anotó un doblete en el triunfo por 3-2 en un partido marcado por una insólita jugada del ex Lanús, Rocco Ríos Novo. El delantero polaco disputó sus primeros minutos en la MLS, pero fue reemplazado en el segundo tiempo y no logró evitar la caída de su equipo.
1: Tiempo. La máxima para hoy, 14 grados, o sea que va a estar fresco. Ahora está fresco, pero no es tan grave. Hay lloviznas o había lloviznas en la hora anterior. Después se queda nublado todo el día, pero deja de llover. 10 grados la temperatura, 9.6 la sensación térmica, 97% la humedad. Las 6.53. Estas fueron las noticias sobre la música de la vida.
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0: arriba rubia sería.
1: No, me para, sale para vos. A mí,
0: arriba rubia.
1: O sea, a mí me sale Avanti Morón.
0: Claro, ah, sí, bueno, que lo chorearon de ahí, claro. Ana.
1: Y vienen por ahí, vienen tirados.
0: Clarita no, la cuenta. Che, muchos audios cortitos, gente que dale, saluda, rubia, que pasa, que dice algo.
1: ¿Qué dicen?
2: ¡Qué boca!
0: ¡Qué boca!
2: ¡Adiós! ¡Buen día, buen día!
0: Hola, Diego, ¿cómo andás? ¿Todo bien? ¿Todo tranquilo? Un montón de gente así.
3: Noble y fiel alpargata, llegaste hasta fin de mes. No sé si te tiraré, ya veré mi prioridad. Si te pego una cosa y te hago durar un mes más.
1: ¡Va! ¡Ah! ¡Me encantó!
0: ¡Que aguante, sabe, alpargata! ¡Que aguante, que aguante!
1: Vamos por un mes más de la alpargata. Sí.
0: Acá dicen, el mejor payador de todos los tiempos es Messi, que dijo, anda para allá o... Sí, buen día, sí, Gabriela.
1: Me gustó, Gabriela.

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0: tengo el videito. Lo prometido es deuda. Si lo quieran ver de la payada. Y bueno,
1: por favor.
0: Una payada que puede terminar mal. Ya estaba avanzada mal? La.
1: A ver.
0: Avanzada la noche.
1: Ahí está. Viene bien.
0: Escucha. Ahí viene. El tema es que estaba payando, sí, y se payando. Le metió. Estaba en chupete. Hay uno que está más chupete que el otro.
1: Pará, pero siguen payando. O sea, se pelean payando.
0: Claro, respete.
1: Respete, mi compañero.
0: Respete. Ahí va, lo querés de vuelta, mirá.
1: Por favor.
0: Aquí está todo bien ahí. Hasta ahí está todo bien. Para la guitarra. Y el que está paradito, ahí donde está paradito, tocaba. Se le mete. Respete a los payadores,
2: po. Oh. Y el canto pero,
0: pero le acomodó las ideas para todo lo que resta del 2026. Le corrió la cara, dicen acá.
1: Es un montón.
0: Respeta a los payadores.
3: Estoy emocionado.
1: Es un montón, pero seguía payando el hombre.
0: Él seguía el personaje, él seguía.
1: Profesional.
0: Estaba, sí, estaba metido.
1: Respeta el turno de los payadores, ¿no?

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1: Rolo Sartorio, fuiste.

0: Rolo Sartorio. Fuiste recomendado día. 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
1: Nicolás Maduro ya tiene fecha de inicio de juicio en Estados Unidos. La justicia estadounidense fijó el 1 de junio de 2027 como el inicio del proceso contra el expresidente venezolano y su esposa, Cilia Flores, tras una nueva audiencia celebrada en Nueva York. Ambos enfrentan cargos vinculados al narcotráfico y otros delitos, mientras que su defensa continúa cuestionando la legalidad de la detención y el proceso judicial.
0: Rosario. Asesinaron de varios tiros a un hombre en el barrio Latinoamérica. Ocurrió en los primeros minutos de este jueves en las inmediaciones de Brandaza y Fontezuela, donde la víctima de 47 años recibió disparos en el tórax y en las piernas.
2: Deportes.
1: Kudelka sobre los refuerzos de Newell's. La búsqueda de jugadores se vio acotada por el dinero. El DT Leproso dialogó en conferencia de prensa en la previa del debut del torneo clausura, que será el sábado a las 17 ante Talleres. El técnico habló de la confianza que tiene en la base del plantel que finalizó el certamen anterior y en los jugadores que arribaron en este mercado de pases, pero dijo que se vio acotado por la disponibilidad económica del club.
0: Tiempo. No hay plata, dijo Kudelka. No 9 grados 9 décimas, cielo mayormente nublado con llovizna en la hora anterior, humedad del 95% y máxima de 14 grados para esta tarde con el cielo mayormente nublado. Hora 7, 16 minutos, te contamos todo lo que tenés que saber. 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
1: ¿Qué dice la banda? Buen día para todos. Hola.
2: Hola, ¿cómo están? Radio Vida, buen
1: Hola.
2: Día.
1: ¿Qué tal? Sí.
2: Quiero hacer un pequeño descargo. No sé si les pasa a ustedes, pero bueno, nosotros junto con mi marido, siempre que nos estamos recuperando un poquito económicamente, dijimos, bueno, vamos a ahorrar, qué sé yo, pum, se rompe algo. Ay, se nos rompió el auto.
0: No.
2: Así con fangote de plata. Pero anteriormente nos estamos recuperando, se quemó la heladera.
1: No.
2: Últimamente es como que no podemos despegar. No sé si estamos gualichados o es normal eso.
1: Es energético y es bastante normal.
0: Vos no le tenés que decir.
1: Es bastante normal.
0: Viste que hay reels que dicen, no le digas al universo. No lo comentes, no digas, che,
1: no,
0: bien, gordo, terminamos de pagarle la D. No se dice.
1: Es como el aguinaldo, por ejemplo, ¿viste? Como que dicen que el auto sabe cuando vas a cobrar el aguinaldo, porque siempre algo le pasa, algo le tenés que hacer, algún cambio de algo, de cubierta, o la distribución.
0: Igual para mí debe haber algún remedio, alguna cosa, alguna para paliar esto, porque son energías, para mí son energías. Cuando uno vibra bajo, además, cuando uno empieza a vibrar bajo, se te pegan energías bajas. Posta, chicos. Se te pegan. Por eso te pasan esas cosas. Uno tiene que levantar. Porque si no, se te pegan cosas bajas y se te viene una cadena de pa, pa, pa, pa.
1: Acá dicen, tranquila, que nos pasa a todos. Dicen, ser grande es ahorrar 50.000 pesos para que se te rompa algo que sale 400.000.
0: Totalmente.
1: Saludos para todos. Bueno, por lo menos para que no se sienta sola.
0: Y aparte que venís de decir, no me voy a comprar, mira ese pantal. Me encanta ese pantal. Toda la vida lo quise tener ese pantalón, esa zapatilla, pero no me voy a comprar. Mira, no voy a gastar eso. De repente se rompe el auto y tenés que gastar 4. Claro. No, ¿cómo no me lo compré? Decís,
1: ¿cómo no me compré el pantalón? Por lo menos estaba contenta. Ahí más audios, buenas.
3: Hola, vida, ¿cómo le va?
1: Hola.
3: Bueno, la pregunta es, ¿quién hace algo por amor? Me levanté temprano para llevar a la persona que estoy conociendo a trabajar.
1: Ajá. Sí.
3: Entra tempranito. Yo recién entro a las 10 de la mañana a trabajar, pero bueno, lo que hace uno por amor, ¿no? Levantarse temprano, madrugar.
0: Para.
1: A un partido de fútbol.
0: Para, pero...
1: Quedó difónico el amigo.
0: No, pero... Porque se levantó. Pero no se levantó, chicos. No es... Pero no es tanto. O sea, aflojar. No es que lo... Una vez que te levantaste temprano. ¿Pero qué estás pidiendo? ¿Qué será? Pero te valoro. Se valora un montón. Es el amor. Se valora un montón y todo.
1: Pobre, dice, cuánto amor.
0: Pero tampoco en la pavada. O sea...
1: Anaus, me habían dado plata por mi cumple ayer y tuve que llevar a mi nena a la guardia, así que se me fue la plata de mi regalo en remedios y consultas médicas para ella. Oh.
0: ¡No!
1: Pues sí, ¿dónde terminó el regalo?
0: A mí me pasaba cuando yo no me quería comprar algo que decía, no, voy a ahorrar, después lo tenía que pagar en un remedio. Da una crema, no, sale más, no, me quería morir.
1: Acá preguntan qué es vibrar bajo para no hacerlo, dice Mar.
0: Claro.
1: ¿Qué sería vibrar bajo? Así
0: estar,
1: no,
0: por
1: no
0: ejemplo,
1: lo hago.
0: Muy desanimada, muy para abajo, muy negativa, con pensamientos negativos permanentemente. Como si esto no me va a salir, uy, qué mal que estoy, mira qué mal que me veo, mira qué mal que me vestí, mira qué mal que esto. A mí me puede pasar esto, uy, no voy porque me van a robar, no voy porque. Cuando empezás a vibrar bajo y a pensar todo en negativo.
1: Pasan cosas
0: se
1: negativas.
0: Se te pegan energías negativas. Y no te voy a decir más.
1: El resto, practicalo en casa.
0: En mi casa.
1: No. El muchacho lo dice como si hubiera dado la vida. Tampoco es...
0: ¡Claro!
1: Lavar en el subsuelo, dice Nati.
0: Ya me quedé que te fuiste a la Malvina a pelearle.
1: Claro.
4: Sacá el libro, rubia.
1: No es que dijo, no, vos sabés que viajé 500 kilómetros, la tuve que ir a buscar, la dejé en el trabajo, porque bueno, ya tenía un inconveniente familiar.
0: No, claro, José, no, es que me levanté un día que se levantó temprano. No. ¡Un día! No es que a las 3 de la mañana, ni siquiera, no dormí, pasé la noche en vela, la fui a acompañar al sanatorio, no sé, algo.
1: Mira, dicen que se lave con vinagre de manzana.
0: Sí.
1: A mí me habían dicho para limpiar las energías con sal gruesa, miel puede ser, y vinagre, pero no de manzana, me habían dicho de alcohol.
0: Miel no sabía, pero vinagre va, cualquiera.
1: Vos matás un mejunje y metete ahí.
0: Sí, vinagre.
1: Flaca salida ahí. El olor. Salida y maravilla, le dicen a la chica que está saliendo con el muchacho.
0: Claudia dice, la queja también vibra bajo, la queja vibra bajo. Se te pegan bichos. Posta que se te pegan bichos.

0: Che, el muchacho que se levantó temprano para acompañar a la chica está zarpado en amor, dice.
1: Pobre, lo estamos matando, ¿no?
0: ¿Pero qué dijo? ¿Que se levantó con ella y la lleva o que solamente se levantó?
1: No, que la llevaba, que se levantó para llevarla.
0: Lo que uno hace por amor, dijo.
1: Pero una vez.
0: Hay gente que lo hace todos los días.
1: Claro.
0: Hay gente que lo hace todos los días. De última, si querés demostrarle tu amor, no sé, regalar un colchón, algo para que descanse mejor.
1: Es un montón.
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1: Gracias, Ezequiel, que nos manda accidente entre Clason y Totoras, ruta 34, kilómetro 160. Mazo, está cargada la carga de uno de los camiones en la ruta, circular con precaución. Gracias, Ezequiel.
0: Chicos, mi novio esto lo hace todos los días, de levantarse y llevar. Amén.

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0: En esta super lista hay mucha música.

0: hay mensajes, hola, buen día chicos, que tengan un super día, buena onda, si no, que no se me acerquen, besos grandes para todos, no, claro, es como vibrar demasiado alto también, viste.
1: Acá dice, mi pareja todos los años en invierno y cuando llueve me trae el trabajo que entro a las 6, así que 5 y pico ya se levanta cuando él entra a las 7, ya que ando en moto. Desde hace un año se levanta, cambia, prepara al bebé para llevarlo a la niñera, mientras yo me cambio, dice Anto.
0: Claro, me parece que lo del chico, lo que quiere decir el otro chico, porque vos ya cuando tenés una familia, tenés un bebé, tenés, es otra cosa. Es que él es como que está apostando lo que más le duele, que es levantarse temprano y de recién está conociendo a la chica. Te estoy queriendo ayudar, flaco.
1: Acá nadie dice, che, yo lo quiero saltar a defender al loco que madrugó. Claro. Dijo que es para llevar a la persona que está conociendo.
0: Está conociendo.
1: Ni siquiera con título. Dice, ya está haciendo mérito. Denle un changüí.
0: Bien. Tenés razón, tenés razón. Vamos a dejar. Vamos a darle una chance más.

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2: 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Exacto. Es como que entras y te está mirando la persona que atiende.
3: Exactamente.
2: Si no dijiste hola Susana, ah, listo, bueno, no, igual. Escucha la voz, radiofónica, Juan Juan.
1: No, no, de otra ninguna cosa. Manera, ¿listo? No.
2: Ahí, este es el audio de la polémica, porque hay gente que pidió que lo pongamos otra vez. Che, tanto lío por el audio, ¿qué pasó? Ese no es grave, no es grave, pero bueno, a la gente le gusta.
4: Hola vida, ¿cómo le va? Bueno, la pregunta es, ¿quién hace algo por amor? Me levanté temprano para llevar a la persona que estoy conociendo a trabajar.
1: ¿Ves que nunca se le
4: entra tempranito? Yo recién entro a las 10 de la mañana a trabajar, pero claro, bueno, lo que hace uno por amor, ¿no? Levantarse temprano, madrugar.
2: Claro, lo que
1: se ve que le cuesta un montón.
2: Le critican o por ahí le dicen al muchacho es, che, déjalo que lo diga ella, que de última ella manda el audio diciendo, se levantó el chico que estoy conociendo, que no lo diga a él.
1: No, pero que no lo diga él, pero es un goba que se levanta siempre a las 9 de la mañana.
2: Mago, dicen.
1: Se levanta siempre a las 9 de la mañana, 9 y cuarto de la mañana, así como, bueno, 9 menos cuarto, uy, me quedé dormido, son las 10 menos cuarto, che, porque yo entro a las 10, me quedé. Fíjate, le parece como, viste, el que descubre que hay gente, que hay otro mundo, ¿sí? Cuando hay gente que realmente, por ejemplo, hay gente que se levanta al mediodía y que descubre que hay un mundo a la mañana. Yo no sabía que abrían los negocios, los bancos. Mirá, están los bancos abiertos. Hay gente que es así, que nunca probó.
2: Acá Vicky dice, yo lo banco. Son los pequeños detalles que demuestran que la otra persona nos importa. Algunos dicen que es temporal, que es porque recién está arrancando.
1: No, bueno, pero igual es la primera. Yo lo banco, lo rebanco. El tema es que no puedes decir la primera vez que te levantas temprano para llevarla, la primera vez, la persona que está conociendo, ya decís que es algo que haces por amor. Miércoles, qué poco.
2: Claro, chabón, un día te levantaste temprano y descubriste un mundo. Dice, se enoja la gente.
1: A eso voy. Hola, chicos. Ah, no, un aro, mira. Se enamora rápido el tipito porque recién la está conociendo y ya dice que es amor. Claro, y bueno, sí.
2: Es también un montón, Alberto Fernández le pone porque tiene la voz parecida. Che, es el típico que en la primera pelea te lo tira en cara, o sea, te lo echa en
1: totalmente
2: cara, dice Josefina.
1: Ahí está. Ya, pobre.
2: ¿Vos te acordás que cuando estábamos saliendo yo me levanté una vez, me levanté temprano? Una.
1: Que te estaba conociendo. Pero, gordo, me llevaste una sola vez, ¿te acordás? Que no
2: bueno,
1: nos conocíamos.
2: Pero yo entraba a las 10 y me levanté 9:30 me levanté.
1: Pero yo te dije, no te hagas problemas, voy
2: más,
1: sola,
2: creo,
1: caminando.
2: No me acuerdo todavía, pero creo que te batí el café. Creo. Y si lo ahí ya no tenés cómo defenderte, porque si te lo batí yo, era tuyo el café. ¿Cómo lo voy a batir yo algo que es tuyo? Se rían. Se tentaban a Dios.
1: ¿Qué me acordé? ¿Me acordé de mi marido?
2: Claro. Historias reales. Te tocó una fibra sensible. Che, qué malos que son. No habla más el muchacho. Son terribles, no, dice, ¿eh?
1: Ay,
2: este es el típico que te hace pagar la mitad de todo.
1: No sé, pobre. Tal vez no es así con la plata, pobre. Hola, me levanto a las 6 de la mañana todos los días. Llevo a mi hija más grande a la escuela. Me voy a trabajar hasta las 12:30. Me escapo para llevar a la hija más chica a la escuela. Vuelvo a trabajar hasta las 17:30. A las 18 busco a mi hija que sale del colegio. A las 19 llevo a mi esposa al trabajo. Que entra.
2: Dale, dale, dale.
1: A la 1, a las 2. Dale. La voy a buscar a las 2 a.m. porque sale a las 2. Duermo aproximadamente 4 horas por día. Pobre, este no, este es Guinness. Este tope de gama. Te conseguís un tope de gama.
2: Ese piensa que pasar un trapo o lavar los platos es ayudar. Es generacional, dice.
1: Ay, pobre.
2: Bueno,
1: no.
2: Si hay. Si cociné. Bueno, pero pará, hay que hacer 100 cosas. Bueno, pero yo cociné hoy temprano. O ayer ya fue. Bueno, ayer cociné. ¿Y te ayudé?
1: Lo cociné yo.
2: Pero si claro. Barrí el comedor, me parece también.
1: Che, se levantó temprano, pero ella se quedó a dormir en su casa. O sea, ganar, pone Euge. Bien, Euge, ¿eh?
2: Vamos.
1: Ahí.
2: Hoy cociné, hice dos panchos. Ya que tanto critican, que cuente la gente qué es lo máximo que hizo por amor. Por alguien, a ver, dice nadie.
1: Ay, ay, ay. Me levanté 16 años a llamar a mi marido para tomar mate juntos.
3: Te voy a hacer viajar en el tiempo.
1: Ah, y una vez fue motivo de discusión con sus compañeros y las parejas que no se levantaban con ellos.

0: para la gente del streaming.
1: A ver.
0: Miren lo que tiene mi micrófono.
1: Ey, ¿por qué el tuyo tiene eso?
0: Bueno, gracias. Gracias a todos. Muchas gracias. Me encanta.
1: Y el mío no tiene nada acá.
0: No. Bueno, es para mí solamente. Bueno. Es una corona, se llama la coronita del micrófono.
1: Es como un premio que te dan después de cuántos años.
0: Para la gente de 27.
1: No.
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1: Encontraron muerto a un joven de 18 años en Gabote y San Martín. Hay dos versiones encontradas. Este jueves por la madrugada, la policía halló el cadáver de un muchacho en Gabote y San Martín. Su familia asegura que lo mataron en un intento de robo, pero otros lo señalaron como un ladrón que se cayó de un edificio cuando intentaba robar junto con un cómplice que logró huir.
2: Deportes.
0: Vuelve el fútbol argentino. Rosario Central debuta ante Belgrano, que se estrena como campeón. La resaca mundialista todavía nos recuerda el último golpe, pero no hay tiempo para lamentos. Comienza el torneo Clausura 2026 y el canalla visita al Pirata Cordobés, que prepara una fiesta en su estadio desde las 19:30. Dirige Sebastián Zunino y transmite Radio 2.
2: Pantalla grande.
1: Hay estrenos, producciones internacionales de animación y drama que renuevan la cartelera de los cines de Rosario. Las salas de la ciudad proyectan desde este jueves la cinta francesa El Gran Viaje junto con El Amor que Permanece, un título que llega desde Islandia.
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1: Peliculones los dos.
0: ¿Cómo?
1: Pelito con un cómplice que logró huir.
2: Deportes.
0: Vuelve el fútbol argentino. Rosario Central debuta ante Belgrano, que se estrena como campeón. La resaca mundialista todavía nos recuerda el último golpe, pero no hay tiempo para lamentos. Comienza el torneo Clausura 2026 y el canalla visita al Pirata Cordobés, que prepara una fiesta en su estadio desde las 19:30. Dirige Sebastián Zunino y transmite Radio.

0: 14 la máxima para hoy, o sea, está para ir al cine, porque se queda nublado toda la tarde. Basta de lloviznas, acá dice el Servicio Meteorológico Nacional que paró de llover. 14 la máxima para hoy, 9.9 la temperatura, la sensación térmica igual, las 7:53. Estas fueron las noticias sobre la música que más te gusta.
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0: cositas que haces por amor. Nuestro amigo que nos contaba que se levantó temprano alto vago, le dice, no, pa.
1: No, pobre.
0: Tampoco hizo algo malo.
1: Hola, mis bellos, soy Sil, como siempre escuchándolos y sin poder lavar la ropa, pero bueno, ya habrá un lindo día y ahí lavaremos todo. Pasen algo de María Becerra.
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0: Me llega una foto. Ay, ay, ay. Me llega una foto que dice pasando por Manhattan. Y no. Es una foto de Villada. La manda Nico no. Carotti, el presidente comunal de Arequito. ¿Cómo viene Arequito, Nico? Le mandamos un saludo.
1: Pará, le mando un saludo porque estuve en los carnavales de Arequito. ¡Vamos! ¡Qué lindo carnaval! Pero mira, estuve a esto de bajarme a bailar porque no quería arruinar la cosa. Pero qué buen carnaval, Arequito. Yo decía los carnavales de Carca, ¿viste? Que carnavales que son conocidos. ¡Qué buen carnaval, Arequito! A esto de bajarme. Tiene una locutora, Arequito, que le mando un beso, que estuvimos trabajando. Pero felicitaciones, Arequito, por el carnaval.
0: Vamos, después te cobramos, vamos. Carotti. Después te pasamos la factura.
1: Y eso porque estaba el intendente ahí arreglando todo. Estaba ahí. Aparte, es chico, es más chico que yo el intendente. O sea, re joven, posta. Y estaba ahí arreglando todo. Estaba con bermudita, el intendente estaba contento.
0: Y hola, Fiora, le mandamos posta un saludo. Y bueno, ese día estuvimos en el mismo lugar. Sí. Anita, querida, vos estabas en los carnavales. Y yo estaba ahí en un cumpleaños de 15.
1: No lo crucé, locutor.
0: Te dije, no, con Anita no puedo trabajar.
1: No estaba en un casamiento,
0: tenemos,
1: el locutor,
0: tenemos un pasado.
1: ¿Cómo un pasado?
0: Ay, verdad, era un no casamiento, tenemos. Anita. Estaba en una boda, querida Anita.
1: Estaba en un casamiento, si yo me acuerdo.
0: Y le dije a Carotti, amigo, vamos a arreglar por el chori y la coca.
1: ¿Es amigo del intendente?
0: Sí. Gran amigo de toda la vida, Diego Carotti. Bien. Hemos ido a bailar, Y le hemos sacado lustre a la pista,
1: no, ¿cómo está ahora el...? Ay, no me... Justo cuando llegaba la pregunta.
0: La pregunta más la... complicada y se va. No, como una pincelada nomás.
1: No es así.
0: Che, nueva hora.
1: Nueva hora.
0: Sí.
1: Tengo otro estudio para contarles. Sí, tengo un estudio más para contarles. Hasta terminar sería hasta las 9 de la mañana que yo me voy.
0: A ver.
1: Sí. Hay un significado. Significado. Uh-huh. Hay un significado especial cuando uno guarda cosas que no sirvan, que le parece que le van a servir para algo.
0: Mi viejo. Sí.
1: Que le parece que van a servir para algo. Vos cuando mires a tu papá, vos
0: es
1: fijate
0: mi futuro.
1: Porque vas por ese camino.
0: Mi viejo, viste, sí. Tiene mucha... No, esto puede llegar a servir. Y a lo mejor un tornillo, alguna cosita, un pedazo de plástico que encastraba.
1: Cosas que te parece que van a servir para algo. Sí.
0: Bueno. Chicos, buen día, Agus, buen día, Ana. Si critican tanto a ese muchacho, me gustaría saber qué hizo esa mujer por amor. Yo lo máximo que hice fue un tatuaje. Y me doy cuenta que es un montón.

0: usando el charco. 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
1: Detectaron un caso de rabia en un gato doméstico en Pilar y analizan el origen del contagio. Fue confirmado por el Colegio de Veterinarios de la provincia de Buenos Aires. El animal vivía en el partido de Pilar. Las autoridades realizan estudios para determinar si el virus corresponde a una variante asociada a murciélagos o a una de origen terrestre.
0: Deportes.
2: Hablamos de vóley y las Panteras arrancaron con paliza a Ecuador en la Copa Sudamericana. Argentina mostró una notoria superioridad en todos los aspectos para un 3-0 con parciales de 25-10, 25-11 y 25-13. Este jueves a las 17:45 se va a medir con Venezuela en un partido donde puede tener más resistencia en la Copa Sudamericana que se juega en Lima, Perú.
0: Redes.
1: Michael Bublé, que estuvo en la cancha, nos defendió en redes a la Argentina de las críticas recibidas luego del Mundial. No sean celosos. El cantante canadiense, esposa de Luciana Lopilato, la respondió a quienes lo atacaron por celebrar y alentar a la albiceleste.
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2: Igual me cae mal Michael Bublé.
1: No, ¿por qué? ¿Por qué te cae
2: tiene
1: mal?
2: Tiene malas vibras, no me gusta. ¿Por qué
1: tiene malas vibras?
2: No te lo puedo explicar, pero no. 10 grados una décima, cielo cubierto con llovizna.
1: Sí, Michael Bublé.
2: Humedad del 95%, máxima de 14 grados para esta tarde con el cielo mayormente nublado. 8 y 16, Michael Bublé, te contamos todo lo que tenés que saber. Y ahora sí, con la música que más te gusta.
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0: al WhatsApp. A ver qué onda, qué grande el locutor. Apareciendo y desapareciendo.
1: Apareció y
0: los momentos más incómodos, sí. Merece un aumento de sueldo, dice. El operador.
1: Me encantó. Pará. ¿Quién escribió ese mensaje? Decime quién escribió ese mensaje.
0: Lucas, Luquitas.
1: Es poco creíble. Juan González.
0: No, lo escribió Lucas. De verdad, para el locutor, no para mí.
1: Ah, claro, totalmente.
0: A mi negra le llevo mates a la cama antes de irme a trabajar. Oh, es un tierno, Jorgito, con la camiseta
1: está
0: de River.
1: Sucio.
0: Ahí.
1: Camiseta de River, un divino.
0: Pobre loco, dice el que mandó el audio, cambió de emisora. Buen día, Radio Vida, vivo en Zona Sur. Llevo a mi nena al colegio todos los días a las 7. Si es de la zona, si quiere la paso a buscar y la llevo al trabajo para que siga durmiendo el rey. ¿Claro? Entre gauchos no nos pisamos el poncho, dice.
1: No, lo que pasa es que era como mucho. A él le pareció como mucho porque, la primera vez.
0: Es como que mandó el audio y dijo, ¡fua! ¡Qué cosas que hago por amor, che!
1: No, sé que soy un grosso, habrá dicho. Mirá,
0: hice café y le dejé el agua caliente por si ella se quería preparar otro. La rompí.
1: ¿Qué hago despierto? Vos pensá que cuántos años debe llevar él laboralmente levantándose a las 9 de la mañana, 9 y cuarto de la mañana. Se levantó una vez a las 5 y media de la mañana. Dijo, mirá, ¿por qué te entra a las 6 de la mañana? No sé qué. Mirá cuánta gente a las 6 de la mañana. Mirá el bondi a las 6 de la mañana, claro.
0: Che, dejen de matarlo al chico. Desde hace 17 años que me levanto más temprano para llevar a quien ahora es mi esposa al trabajo. Ella entra a las 6 y yo a las 8. Por algo se empieza, dice.
1: Claro, lo cierto es que esta, lo que me pareció es como mucho para la primera vez. Va mucho, digo, las... Felicitarse por la primera, buena sola vez, la primera vez, para un poco, claro.
0: Acá Rachel que dice, che, Radio, qué raro que no fueron los dos a cubrir el mundial. No, nos ofrecieron y dijimos...
1: No,
0: ¿cuánto pagan?
1: No.
0: ¿Qué? No, es mucha plata, dijimos. No,
1: nos ofrecieron con Miami también, vamos con Oneto, con todo, pero sí. Como ya teníamos Bariloche previsto, y todavía no, ni Bariloche...
0: Y en nuestra estamos representación ahí. Dijimos, mandamos a Maxi Rodríguez. Lo mandamos a Maxi que vaya a hacer la cobertura.
1: Con el traje de siempre.
0: Se puso el azul, me
1: mundial.
0: Parece.
1: Sí, se puso. ¿Cómo estuvo todo el tiempo con el traje azul del mundial?
0: No lo
1: lavó, ¿viste?
0: Entonces, no lo lavó.
1: Hola, sí. Chicos, los escuchamos en el trabajo. Acá un compañero que por amor se tatuó el nombre de su novia. La fecha en la que se conocieron en el brazo. Enorme.
0: Yo todas las mañanas por amor le canto, así.
1: ¡No!
0: My darling. Así.
1: Con razón.
0: A las 5 de la mañana. Más con razón que. Ojo lo que decís.
1: Con razón. Claro,
0: ojo.
1: No sé. Menos mal que.
0: Llegué tarde para el famoso audio, dicen acá. ¿Lo quieren una vez más? La
1: por
0: última.
1: Por favor, la última.
0: Basta. Para el que llegó tarde, es ahora.
2: Hola, vida. ¿Cómo le va?
0: ¿Cómo va?
2: Bueno, la pregunta es: ¿quién hace algo por amor? Me levanté temprano para llevar a la persona que estoy conociendo a trabajar. Entra tempranito. Yo recién entro a las 10 de la mañana a trabajar, pero bueno, lo que hace uno por amor.
0: Capó.
2: ¿No? Levantarse temprano, madrugar.
0: En la foto de perfil aparece como el conquistador.
1: ¿Cómo? ¿Se puso el conquistador?
0: De verdad, mirá, dice Way King, el conquistador.
1: No se puso el conquistador, mentira.
0: Te lo juro, posta.
1: Mentira. No se
0: dice
1: puso
0: así, dice Way King, el contestador, iba a decir, el conquistador.
1: No, pero ¿cómo? ¿El conquistador de qué? ¿Qué estaría conquistando?
0: De personas, de chicas. Tampoco es para tanto. Dice,
1: pero
0: ¿qué
1: claro.
0: le pasa? Es un papanata. Bueno.
1: No, pobre. Tampoco para enojarse. El tema es eso.
0: Sí.
1: O sea, el tema es que es como mucho para... Es como que él dijo, hice todo, ya está. No,
0: ya tampoco. La voz lo vende. Acá Ivana que nos manda un audio. Hola, Ivana.
3: Buen día, pasen el tema de la sombra del amor que suena de fondo. Igual no está mal, la está conociendo.
1: Claro. Está conociendo.
3: Le puso lo mejor. Para los hombres todo es mucho.
1: Claro.
0: Se ríe.
1: Pero de verdad que es eso, para los hombres muchas veces todo es mucho.
4: Hola, buen día, soy Javier. Estamos de viaje con Rosana y Simón.
1: Hola.
4: Vamos a San Juan.
0: Meta nomás.
4: Pasan un par de temas de cumbia. Vamos por la autopista.
0: Abrazo, amigo.
1: Me gustó. Necesitamos algo de cumbia. Necesitamos una previa de bodegón. Porque tenemos que comunicar oficialmente que Agustín González mañana no viene.
0: Renuncio.

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1: ¿Qué tipo de objetos guardan las personas con mayor frecuencia? Tengo acá. ¿Qué es lo que la gente guarda? Que no sirve para nada.

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0: concluir, te cuento que la gente guarda cajas de electrodomésticos que no te sirven para nada.
1: No, yo, y te sirve para guardar cuando te mudes.
0: Y pero te llevas el electrodoméstico. Yo, por ejemplo, tengo una waflera que salió dos mangos, qué sé yo, una panquequera, waflera. Y tengo la caja y la miro y digo, la tiro. No la tiro. Manuales de instrucciones, que viene bien.
1: Es verdad.
0: Pero
1: es
0: en
1: verdad.
0: La Argentina, de una vez yo leí que era el país número uno en el ranking de no leer un manual. El argentino no agarra manual, tiene alergia al manual, no lo agarra.
1: Como que aprendes en el camino, digamos.
0: Aprendes tocando mal y rompiendo. Y después, si no, buscas a alguien que te lo cuente en redes, buscas algún tutorial y que aparece un gallego. Ahora, imagínate el odio. Cables antiguos. ¿Alguien tira cables antiguos? Yo tengo un montón.
1: Tengo una bolsa con cables.
0: De HDMI a HD, sí. De HDMI.
1: Hasta el RCA tengo.
0: También. Envases o accesorios que podrían reutilizarse. Yo no tiro
1: bolsas.
0: Los frasquitos. Los frasquitos no los tiro. Porque el frasquito, viste, como decís. Y tickets de compra.
1: Ah, eso no.
0: Y hay gente que por ahí dice, no, guardalo, mirá.
1: Por las dudas, mirá si me estafa.
0: Se rompe.
1: La caja del celular, dicen acá. Yo tengo la caja de la TV y la uso de respaldar de cama. Pero te lo
0: quería decir. No, eso es otra cosa. ¿Qué? Eso es pobreza. Eso es otra cosa.

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2: Hay mucha vida, vamos, vamos, vamos.
3: Ay, mirá, hagamos una vaquita para que Agustín se compre un respaldar como la gente.
2: Bueno, chui. Está bueno porque pero le puse un poncho. Caro. O sea, claro. La caja está tapada por un poncho y queda lindo. ¿En serio? Queda bueno. ¿Qué?
3: ¿Es tu casa o en la casa de Vicky?
2: No, no, en la casa anterior, claro. Ah. Cuando fue Vicky me dijo, mira qué bueno que está el respaldar, ¿viste? Digo, sí, en la caja de la.
3: Y se apoyó y se hundió un poquito. Sí, sí, porque sí. Era, se apoyó y dijo, uy, ¿qué?
2: Dice esa, yo también la uso de respaldar, de cama de la caja de la TV. Vamos ahí todavía, está. ¿Viste? Que no soy el único.
3: No, hay dos.
2: Dice, Dalía, trabajamos en la misma empresa, estamos iguales vestidos. Por acá Emiliano, saludos desde San Nicolás. Mandá una foto, Emiliano, a ver cómo estás vestido y hacemos la comparativa.
3: La caja la guardan porque te dicen que no te cubre la garantía. Verso, porque todos la tiraban a la caja, mirá. Dice Lauti. No sé.
2: Para bueno. Que lo use de respaldar, dice, o duerme una cucha, tiene. Ah, dice, para que lo use de respaldar, dice, o duerme en una cucha o tiene una TV de 100 pulgadas.
3: Claro, no.
2: Creo que me inclino más por la primera, amigo. ¿Qué? Che, mirá, es verdad, están vestidos iguales. Muy bueno.
3: ¿Vestido acá, igual acá que quién?
2: ¿Qué vos?
3: Ay, a ver.
2: Igualitos.
3: Chicos, soy la primera vez que vengo de negro. ¡Ay, hola! Trabajamos
2: como tu
3: en la
2: hermanito,
3: misma
2: digamos.
3: No, somos las dos, trabajamos en la misma empresa. No sé en qué empresa.
2: Era,
3: ponernos en.
2: Es pullover, para la gente que no está mirando claro. El streaming. Pullover negro, camisita blanca con el cuellito para afuera.
3: Vos sabés que yo nunca me pongo negro. Cuando voy a usar algo.
2: Da formal.
3: Nunca, no sé, no me gusta para ponerme yo. Pero después veo chicas vestidas de negro y digo, mirá qué linda. Y hoy me puse, claro, porque me traje unas zapas. Unas zapas negras, mirá, ahí está.
2: Vamos.
3: ¿Viste?
2: Buena elongación.
3: Que son, las zapas son, no son Converse, son Converse, pero están buenísimas, ¿sí?
2: Dice, bueno. Si la caja de TV sirve de respaldar, ¿cuánto mide la tele? Cama 2 plazas, dice, no sé si están por Agustín. Saludos.
4: Me compré una cajita feliz.
3: Hola chicos, venía como andan yendo a trabajar. Esta semana tiré la caja del ventilador y la de la aspiradora. Solo ocupaban espacio innecesario. ¿Para qué las guardaban? Ni idea. Pero ya no están. Espacio libre quedó genial. Claro, el espacio que ocupan. Dicen que es gente que necesita anticiparse algo, a cosas que pueden llegar a pasar. Entonces guardan por las dudas. Por las dudas pase algo.
2: Buen
3: dice
2: día,
3: acá,
2: Anita. Agustín guarda la caja porque se muda mucho y por rata, sí. Dicen. Mi mamá usa todo de maceta antes de tirarlo.
3: La psicología sostiene que muchos objetos funcionan como marcadores de identidad. Una camiseta vieja, una carta, un recuerdo puede hacer que uno guarde su identidad, tenga miedo a perderse. Cuando acumular puede convertirse en un problema. Y claro, cuando te dificulta la entrada a la casa, es como un montón. Es un montón. Claro, es un montón. Sí.
2: La tenés que rellenar de trapo de lana la caja y te queda terrible, dicen.
3: Ah, eso acá. Es Pinterest. Metete en Pinterest,
2: claro,
3: que algo te va a hacer.
2: Alguna idea. Hace tiempo atrás esperé a una exnovia con la cena bien elaborada con luz de velas, iluminando las copas, pétalos de rosa en el piso, unas velitas en forma de rosa en la cama.
3: Pobre.
2: Le hice un corazón con pétalos y traté de hacer la mejor escena romántica para el Día de la Mujer. Cuando llegó, entró,
3: justo
2: miró
3: para el Día de la Mujer.
2: Todo a su alrededor. Encima había puesto la música que a ella le gustaba. Me mira a los ojos y me dice, ¿de quién es el velorio? A lo que procedo a decirle, vení que te acompaño.
3: Pará. Yo voy a decir algo a favor de la chica. Primero, vos tenés que conocer a la chica para saber qué sorpresa hacerle.
2: Porque por eso ejemplo. Te gustaba a vos, no sé claro. Si a ella, pero bueno.
3: Después, en el Día de la Mujer, ya hace mucho tiempo que dicen las mujeres no festejan tanto el Día de la Mujer, sino que es más de pensamiento, de repensar, no importa. Pero no importa, te salvamos eso que era el Día de la Mujer. Pero, por ejemplo, si a mí vos me esperás con la luz apagada, con pétalo.
2: No veo, va a decir Analia.
3: Primero te voy a decir, prendeme la luz. ¿Qué hace? Se cortó la luz, jodeme la EP. No, la puta. Primero voy a decir eso. Prende el televisor porque a mí me gusta ver tele. Segundo, si quieres, trae la escoba. Mirá que no sé qué. Se desparramó algo acá en el piso. Y después,
2: se te volaron las plantas.
3: Si llego a la cama y hay flores y hay cosas en la sábana, que a mí la flor sacudo todo negro.
2: ¿Y cuál sería una buena sorpresa, por ejemplo? ¿Cuál sería un buen mimo?
3: ¿Una buena sorpresa?
2: Oh, está romántico, romántico. No te hagas la dura porque algo te tiene que gustar. No me digas. No. Sí, algo que te guste.
3: No, pero a mí me gusta más, por ejemplo, qué sé yo, que te inviten.
2: A a ver. Lo que a vos te guste, lo que a vos te guste.
3: Me gustan mucho los espectáculos deportivos. Iría a una cancha, iría a la cancha.
2: Está bien. O sea que si te invitan a una sí, pero sí, algo ya romántico, algo más íntimo, que te esperen con un partido en la tele.
3: En la tele. No sé, pero la verdad no sé. No sé, me parece que soy poco romántica, debe ser.
2: Para mí,
3: sí, te hacen lo tengo apagado.
2: Exactamente.
3: Lo tengo apagada. La maternidad medio como que te apaga el romanticismo. No, rosas no.
2: Bombones
3: va.
2: Tampoco. No.
3: No, pero por ejemplo, qué sé yo, también si te mueve, te tienen que mover los sentimientos, tiene que ser algo, no sé, por ejemplo, algo de Galvez.
2: Masajes,
3: o algo.
2: Acá.
3: No, tampoco, algo de Galvez o algo de mí. De no sé, que te guste, algún partido de básquet.
2: Yo sé.
3: Sí.
2: Vos sé. Mesa. Mesa, miren, a ver si se la conozco o no.
3: La mesa, ¿qué más?
2: Mesa, dos cajas de quillá y una virome de 1.5 de...
3: Eso me gusta. Me gusta porque...
2: Estas son las que usan sí. La línea. Si le quieren regalar algo...
5: Sí, rápidamente.
2: Que comience la fiesta. La 1.6 de Vic, esa, las cristal.
3: Esa. Las cristal, sí. Sí, porque eso es algo que alguien que pensó en vos. Alguien que pensó en vos y que... Mirá, me pones dos paquetes de quillá y me muero. Lloro con un paquete de quillá.
2: Y una mancuernita. Claro. Para que entrenes después.
3: Ay, por Dios. Claro.
2: Acá dicen, se la pasó Anita todo el mundial en el gimnasio. Ana, te invito a la cancha a comer un chori en un carrito.
3: Ahí. Ah, pará. Es cierto, cuando lo conocí a Andrés, ahora me acordé de algo romántico. Cuando lo conocí a Andrés me dice, ¿qué te gusta hacer? O sea, ¿dónde te gusta ir a comer? La verdad a mí... Y lo llevé, y la gente del están de testigos ellos y lo pueden decir, porque me conocen y nos conocemos. Y la verdad me aguantaron la billetera, me dejé una vez la billetera, otra vez me dejé los lentes. Y ya me conocen, eran todas chicas. Del carrito que está en Oroño, enfrente de Ger, de la entrada de Ger, hay un carrito que hace unos lomitos de la hostia. Bueno, comprarme un lomito ahí
2: con papas.
3: Y sentarme en el pasto.
2: Oh,
3: me muero. Eso ya está. Y mirá las aguas danzantes, que acá la gente de Rosario no las mira.
2: Yo conozco el del Rosedal también, pero en todos los carritos. Es un buen plan.
3: El carrito ahí hace unos lomitos de la hostia. Sí. No es que de verdad me la haga. Me gusta así. Me gusta.
2: La cita perfecta sería.
3: Me gusta, sí.

0: estamos.
1: Sí, estamos.
0: Ya estamos con Edul. Ah, no, con Edu, pará.
1: Ah, parecido, parecido, parecido.
0: Pará, yo leí.
1: Con Gastón Edul están.
0: Estaban bajando la foto. Si hay alguien que me gusta mucho es ese chico Gastón Edul. Me encanta.
1: Te ilusionaste. Encanta. Cuando cargó, no era.
0: Yo estaba esperando que cargue la foto.
1: Tengo no, la foto, si quieres.
0: Soy María Florencia, un beso para
1: Edu,
0: los dos.
1: Edu, no es Edul, Edu. Es Edu.
0: Edu, claro, pero yo leía y leí el signito de admiración y le puse una L.
1: ¿Y qué están haciendo?
0: No, y bueno, soy María Florencia. Estoy en la casa de mi hijo de visita, le mando muchos saludos a mis besos, mi amor, si Eduardo, un beso grande, qué sé yo. Y están ahí.
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1: Lionel Scaloni volvió al pago y salió a pedalear. Lo vieron en bicicleta en la localidad de Casilda. El entrenador de la selección nacional, finalista del Mundial 2026, sorprendió a los vecinos con su habitual perfil bajo y también pasó por un local especializado en ciclismo.
0: El gobierno impulsa cambios en la ley de inocencia fiscal para incentivar el ingreso de dólares al sistema. El ministro de Economía anunció en conferencia de prensa que va a mandar hoy al Congreso un proyecto para modificar la norma. Quieren reforzar la seguridad jurídica de los contribuyentes que decidan incorporar al sistema financiero o a los bancos sus dólares.
1: Kudelka sobre los refuerzos de Newell's. La búsqueda de jugadores se vio acotada por el dinero. Fue lo que dijo el entrenador leproso que dialogó en conferencia de prensa en la previa del debut en el torneo clausura que será este sábado a las 5 de la tarde ante Talleres de local. El técnico habló de la confianza que tiene en la base del plantel que finalizó el certamen anterior y en los jugadores que arribaron en este mercado de pases.
0: Y vuelve el fútbol argentino. Central debuta hoy ante Belgrano. Se estrena como campeón Belgrano. La resaca mundialista todavía nos recuerda el último golpe, pero no hay tiempo. Comienza el clausura 2026. El canalla visita al pirata cordobés, que prepara una fiesta porque fue campeón en su estadio desde las 19:30. Dirige Zunino, transmite Radio 2.
1: Estrenos deportivos, estrenos en el cine también, producciones internacionales de animación y drama que renuevan la cartelera de los cines en la ciudad de Rosario. Las salas proyectan desde este jueves la cinta francesa El Gran Viaje junto con El Amor que Permanece, un título que llega desde Islandia.
0: Detectaron un caso de rabia doméstico en un gato en Pilar. Analizan el origen del contagio. Fue confirmado por el Colegio de Veterinarios de la provincia de Buenos Aires. El animal vivía en el partido de Pilar. Las autoridades realizan ahora estudios para determinar si corresponde el virus a una variante asociada a murciélagos o de origen terrestre.
1: Volei, las banderas arrancaron con paliza a Ecuador en la Copa Sudamericana.
0: Ella visita al pirata cordobés, que prepara una fiesta porque fue campeón en su estadio desde las 19:30. Dirige Zunino, transmite Radio 2.
1: Estrenos deportivos, estrenos en el cine también, producciones internacionales de animación y drama que renuevan la cartelera de los cines en la ciudad de Rosario. Las salas proyectan desde este jueves la cinta francesa El Gran Viaje junto con El Amor que Permanece, un título que llega desde Islandia.
0: Detectaron un caso de rabia doméstico en un

0: todos los aspectos para un 3-0 con parciales de 25-10, 25-11 y 25-13. Este jueves a las 17:45 se van a medir con Venezuela en un partido donde puede tener más resistencia en la Copa Sudamericana que se juega en Lima, Perú.
1: Y el último, Michael Bublé defendió en redes a la Argentina de las críticas recibidas luego del Mundial. No sean celosos. El cantante canadiense, esposo de Luciano Lopilato, respondió a quienes lo atacaron por celebrar y alentar al albiceleste.
0: El tiempo. Máxima para hoy jueves a la tarde, 14 grados, cielo mayormente nublado.
1: Para mañana,
0: sí.
1: Viernes, 12 la mínima, 18 la máxima, con cielo mayormente nublado, pero sin lluvias.
0: Bueno, sábado, mínima de 9, máxima de 18 grados y el cielo mayormente nublado.
1: Y el domingo, la mínima 10 grados, la máxima 19, cielo parcialmente nublado.
0: Ahora tenemos 10 grados una décima, cielo cubierto con llovizna, humedad del 95%, 8:55, te contamos todo lo que tenés que saber. 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

0: informa la gente de producción. Mañana entonces, suspendido el bodegón de viernes mañana.
1: Suspendido no, no viene, no vendrá el locutore. No vendrá el locutore, no vendrá Agustín, Mauricio, Abel, González. Pero acá se bodegonea igual, porque estamos con Onetto, porque con Onetto vamos a salvar a la gente de la mala
0: mañana,
1: onda.
0: Mañana, viernes, bodegón, fiestero, palmas arriba, las palmas arriba.
1: Mañana.
0: El que no hace palmas, la liga, la liga.
1: ¿Cómo la liga?
0: Sí, la liga, no, sí, es así. No, no, mañana vengo, me mandó un mensaje Messi y me dice, amigo, ¿querés venir a comer unas palmeritas y tomar unos mates? Así que Leo, mañana tipo 8:30 te caigo, amigo. Y bueno, por eso no vengo.
1: ¿Y qué vas a poner en el papelito del turno?
0: Bien arriba, bien arriba.
1: ¿Qué vas a poner en el papelito del turno que te dicen?
0: Exactamente
1: eso. ¿Cambiando por?
0: Cambiando por, me fui a tomar mates con Messi. No, mañana vengo a la tarde.
1: Ah, mañana venís a la tarde. ¿Quién viene a la mañana? ¿Quién está
0: asignado? Mañana viene Nico Silvero.
1: Vamos con Nico Silvero. Me encantó.
0: Dice, tiene más faltas que yo con mi novia. No, es un cambio. No, si pones la radio a la tarde, me toca venir a la tarde, amigo.
1: Viene la tarde-noche. ¿A qué hora de la tarde?
0: Bodegón con show, a partir de las 6 de la tarde.
1: Bodegón con show mañana, lo podemos sumar aquí.
0: Viernes show, el show de show.
1: Pero mañana bodegón se bodegonea igual acá. Acá bueno, firme se bodegonea, gente. Bueno, que pases un buen fin de semana. ¿Laburás este fin de semana?
0: Ah, no, nos vemos más. Claro. No, este fin de tranqui. Sí, aprovecho.
1: ¿Aprovechás para? Bueno.
0: Porque tú eres el amor de mi vida.
1: Y a González, pará, es lo opuesto, porque si yo le digo a González, ¿con qué te sorprendo románticamente? Nada, de todo a González, deja una amiga de pan atrás de la puerta y dice, ¡ay, una amiga de pan!
0: Y a mí me gusta, se ríen, se están riendo de mí.
1: ¡Un sacuchito! ¡Ay, un sacuchito!
0: Me gustan los detalles, me gusta que la gente se preocupe por uno.
1: Él está enamorado, pero mira. Dios mío, cuando estás en ese estado, ni el olor del baño sentís.
0: Dejame.
1: Ay, mirá qué lindo. Ay, hizo caca, qué rico, qué lindo olor a caca. Claro, es lindo. Y así, de verdad,
0: Cuando estoy tranquilo, porque estoy tranquilo.
1: Tenés
0: razón. Estoy enamorado, porque estoy enamorado.
1: Tenés
0: cuando
1: razón.
0: Vengo temprano, porque
1: sos
0: vengo
1: el
0: temprano.
1: Centro.
0: Cuando
1: es
0: vengo
1: como
0: porque
1: Argentina.
0: No vengo.
1: Somos el centro, viste, y no.
0: Bueno, igual, porque es, me gusta, porque eso significa que se preocupan por mí y que me quieren.
1: Sí, nos preocupamos. Basta. Gracias, Onetto. Onetto labura este fin de semana, también está tranquilo.
0: No,
1: como
0: tranquilo.
1: Agustín. Como Agustín.
0: Hacemos un pádel.
1: Dormí y pará de comer, Onetto, porque vamos a terminar mal. Vamos a terminar todo en el
0: leca. Dejalo que a esta Uri no le gusta,
1: Es una cosa que
0: la
1: carne
0: es
1: graciada.
0: El amor a la comida.
1: ¿Qué es un carpincho? ¿Cómo te comiste un capibara, Onetto? Basta, ¿no?
0: Lo van a mandar en cana en cualquier momento.
1: Hasta mañana, cuídense el alma.
0: Chau. Pasó por ya las 8, mi
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17: Ha llegado el momento, 9 de la mañana con 7 minutos, ya se asoma. Es ella, es
18: bueno.
17: Mica Fernanda Migliore. Hola, Fer.
18: Esa chica tiene. Sí. Los auriculares. Buen día.
17: ¿Se escucha bien? ¿Está todo bien? Probando. Hola, dos.
18: Sí, ¿qué tal?
17: Sí.
18: Buen día para todos. ¿Cómo les va? Buen jueves.
17: Te vamos a recibir con la siguiente pregunta. ¿Cuál es para vos la cita ideal? ¿Cuál sería para vos una cita ideal o un gesto así para contigo?
18: Ay, viste que yo soy hippie. Cita ideal.
17: Saumerio, Pachuli, Palo Santo.
18: En la naturaleza. Te subís al kayak. Remamos ahí juntos.
17: O sea que tiene que ser en verano, porque si no, un frío bárbaro.
18: No, ¿por qué? Está bueno en invierno.
17: Sí, pero llevamos el agua del río y.
18: Mi fantasía. Llevamos el mate ahí, vamos tomando mate mientras... ¡Hola, hola! ¡Cuidado! Bien, cruzás la isla, tomás mate, volvés, cine, teatro, no, rica comidita.
17: Así, con olor a río nada más.
18: Sí.
17: Con olor a río, sin bañarse,
18: pata, al todo, teatro.
17: Todo. Welcome, bienvenida, no, ¿todo bien?
18: Soy de tu equipo, en el cual cualquier detalle yo...
17: Y a mí me gusta un cartelito, una cosa, porque esa persona pensó que te cocinen, es como un tiempo que la persona dedica para vos, así que está bueno. Sí.
12: Hola, buen
18: yo
12: día,
18: soy muy de cocinar también. Hola, buen
12: Peca.
18: Día, ¿qué tal? ¿Cómo les va?
17: Che,
18: buen
17: todo
18: día,
17: bien,
18: día.
17: Todo tranquilo, alguna bien, novedad que se cuenta.
18: Tranquilo. Me toca trabajar este fin de semana con el Seba.
17: Ahí está.
18: El sábado de la mañana, como los viejos tiempos. Que Nico Silvero mañana viene a la mañana, así que novedades. Semana que viene es agosto. Tenemos el día de la Pachamama.
17: ¿Ya? ¿La semana que viene?
18: Semana que viene, chicos.
17: ¿Prepararon la ruda? La caña con ruda para el... Ah, pero el sábado, claro,
18: el
17: ¿no?
18: El sábado. Así que el viernes que viene, cualquiera. Estoy pensando el viernes que viene. Pero bodegón Pachamama, bodegón. ¿Y mañana por qué no venís? ¿Qué haces?
17: Mañana tengo un cambio de turno que me pidió mi compañero y yo amablemente se lo... No sé si podemos decir por qué, pero bueno, por ahí es la intimidad de él y no lo quiere contar.
18: No, no lo
17: pero
18: cuente.
17: Se va un fin de semana con la novia.
18: No lo cuente, Vito.
17: Ah, bueno. Entonces me pidió, che, Agu, ¿te molesta si... saco los pasajes y me cambias a la tarde? Y dije, sí, Nico, no pasa nada. Porque
12: ¿podés
17: te puedo cobrar?
12: Empezar el programa.
18: Sí, vamos
12: tráeme
18: a empezar,
17: algo. Así que no es por mí.
18: Porque si no, sigue ventilando.
17: Le hago un favor a
18: está
17: Nico.
18: Está muy bien. Seba Soreto en los controles. Agus González, Mica Migliore de este lado para empezar. Me gusta lo de las citas ideales.
17: Y bueno, vamos con eso.
12: Tengo mucho miedo.
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0: Si la vida está en todos lados, esta canción también. También. Este es un recomendado.
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1: 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Rosario.
2: Un nene de 3 años prendió fuego un colchón y una vivienda de zona oeste sufrió pérdidas totales. Ocurrió este miércoles a la tarde en la zona de Circunvalación y 27 de febrero. Me descuidé 5 segundos, dijo preocupada la mamá de dos niños que está de paso en la casa de su hermano. Afortunadamente no hubo heridos.
1: Economía.
3: El consumo masivo volvió a caer en junio y solo se salva en comercio digital. La baja fue del 2,7% interanual en junio y el acumulado del primer semestre es de menos 2,9%.
1: Deportes.
2: Facundo Medina salió al balcón de su casa familiar y pidió a sus vecinos, no crean boludeces, el defensor de la selección estaba acompañado por el Flaco López, delantero del equipo. Ambos dijeron estar muy tristes por la derrota en la final ante España.
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3: 10 grados la temperatura a esta hora, la humedad del 95%, cielo cubierto con algo de llovizna. Para hoy máximas de 14 grados con un cielo mayormente nublado. Mañana viernes mínimas de 12, máximas de 18. Sube un poquito más la temperatura, pero el cielo va a permanecer nublado. 9 de la mañana, 15 minutos, ya te informamos, quédate escuchando la música que más te gusta.
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0: Agus, ¿cómo se nota que estás de novio? Dice por acá. ¿Por qué? Después de 25 años juntos, el cocinar es una pelea. ¿Cocina vos? No, cocina vos, no, cocina vos.
1: Ah, bueno, bueno, qué sé yo. La idea es poder sostener lo que se pueda.
0: Exacto.
1: Darle y prestarle atención a esas cositas que no cambien. Pero bueno, obviamente sí, el tiempo va poniendo otros desafíos.
0: Está muy bien.
1: Un saludo muy especial para Roberto y Juan, que se están yendo de luna de miel. Bueno.
0: Besos. Acá estamos, chicos, en esta nueva hora. Mando besos a mi pareja Eduardo, que está repartiendo sus congelados. Soy María Florencia. Muy bien, beso.
1: Los mejores detalles para una buena cita son los que salen de lo habitual. Porque si te cocina todos los días, no se va a notar una comida. Tiene que ser algo diferente, algo único. Por eso en cada pareja va a ser diferente. Bueno.
0: Ahí está.
1: Por ejemplo, Eri dice: mi cita ideal sería algo que me sorprenda, no lo tradicional, sino que impacte. ¿Qué hacemos acá en el frigorífico? Bueno,
0: ¿cómo querías?
1: Hoy la cita de acá. Hoy vinimos a conocer los depostadores, a ver cómo.
0: Te dejó helado.
1: Hace la salchicha. Una cita diferente. Mirá cómo se hace la salchicha, el proceso de la salchicha.
0: Ah, qué bueno.
1: Qué lindo.
0: Qué lindo, digo.
1: Qué romántico.
0: Sí, la verdad que. Te amo, mi amor, qué lindo estar acá en el frigorífico. Hermoso. A ver, ¿qué dicen por acá, chicos? Buen día, vida desde Rosario. Saludos, la gente que se está sumando también a través del streaming.
1: Muy bien. Voy a preguntar cuál sería la cita ideal para cada signo.
0: Bueno.
1: Según cada signo. Seguramente a Tauro le pone comida.
0: Sí.
1: A Aries algo de aventura. Seguro, mira. Aries, una actividad con adrenalina, como ir a un parque de atracciones, escalar o un escape room.
0: Ah.
1: Seguís con un Aries.
0: Muy bien.
1: Estos son los signos de fuego.
0: De fuego.
1: Leo, un sitio lujoso, un evento exclusivo.
0: Sí.
1: O un lugar donde brillen y reciban atención, elogios.
0: Sí,
1: Sagitario,
0: señor.
1: Una excursión a la naturaleza, un viaje corto de un día o probar un deporte extremo nuevo. ¿Querés Tauro?
0: Sí.
1: Una cena romántica en un restaurante excelente o un taller de arte sensorial.
0: Oh, ¿qué será? Somos sencillos. Vamos a hacer mosaico. Vamos a cerámica.
1: Vamos a pintar. Virgo, una cita ideal para Virgo, un café tranquilo para conversar de forma inteligente o un paseo ordenado por un museo, por una librería.
0: Vaya, Virgo.
1: Capricornio, una cena elegante en un sitio clásico donde se hable de metas, proyectos y ambiciones.
0: Muy bien, me gusta.
1: Y después me quedan los de aire y de agua, si querés, para más luego.
0: Vamos. A ver.
1: La llevó a un lugar carísimo.
0: ¿Qué hicieron?
1: Fuimos a cargar nafta, dice.
0: Ah.
1: Pablo.
0: Bueno,
1: me gasté como 100 lucas, dice. Me gasté como 100. Bueno, pero llenamos el tanque.
0: Valóralo. Che, ¿querés romanticismo y aventura con un Sagitario? Mandale mecha así.
1: Mandale cuete.
0: No sé si es una pregunta o si es un... No sé.
1: Anabela dice,
0: sí.
1: Mica,
0: hola.
1: El otro día vi un video tuyo, estabas cantando.
0: Ah.
1: ¿Cómo es eso que cantas? ¿Dónde podemos verlo? No, no es dónde podemos verlo, es ahora, porque va a cantar para todos ustedes.
0: No.
1: ¿Cuál te queda? ¿Cuál es tu tono? ¿Cuál es tu tono? ¿Cuál es tu canción?
0: Así de prepo no, a mí no me gusta,
1: Bueno, dale, un poquito, una frase.
0: Cantemos algo juntos.
1: No, pero si yo no sé cantar.
0: Ay, no sé, chicos, no sé. Déjame pensar, me agarraste así.
1: Cantás Fandermole, a veces, ¿qué cantás?
0: Lo preparamos para el otro video.
1: Ah, no, pero.
0: Pará, hermano, no, es un montón. Sigamos.
1: Depende del día, un día se hace rogar más, hoy está más.
0: Pero me agarraste así de pronto un gallo que en el gozo, un gallardo, bueno. Dando vuelta, dame dos, tres más y cantamos.
1: Bancana, Vela, sigue escuchando la radio que en un ratito va a salir.
0: Sí, está apretado, gracias Eva, me cuida, gracias a la producción.
1: A cambio de un bizcocho. Agus, sí. Mica, ¿cómo están? Les agradezco por su compañía de todos los días, no me aburro con ustedes, soy Tauro y sí, es así, pasen un tema de Daddy Yankee, gracias.
0: Muy bien, chicos, un rotundo no en una cita es el cine.
1: Mm.
0: Bueno, depende. Te vas a ver la Odisea, ponerle
1: que está bueno.
0: Son como 3 horas igual.
1: El tema es que
0: no puedes hablar.
1: Exactamente. Si estás conociendo a alguien, no es un buen lugar para hablar.
0: Exactamente.
1: Más barcito, con música chino, más otra cosa, pero cine no.
0: Tercero o cuarta cita puede ser un cine, ponerle.
1: Exacto.
0: ¿No?

0: Nos dicen acá por Cucaracha que es el día del payador.
1: Sí, estuvimos payando también.
0: Ah, bárbaro, ¿eso hay que hacer? Anda para allá,
1: todo completo. Yo no sé si es la cita ideal, pero sí. Ir a comer sanguchitos con unas birras frente al río, para mí, en su momento, fue un planazo. Oh, nos cuenta Gonza.
0: Qué lindo. Chicos, el cine es buena primera cita. Si te gustan las personas, van a tener segunda cita. Y si a alguno no le gusta a la otra persona, el cine te permite no pasarla mal con charlas.
1: Ah, no es bueno, pero igual, tenés que estar sentado ahí al lado comiendo pochoclo como, qué sé yo.
0: Claro, no puedes, no estás mirando ni la película ni estás, o sea, no estás muy concentrado en eso.

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0: tenemos audios, la gente que pide.
1: Pantenica. Picante,
0: bueno, ya me parece que hicieron mérito los oyentes.
2: Y bueno, para todos ustedes, de todo corazón, si les gusta Divididos, es una canción que se llama Amapola del 66, dice más o menos así.

0: y estoy un poco nerviosa.
1: ¡Sacala esto... a bailar, Moyo!
2: Dale, campeón.
0: Ahí va.
2: Dale, campeón. Dale,
0: ¿por qué no?
2: Dale, campeón.
0: Porque en realidad lo que ustedes ven es un personaje. Entonces cuando uno canta, dale, de alguna campeón. Manera, salvo Agus, pero el resto estamos despojados de cualquier... Bueno, gracias, ya está.
1: Ah.
0: Me puse ansiosa.
1: ¿Qué dice la gente? Nah. ¿Qué dice la gente?
2: ¡Dale, campeón!
0: ¡Dale, campeón!
2: ¡Dale, campeón!
1: Acá, la persona que te pidió que cantes.
0: Olé, olé, olé, olé. Vámonos aquí. ¡Los quiero!
2: Amiga.
0: Che, vamos a hacer genia. Algún café concert, algo.
1: Claro, estás perdiendo plata.
0: ¿Vos, qué toca el teclado?
1: Yo te guitarra. Puedo tocar algo de güiro, algo de bombo.
0: Armemos una banda de cumbia.
1: Ahí está. ¿Eh? Ah, sí, estoy para esa.
0: Vamos, loco.
1: Ya está. Cierran la radio, dice una genia. Que vos.
0: Los quiero, gracias.
1: Me llevó a las películas de Disney. Cada vez me enamoro más. No sabía que me iba a enamorar hoy. Ahora la pongo de ringtone.
0: La pongo de ringtone. No, no será mucho. Ya, tranquilo.
1: Viste, la gente pasó de odiarte ayer, que decían de la Rosalía, y hoy la ama.
0: ¿Por qué se los recordás? ¿Por qué se los recordás? Déjame disfrutar el momento.
1: No, pero digo que la gente como cambia, que de un día para el otro.
0: Y bueno, pero
1: contrataciones
0: es así.
1: Al 341.
0: Somos pasionales, somos... Bueno, los argentinos somos así, somos pasionales, te amamos y te odiamos con la misma intensidad, pero no lo tomemos personal.
1: Piel de gallina, dice, no diré nada, solo voy a aplaudir, vamos a vos.
0: Bueno, armemos un podigón.
1: La micaneta.
0: Voy de timbaletero, dice.
1: Anda el programa de Guido, deja de perder tiempo en la radio.
0: ¿Cuál es el de Guido?
1: Ah, no sé, uno que canta, de tipo talento será.
0: Es mi sueño. Nah, chico, no. Ah, imagínate. A ver, dice por acá, chicos, en Concordia. A ver, se nos fue el mensaje. En Concordia vamos a recibirlo a Marco Senesi. Muy bien, en la Plaza 25 de Mayo. Qué lindo.
1: Ayer hablábamos con mi hijo sobre si una canción puede producir piel de gallina, en el buen sentido. Y si me acaba de pasar.
0: Porque.
1: Tenemos el tema en Spotify. En Spotify, Mika Show. El show de los Joe.
0: Vamos. Vamos. Bueno, a ver quién más por acá, chicos. Buen día. Agus, hacé lo tuyo.
1: No,
0: día del payador.
1: Ya pasó hoy temprano, ya hicimos la payada nomás.
0: Bueno, pero la gente se engancha recién ahora con... Ahí está.
1: Han mandado los compañeros algunas letras de payando.
0: Aro, en la punta de aquel sello. Viene caminando...
1: Lionel Scaloni.
0: Gustavo Gómez.
1: Y en su tío decía, y sí, chiche.
0: Y sí, y sí, chiche.
1: Ahí. Bueno, nos mandaban un video. Manden un saludo a Raúl, que está soldando, y otro saludo para Juan, que está mirando cómo trabaja Raúl. Pasen un tema de cumbia. Abrazo para todos.
0: Beso grande, chicos. Buen día. Bueno, en serio, gracias por los mensajes tan lindos.
1: Hay audios.
0: Ah, bueno, mandale.
1: A ver qué dicen.
3: ¡Corea! ¡Micaela!
1: ¿Están como locos?
4: Hola, Mica.
0: Hola.
4: Muy buenas tardes.
0: Buenas tardes.
4: Primo del locutor.
0: ¿A dónde está?
1: Está en otro
4: no te
1: país.
4: Dejes engañar con ese chanta.
0: No.
4: Ven con nosotros, que formaremos una banda.
0: Sí.
4: Y las estrellas.
0: Sí.
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0: Muy bien.
1: El cielo es el límite.
0: Va por ahí. Está muy bien, negro. Me encantó. Pero
1: ahora en el estadio, dicen. Chiqueña Mica, saludos.
0: Contramano.
1: A ver acá.
5: Anda a buscar al ángulo, Azul Zaita.
0: No, mira.
1: Tenemos
0: amiga.
1: Competencia
0: no,
1: para Azul Zaita.
0: No.
1: Tenés que cantar el campeón del pueblo.
0: No. Hagamos las paces. Agustín está muy belicoso, ayer también. Calmate un poco, loco.
1: Dice, ¿de dónde sacan tantas ocurrencias? Los amo, buen día, pasen Chayanne.
0: Besa grande. A Contramano Aus dice, a ver, por acá, buen día. Hablando de las citas en románticas. Dice, en cualquier lugar, plan, me encanta. Lo importante a mí no es la cita en sí, sino conocer a la persona, ver cómo trata a los demás, cómo trata a los animales, cómo trata a un mozo, cómo trata a un niño.
1: Ah, exacto.
0: Poder charlar, tener lindas conversaciones, que me haga reír. Para mí, cuando trabajé con Quique Pessoa, eso es lo más importante.
1: Esa es la persona escorpiana, dijo que era de Escorpio. No sé. Porque había una chica que decía, soy escorpiana, la cita ideal sería... No es eso.
6: Hola, buen día, Radio La Vida, muy buena la radio.
1: Radio La Vida.
6: Me pasó un temita de qué personaje. Saludito para mi amigo Losito.
1: ¿Losito?
6: Para mi amigo Roberto y Juancito, que está triste.
1: No.
6: Una herramienta de trabajo y no puedo trabajar.
0: ¿Qué pasó?
1: ¿Por qué no podés laburar? No, un compañero me choreó la herramienta. Buen día, mejor, vida.
0: Sí, la dejaron en alguna obra o algo. Escuchá, hagamos una vaquita, algo. Entre todos podemos darle una mano.
1: No, pero me parece que se la choreó el mismo compañero, por lo que entendí.
0: Ah, pero sin vergüenza, tremendo.
1: No un ladrón, sino el mismo compañero de trabajo que se la agarró para él. Si de emociones se trata, estamos viajando a Pujato. Pasen un tema de María Becerra.
0: Vamos, andaba por
1: Casilda. ¿Le van a caer a Scaloni?
0: No, déjenlo en paz un ratito. Hablando de canciones que les hace poner la piel de gallina, ¿cuál es la canción que a ustedes les hace poner la piel de gallina?
1: Anuqueando me encanta. Sí. En vivo.

0: canción que te pone la piel de gallina al 341-340-3200.
1: Acá tiraron una muy buena. Me parece que acá compartimos varios.
0: A ver.
1: Brindis cantada por la Sole, Pastoruti.
0: Uy, sí. Bueno, si la Sole no te pone la piel de gallina, déjame dudar que seas argentino.
1: El himno nacional, obvio, también. Gracias por su compañía de todos los días.
0: A mí me conmueve. Besos, Jime. La voz de Mercedes Sosa.
1: También.
0: Sí.
1: Aurora.
0: Sí.
1: Salve Argentina. Esa es buena.
0: Sí, también. 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Alta en el cielo me parece.
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0: Milagro en Catamarca, 4 mineros sobrevivieron 3 días atrapados bajo la nieve. Los trabajadores permanecieron más de 72 horas refugiados en una camioneta con temperaturas de hasta 27 grados bajo cero y viento blanco. Habían quedado varados tras quedarse sin combustible y fueron rescatados con vida en un operativo que movilizó a unas 60 personas.
3: Rosario.
1: Llegan a Rosario 90 colectivos nuevos propulsados a GNC. Los 45 colectivos de la estatal Movi arribarán en la primera quincena de octubre. La otra mitad a cargo de Rosario Bus, que estarán antes de fin de año.
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0: Cansu compartió su reflexión sobre el racismo y dijo: me parece terrible que la gente discrimine. La cantante habló en un vivo de Instagram en medio de las críticas y de cierto odio digital hacia el ser argentino. La vocalista aseguró que existe segregación en Argentina, aunque explicó que es distinto a lo que pasa en Estados Unidos. Se trata de una marginación clasista o por el origen.
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1: 10 grados 3 décimas tenemos en este momento en Rosario y en toda la región. Cielo mayormente nublado con llovizna en la hora anterior. Humedad del 94%, máxima de 14 grados para esta tarde con el cielo mayormente nublado. 9:54, te contamos todo lo que tenés que saber. 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

0: tiempo. 10 grados 3 décimas tenemos en este momento en Rosario y en toda la región. Cielo mayormente nublado con llovizna en la hora anterior. Humedad del 94%, máxima de 14 grados para esta tarde con el cielo mayormente nublado. 9:54, te contamos todo lo que tenés que saber. 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
1: Las 10 de la mañana, la gente que nos va contando qué canción le pone la piel de gallina. Bueno, hay un montón. Hay algunas canciones de, bueno, de la Sole. Acá dicen, ¿cómo olvidarla? De la Berizzo también.
2: Algo de Soda.
1: Madrugada, de la Berizzo. Bueno, tenemos recomendaciones antes de continuar juntos hasta las 12. 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

0: A ver, sí.
1: Perdón, no, le pregunté a la IA qué canciones erizan la piel. Y acá dice
0: la IA.
1: Alejandro Sanz, Cuando nadie me ve, aparece.
0: Sí, tienes razón.
1: Ah, viste que algo sabe.
0: Sí, ¿qué temas? ¿Qué más?
1: David Bowie, Ashes to Ashes. ¿Se llama así? Ashes.
0: Ceniza a la ceniza.
1: Ashes, ¿la tenemos
0: ashes
1: esa?
0: Ashes to Ashes, no.
1: Me mira el Seba.
0: ¿De dónde querés que la saque?
1: No ves que está sonando la villa. ¿Qué querés escuchar? David Bowie.
0: Déjate hinchar.
1: ¿Cómo no te va a gustar el asado?
0: Dale, mami, está abajo. ¿Qué más?
1: No, hay una lista así larga, listo, y le preguntamos a la gente. Hay de música de Pink Floyd, de Patrick Watson.
0: Los Guaira, dice, La noche sin ti.
1: Sí, esa es buena.
0: Terrible, acá.

0: 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Mataron de 13 puñaladas a un ingeniero argentino en Madrid. Hace poco más de una semana, un ingeniero argentino que vivía hace tiempo en Madrid, España, fue brutalmente asesinado de 13 puñaladas. La noticia, sin embargo, recién llegó a la Argentina este jueves. Se llamaba Facundo Rico, el principal sospechoso de su crimen, se suicidó. Tras el hecho, era el esposo de una mujer que aparentemente estaba vinculada sentimentalmente con Rico.
1: Región. Tres adolescentes fueron detenidos con una pistola de la policía. Ocurrió este jueves por la madrugada en calle 9 de julio del 2000 de Villa Gobernador Gálvez. Los menores fueron trasladados a la comisaría 16ª de Rosario.
0: Música. Murió el folclorista Alberto José Obando, integrante de Los Fronterizos. El cantante, bombisto y quenista falleció el último domingo. El deceso fue confirmado por la agrupación salteña a través de un comunicado en que destacan tanto el talento y la calidad humana.
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1: 11 grados, 2 décimas la temperatura, el cielo mayormente nublado con algo de llovizna también, humedad del 92%, máximas para hoy 14 grados con un cielo mayormente nublado, mañana viernes mínimas de 12, máximas de 18, el cielo nublado también y un viento proveniente del sector norte. 10 de la mañana, 15 minutos, ya te informamos, quédate escuchando la música que más te gusta.
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0: Dispara. Estamos en 10.200 personas en YouTube.
1: Muchas Hola, banda.
0: No sé si vieron, tenemos nuevos accesorios.
1: Tengo. Alcanzó para uno, gente. Cuando lleguemos a 20.000 personas, ahí le ponemos uno acá. Imprimimos uno nuevo y ponemos uno que diga FM Vida.
0: Ya va queriendo.
1: Che, ¿qué onda? ¿Cómo viene la banda? Metallica, Nothing, el Smothers, el Bahiano de la Sole, temas que me erizan la piel. Mirá qué variadito, de la Sole a Metallica.
0: Acá dicen la canción de Italia 90, también tema que me pone la piel de gallina. Un tema de Carlos Rivera. Oh.
1: Chiquis, ¿cómo están? Bailando Hola. Con mi sombra de Abel Pintos.
0: Sí, como creo. La de Coso.
1: La de Coso.
0: La de la película. ¿Cuál? Escucha, Denzel Washington.
1: Sí.
0: Dakota
1: sí.
0: Fanning.
1: Sí.
0: Hombre en llamas.
1: No,
0: hombre
1: una llamas. Palabra.
0: No dice nada.
1: Y al mismo tiempo.
0: Lo esconde todo. Como las hojas que traen agua.
1: No me acuerdo. Yo soy el representante. Cualquier cosa se comunican conmigo. ¿Querés que Mika cante en tu evento? Estás para hacer esa.
0: Dale. Me veo más delgado del cuadro de jazz.
1: Por eso, track, ¿viste cuando chill. La gente está entrando a un evento que sí. hay como música tranquila?
0: Sí.
1: Eso tenés que hacer.
0: Como.
1: Buscate un guitarrista, un pianista. Amigos, y llegó la representación oficial de la Rulitos.
0: Lloro.
1: ¿Querés a Rulitos en tu evento? No, ¿qué hacemos el 2x1? Y si acá anda, animamos la fiesta, nos tomamos todo, nos comemos todo y nos vamos a casa, amigos. Te cobramos la módica suma de 150.000 pesos por cabeza.
0: ¿Qué?
1: Así. Así que va, Mika, te canta 3 horas. No, 15 no. minutos, es no, animaciones.
0: No, ladrón.
1: Guitarrista en vivo. Dice, pará, Mika.
0: Bueno, che, Galleguillo dice agitando pañuelos, qué hermoso.
1: Esta también, mi novia se me está poniendo vieja de Arjona.
0: No, chicos, súper en el trago, hágame el pavo.
1: No, boludo, está re bueno el tema. No. Yo se lo dediqué a mi vieja, le hice un video con fotos nuestras. Y mi mamá llora cada vez que lo ve. De verdad, se la canté.
0: ¿Lo analizaste en terapia eso, amigo?
1: Pero es hermosa la letra.
0: Ah, no, sí, no digo, es hermosa, pero respondeme la pregunta que te hago.
1: No, porque no tengo que analizar nada, es como es linda la letra, está con bueno
0: razón,
1: lo que es.
0: Ajá, con razón entiendo todo. Buen día, chicos, se ríe.
1: Es un temazo.
0: Sí, no lo digo que no sea un temazo. Agus, ¿qué te dicen? Que vos seguro la conoces.
1: A ver.
0: Piensa en mí, de Valeria Lynch.
1: Piensa en mí.
0: Que yo voy contigo donde quieras. Hasta el fin.
1: En esta estoy con vos, Abu. Es un tema, pero ¿vos lo escuchaste el tema?
0: Sí. Mi novia se me está. Pero bueno, no me parece. Bueno, mata.
1: Un bello tema nada. Para la mamá.
0: Ahí está.
1: Ahí viene, piensa.
0: Ahí viene. Ah, pensé que era el de Arjona.
1: No.
2: Bueno, canten conmigo, ¿eh?
0: Jesús es verbo, no es sustantivo.
2: Ahora, a ver.
1: Nuevo curro para Mika, dice. Se termina el contrato con FM Vida.
0: Ahí está.
1: Y arranca el evento.
0: Piensa en mí. Ay, se ríe ella.
1: Cuando estés desorientado.
0: Como él.
2: Piensa en mí.
0: Diosa.
2: Si una
0: ahí viene.
1: Saqué un nuevo tema, dijo Valeria.
0: Sí.
1: Valeria dijo: saqué un nuevo tema y te paso el Lynch para que lo descargues.
0: Muy bien.
2: Piensa en mí.
1: No le gusta la Navidad a Valeria. El Lynch.
0: Ah.
1: Oh, bueno.
0: No, Mali. Ahí está.
2: Piensas un consuelo.
0: Piensa en mí. El chaqueño, dicen acá, una canción que se llama Soy Dueño.
2: No lo olvides.
0: Venga. No necesariamente tiene que ser una canción lenta.
1: Ahí viene.
0: A lo mejor algún rock, bueno, Metallica.
1: Ahí viene.
0: ¿Cuándo? ¿Cuándo
1: Bancalo.
0: Viene? ¿Ahora?
1: Bancalo que viene.
0: Dale.

0: dientes. ¿Vos viste esos dientes?
1: Dale. Blanco.
0: No sé, yo creo que se llama Valeria Lynch. Tiene otro nombre ella. La genia.
2: A mi manera, de María Marta Serra Lima.
0: María Cristina.
2: Tomá.
0: La Vale. La Vale Lynch.
2: La noche sin ti.
0: Dale. Piensa en mí. Hace
2: río. Sigue riendo, pero está recontenta.
0: ¿De qué se ríe? Zona de promesas, sí señor.
2: Acá dicen, che, ¿sabe Micaela que el tema de Arjona habla de la mamá? Sí, sí sabe, chico, pero no le gusta.
0: Estoy haciendo burla
2: de
0: Agustín. A ver, coincido, dice, con ese tema. Mi hijo de 9 años me lo dedicó, lloré un mes entero, mi novia se está poniendo vieja. ¿Cómo va a decir que no le emociona? Bueno, chicos.
2: Me dispone, cada uno con sus gustos.
0: ¿Quién se ha tomado todo el vino de la mona? Le emociona. Dale.
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2: Estoy mirando atrás y puedo ver mi vida en 1000 gigas. Dice la letra.
0: No, basta, Agustín.
2: Bueno, perdón.
0: Entera.
2: El mar de pintos son geniales, dice. ¿Te cortaste el pelo, Agus? Alejandra de San José. No, no me corté el pelo, lo tengo igualito. Versión en vivo, la de Abel Pintos del Mar, perdón, de River Plate, es buenísima.
0: La vamos a escuchar. Saquen a la Rosalía Gaitana, pongan a Valeria Lynch, llamaría a Marta Serra Lima.
2: Cactus de Gustavo Cerati.
0: Sí. Dale. Uf, qué mal la está pasando.
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0: No se ríe ya.
2: Acá dicen, atendé el teléfono. Visitamos leyendo los mensajes de la gente, las canciones que ustedes nos mandan.
0: Fondo. Está ahí yo.
2: Noelia, Noelia, dicen acá. Noelia, Noelia.
3: También.
2: Chicos, como que está pintando el bajón, dice Estefanía. No, a ver si levantamos un poco. Tiene razón, tiene razón.
0: Bueno, bueno. Bueno, bueno. Let it be también. Dice Agus, Mika, sí. Mis compañeros de todas las mañanas.
2: ¿Cómo estamos?
0: Un tema que me eriza los pelitos. Boca roja de los nacheros. Otra boca. Me provoca.
2: Y no explotó el tema,
0: no,
2: todavía. Era para gente con paciencia. Y no, no explotó nunca.
0: Como dijo Bielsa.
2: No, no explotó nunca. Una dale una vez, cantame el estribillo.
0: Claro. Adiós. Bueno, linda mañana entonces. Buenos temas.
2: Canciones que erizan la piel. Esta, olor a gato, dice.
0: No.

0: ¿Qué le pasó? ¿Qué hace? ¿El gato? ¿De Ángela Leiva? 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
1: Hola chicos, soy de escuchar muchos estilos de música, pero sí, me gusta, la verdad, de todo. Hay un momento para cada estilo, pero el canto de la cigarra de Mercedes Sosa es un temazo.

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0: de gallina esta canción.
1: Tremenda, encima del algo así tiene que hacer Agustín, por favor. Buen día, vida. No sé, es un video que mandaron, lo voy a corroborar, lo voy a ver. Lo voy a ver por las dudas.
0: No confíes en nada, sí, loco. Sí, sí. A ver qué nos dicen de este lado, chicos. ¿Qué tal? Soy Gera. El tema que me emociona es Todo Cambia, de Francisco Benítez. Ay, sí, señor. El cantante de La Voz. Una gran voz.
1: Vos sabés que se repite mucho en los mensajes Mercedes Sosa, sí, la voz de la negra Sosa.
0: Increíble.

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2: Hay una gente que nos dice, chicos, la canción que me encanta y me transporta a otro lado es Stereo Love, también es muy buena y me hizo acordar a Without You de Usher. Without You. Como que estás ahí, decís.
1: Una la de Tambiónico. La de Wiz Khalifa. Pim, pim, pim. Es que me monte. La de Rápido y Furioso, cuando se separa Toretto de Paul Walker.
2: Uy, durísima esa. Sí.
1: When I see you again.
2: Mande, mande.
1: Ah, otra versión.
2: Otra voz apareció ahí, muchacho.
1: Versión acústica. Buen día, Agus, buen día, Mica. Cada vez que estoy medio sensible, ya sé que puedo escuchar el mejor tema de todos los tiempos para terminar de soltar un buen llanto.
2: ¿Cuál?
1: Zona de promesa, sí. De La Negra Sosa con Cerati.
3: En la zona de promesas.
2: Muy bueno. Ahí está, mande, mande nomás. Uf.
4: Ay, no, no, Dios. Con este día, con este sentimiento. No, ay, no, me mata. Dale.
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2: Dos personas que es loquísimo, no están físicamente, pero
1: parece como que sí.
2: ¿Cómo trascendieron, chicos? Esta es la manera.
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1: Bomba.
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2: Me gusta cuando hablan ellos. Así que bicarbonato, hay que ponerle al agua. Sí, ponerle al agua al mate, bicarbonato y te hace bien la garganta.
5: Son maravillosos.
2: Hermosa, hermosa. Un poquito nada más. Ahora volvemos con esta bebida.
1: Dale, dale, dale, dale.
5: Buenísima la
2: que
5: radio.
2: Se vea esa corona en esta mañana.
1: Burguemos el aire. ¡Eh!

0: toca particularmente esa canción porque cuando me recibí de locutor nacional, mi familia me hizo un video con esta, con este tema, Zona de Promesas.
1: Suerte de hacer muchos videos en tu familia.
0: Sí, somos demostrativos.
1: Él le hace a la mamá, el otro en
0: fotos,
1: le hace al otro.
0: Somos así. Nos gusta ser melosos, nos gusta llorar.
1: Los quiero. Tu mamá, pero Agustín. Tengo
0: somos
1: cinco
0: así,
1: hijos,
0: somos
1: pero
0: sensibles. Somos todos luna en cáncer.
1: Ay, qué decía. Chicas, buen día. Si tú no estás aquí de Rosana también. Te paso. Acá dicen algo más viejito. Te lo juro yo, de Lolita Torres. Linda esa canción, sí.
0: No sé si la tengo.
1: Te lo juro yo. ¡Ay, no!
0: Pero hoy nos quieren liquidar, ¿eh?
1: Estoy como Seba en los videos.
0: Quieren que nos lleguemos a las 12. Vida somos de venado tuerto.
1: Uf.
0: Gracias por alegrarnos la mañana. Vamos, venado. Bueno.
2: Si tú no estás aquí.
1: No. Ay, basta. Basta que Agustín sabemos que llora. Sacá. Gracias, Eva, por tanto.
0: Ya se me cristalizó el ojo. No, chicos, no hay música que me emocione más que nuestro himno. Lo escucho al 100%.
1: Sí, señor.
0: Pelu.
1: Una cancionaza, dice Caminito de Gardel. Sí, señor. Un tema que te pone la piel de gallina. Mueve ese culo, dale, mami.
0: ¡Tabajo!
1: Agus me recuerda al chico de agua de la peli Elementos. No la vi. Es de Disney. Dicen que está súper linda.
0: Me parece que yo tampoco la vi. Capaz. Tengo algún parecido.
1: Claro, los cuatro elementos.
0: Hay una canción que me mata. Que
1: ¿cuál?
0: Es
1: ¿cuál?
0: La de. Ay, que le canta el papá. Pará, me estoy tratando de recordar un pedazo de la letra.
1: Yo sí quiero llorar mientras vos vas pensando. Yo sí quiero llorar, pongo la canción de Perales, que canten los niños.
0: Viste que nos fuimos de piel de gallina a emoción.
1: Sí.
0: La que dice, viejo, mi querido viejo, si ahora ya camina.
1: La de Piero. ¿Piero, mi viejo?
0: Esa es tremenda. Es tremenda. Y había un video que le había hecho mi mamá a su papá con este tema.
1: ¿La de Piero o la de Piero, mi viejo?
0: Sí.
1: Uf. ¡Ay, no! ¡No! ¡Salí, Perales! ¡Salí! No quiero nada de vos.
0: No. Son re teatreros la familia Agus. Los amo, dice. Te quiero, Agus. Yo también te quiero.
1: Claro, alguien se identifica con tu familia. Muy parecida a otras familias son un poco más frías. O demuestran el cariño de
0: otra manera. Exactamente.
1: Dios. Se pasa. Dale, Perales. La Margarita dijo no. También de Alejandro Sanz, que cantan niños. Algunas de chiquititas me hacen llorar.
0: Che, y si lloramos, dice la gente, y seguimos como que purgamos toda la tristeza de la final del mundo,
1: sí,
0: entonces ponemos estos temas y lloramos y largamos.
1: Dale.
0: Todo de una.
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0: Esa voz es como que te mata.

0: madre. Hasta acá llegamos. Y hasta acá llegamos con la mañana de la vida. Gracias por.
1: Chicos,
0: ¿qué están haciendo? ¿Qué jola cáncer? No sé qué pasó. Nos pegó la.
1: Se nos fue, nos desconocimos. Bueno.

0: me mata,
1: es
0: me
1: verdad.
0: Mata. Yo te esperaré, nos sentaremos juntos frente al mar y de tu mano podré caminar. Tremenda. Hay una parte de los violines que está buenísima.
1: Es durísima. Y los niños. Tenía razón.
0: Se me hizo una, un nudo en la garganta.
1: Ay, no.
0: No remontamos más esta mañana. No remontamos más la mañana.
1: Vamos, que nos queda la última hora y antes hay noticias.
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1: La edición 2026 de la Feria del Libro de Rosario ya tiene fecha y lugar. Con más de 300 presentaciones y actividades culturales, la actividad se va a desarrollar del 8 al 18 de octubre en el Centro Cultural Fontana Rosa. Al igual que en las ediciones anteriores, la entrada va a ser libre y gratuita. Y además, se confirmó la segunda edición del Festival Fontana Rosa para el mes de noviembre.
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0: Vuelve el fútbol argentino y Rosario Central debuta ante Belgrano, que se estrena como campeón. La resaca mundialista todavía nos recuerda el último golpe, pero no hay tiempo para lamentos. Comienza el torneo Clausura 2026 y el canalla tiene la visita prevista al Pirata cordobés, que prepara una fiesta en su estadio desde, juega hoy, a las 19:30. Desde las 19:30 dirige Sebastián Zunino y transmite Radio 2.
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1: Es jueves, es día de estrenos, hay producciones internacionales de animación y drama que renuevan la cartelera de los cines de Rosario. En las salas de la ciudad proyectan desde este jueves la cinta francesa El Gran Viaje junto a El Amor que Permanece, un título que llega desde Islandia.
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0: Está buena la odisea, sí o no, vamos a ver, le preguntamos a la gente para los que fueron a ver la peli de 3 horas. 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
1: Un poco fresquita la mañana, 11 grados 2 décimas, humedad del 92%, para hoy máximas de 14 grados.
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3: Para todos esos amores que dicen ser prohibidos. Y para todos esos que no pudieron ser. Esto dice así.

0: casi llegando a las 11 de la mañana, locos.
1: Posta, en serio, se pasó volando.
0: Sí. Ahí vamos pasando, dice, saludos. Ah, mirá, sacaron una foto del streaming donde se ven las cámaras de la ciudad de Totora. Se están en el, como para un camión, parece. A ver, ¿qué te parece que es?
1: A ver.
0: Espérame, estoy cargando.
1: No veo, nena.
0: Espera, querido,
1: no veo.
0: Que estoy cargando.
1: Poneme
0: patito
1: la foto.
0: Ahí va, mi amiga.
1: A ver.
0: Ahí está.
1: ¿Qué es eso?
0: Es el camión en donde van. O la
1: ah,
0: vida pasando.
1: Se sacaron una captura, es por calle Pellegrini y Balcarce.
0: Sí.
1: Pellegrini y Balcarce, ahí donde está Tribunales, en la ciudad de Rosario, en colectivo. Eso es una multa.
0: No,
1: ahí te ponemos,
0: ¿cómo?
1: Una multa, toque. ¿A cuánto iba?
0: Pero está en verde, mirá.
1: ¿A qué velocidad iba? No, multa. No,
0: iba
1: multa.
0: Bien, iba bien.
1: Foto multa.
0: Nah,
1: ya se la mandamos y se la cobramos. Y tenés pago voluntario hasta mañana.
2: Chao, un besito.
1: No, te cobramos el doble.
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0: Chicos, buen día. Hola. Hoy es mi cumpleaños, me lo merezco.
1: Feliz cumple.
0: No sé qué estamos sorteando, una estadía. Ay, debe ser de Córdoba.
1: Oh, mira, justo que te íbamos a regalar algo. Que los cumplas feliz, chicos.
0: Hola.
1: Yo soy Paola de Puerto Madryn.
0: Hola, Paola.
1: Che, mucho frío por acá, por el sur.
2: Buenísimo.
1: Saludo grande. Abrazo para Dani, conectados a través del stream.
0: Beso grande. Buen día, chicos. Dicen acá.
1: Sí.
0: El video de la Sole cantando con el Diego.
1: El Diego.
0: La pocha. Te extraño, Diego.
1: No, te pone.
0: Quiero, Diego.
1: ¿Querés llorar de verdad? Escucha,
0: sí,
1: la canción de Baglietto, Era en Abril.
0: No,
1: de Baglietto. Dice Melina. No, no queremos llamar.
0: No, basta, basta.
1: Canciones que te pongan alegre. Pasamos de uno al otro.
0: Sí, no, no. Todas las emociones esta mañana de FM Vida. Una mañana alegre, queremos.
1: Sí, ya nos pusimos ahí medio melanca de 10 a 11, de 11 a 12. Bueno, repuntemos.

Hola, Agus y Mika. Hasta las 12. Hasta las 12, todo lo que haces. Todo lo que haces, lo haces con nosotros. 97.9. 97.9. 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
1: Empezó el trabajo en la ruta A012 y se abrirán tres frentes de obra en el Gran Rosario. El proyecto inicial comprende un corte de tránsito pesado durante meses en el cruce con la ruta Nacional 34 cerca de Barlucea.
0: Rosario.
2: Falleció un joven en la zona sur e investigan si fue en el marco de un robo. El adolescente de 18 años fue hallado tendido en una vereda del barrio Hospitales con la cara manchada de sangre. Demoraron también a un sospechoso de 37 años.
0: Deportes.
1: Luego del Mundial, Cuti Romero se aleja...
2: Dale, viejo.
0: Deportes.
1: Luego del Mundial, Cuti Romero se aleja del Tottenham inglés y podría ser compañero del Toro de Lautaro Martínez. El defensor argentino se puede convertir en nuevo refuerzo del Inter de Italia, que está buscando un zaguero central para la nueva temporada. Ya vistió las camisetas de Génova y Atalanta en la Serie A.
0: Tiempo.
2: 11 grados 8 décimas, la temperatura hasta ahora, humedad del 89%, viento proveniente del este a 13 kilómetros en la hora, cielo cubierto con neblina, máximas para hoy 14 grados. 11 de la mañana, 15 minutos, ya te informamos, quédate con la vida.
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0: consulta a un oyente cómo está Circunvalación. Todo tranquilo, todo bien hoy. No hay cortes, hoy no hay programados, no la mufemos, pero por ahora viene todo bien.
1: Tranqui panqui. Lo que sí, había un poco de bochinche en la A012 y el cruce con la 34, porque van a empezar a hacer los arreglos, así que estén atentos los que toman generalmente la A012.
0: Muy bien.
1: Hola.
0: Tengo algo para ti que te puede llegar a gustar y para los oyentes para que anoten también. Son algunos hábitos japoneses que parecen tontos, pero que en realidad funcionan.
1: Me gusta.
0: Japanese. Me lo mandó un amigo que tengo en Japón. Háblale a tu cuerpo como si pudiera oírte. A tu estómago, tu pecho, tu garganta. Guardan cosas que tu mente aún no ha sentido. ¿Viste? Cuando decís, no sé, por ejemplo, te duele la cabeza y tenés que hablarle a tu cuerpo, ¿sí?
1: Tranquilo. Cabeza, ¿qué te pasa?
0: Cúlate. Es momento de cular.
1: Cúlate. Señora, no debes duele,
0: anal,
1: no duele.
0: Debes anal.
1: No duele.
0: Agradece antes de dejar las cosas atrás. El trabajo antiguo, el amor antiguo. Muchas gracias. Gracias
1: agradecer.
0: Por lo que me enseñaste.
1: Te voy a agradecer.
0: Por enseñarme lo que no quiero.
1: Negrero, el trabajo ese.
0: Pará, bueno, pero algo bueno tuvo que tener. Por ejemplo, el día de mañana me voy de la radio y digo, esta radio de porquería. Digo,
1: no,
0: pero bueno, gracias a los compañeros. Gracias a Seba, gracias a Lía, gracias a Valen.
1: Sí.
0: A Mica no le agradecía porque se explicaba. Agradecer antes de dejar algo. Escribir lo que querés en una hoja de laurel y quemarla. A tu cerebro le encanta un ritual, no le importa si es espiritual, le importa que lo digas en serio. El fuego hace que se sienta real. Y lo que se sienta real pone en marcha tu subconsciente. ¿Estás anotando?
1: Estoy, sí.
0: Sí, sí.
1: Creo que sí, lo del...
0: Otro.
1: Sí.
0: Lavarte las manos después... ¿Eh? No.
1: ¿De qué?
0: ¿Qué dice acá? Ah, si alguien te drena energía, viste cuando estás hablando con él y dices, oh, esto es re pesado.
1: Sí,
0: se te pones a hablar con el técnico de la radio y dices, este es pesado. Bueno, cuando terminas de hablar que sentís que te drenó la energía, tenés que lavarte las manos.
1: Ok.
0: Y te voy a dejar el uno más después ahí. ¿Por qué me están haciendo zoom?
1: Dale, Agu.
0: Deja un vaso de agua al lado de tu cama. Y hazle una pregunta a tu cerebro. Tu subconsciente trabaja en el turno de la noche. Dale algo que resolver, te vas a despertar con la respuesta. Como por ejemplo, dejar el vaso de agua y decir los números del Kini para mañana. Y ahí está, y cuando te levantás tenés la respuesta.
1: Ojalá. No,
0: bueno, hay más, pero...
1: Bueno, me gustó. ¿Por qué los japoneses tienen todas esas...
0: Y porque son avanzados, son culturas milenarias.
1: Hace como 5 mil años que viven, algo así. Viste que estamos en el 2026, bueno, yo como...
0: Están más.
1: En el 5000 están, algo así.
0: Tengo otro. Bueno. Hablar en voz alta a tu yo del futuro. Siéntate y pregúntale, ¿qué necesitas que haga hoy para llegar... al futuro de la mejor manera, a ese trabajo que querés, a ese cambio que necesitas?
1: Hola, Dios. Soy yo de nuevo.
0: Soy yo. ¿Me ayudas?
1: Quiero llegar al Mundial 2030. ¿Qué tengo que hacer? Ahorrar. Bueno, no gastar la plata por
0: el...
1: Bueno.
0: El 2030 se juega en Portugal.
1: España, Marruecos.
0: España y Marruecos.
1: Paraguay, Uruguay y Argentina.
0: Los inaugurales porque se cumplen 100 años de la inauguración. Pedile perdón a tu yo más joven. Frente al espejo en voz alta, perdón.
1: Perdón.
0: Perdóname.
1: Perdóname, Mica.
0: Perdón, por favor.
1: Perdón.
0: Me quedan dos, te los digo rápido.
1: Dale.
0: Caminá hacia atrás durante un minuto después de un momento difícil. Tu cerebro cree que el estrés todavía viene, entonces caminas para atrás. Y susurra tu propio nombre antes de una gran elección.
1: Ey, pará, voy a decir algo en defensa de todo lo que estás tirando. Que hay algo de cierto en la ciencia que los atletas de alto rendimiento lo hacen. Yo puedo. Las afirmaciones positivas hacen que el cerebro piense de manera positiva.
0: Acá dicen, quiero llegar a fin de mes.
1: Muy bien.
0: Bueno, no funciona, dicen acá.
1: ¿Cómo
0: ya
1: que no?
0: Ya lo probé, le estoy hablando al estómago y no funciona. Bueno, pero con paciencia,
1: ¿cómo
0: con
1: que
0: fe.
1: No? Bueno, yo quiero el del vasito. Quiero que me dé todas las respuestas. ¿Qué tengo que hacer?
0: Hacer una pregunta, exactamente.
1: Sí, quiero.
0: Vida, somos Tania, Jeremías y Joaquín. Los estamos escuchando desde Santa Clara de Zaguiar a través de YouTube. Así que saluden. Bueno, pará, Santa Clara, tranquilo, despacito.
1: Beso. Mica, me hiciste reír. No sé qué habré dicho, qué pavada habremos dicho. ¿Qué más? Oyendo en Roldán, la banda de Carcaranía, un tema, por favor, para Nano y Benítez.
0: Che, pasó algo acá.
1: ¿Qué pacho?
0: Vida, necesito ayuda, necesito un consejo, dice Nico.
1: Somos nosotros.
0: Mi novia está rara, está más distante. Ayer salimos al cine, no sé, estaba como todo bien, la amo mucho. Ella se llama Samira, le pueden mandar un beso grande, pero la noto distante. ¿Qué le pasa? ¿Qué hago? Dice Nico.
1: ¿Le preguntaste? ¿Ella te dijo nada?
0: Pero viste cuando le preguntás y te dice, no pasa nada.
1: Le pasa de todo.
0: Ah, estoy bien.
1: Le pasa de todo. ¿Qué hiciste? Nico, ¿qué hiciste?
0: Acá dice, pasa que te van a dejar, mi negro.
1: No, tampoco.
2: No me anda.
0: Capaz tiene alguna problemática personal que no tiene que ver con vos.
1: Mándale un mensajito.
0: Sami, ponele, ayer te noté rara en el,
1: sí,
0: en el cine. ¿Pasa algo? ¿Querés que hablemos de algo?
1: Tal cual.
2: No sé.
1: ¿No te gustó la película?
0: ¿O no te gusto yo? Hablemos.
1: Que estamos en otras sintonías.
0: Estamos diferentes, caminando en caminos distintos.
1: ¿Queremos lo mismo para nuestro futuro?
0: Camino de ripio y camino asfaltado. ¿Qué pasa? ¿Garrafa de 10 kilos o gas natural? Claro. ¿Qué pasa, Samira? ¿Qué pasa?
1: ¿Le caigo mal a Samira, tu mamá? ¿Qué pasó?
0: ¿Por qué? ¿Por qué, Samira?
3: ¿Qué pasó?
0: ¿Por qué pedís nachos? Yo quiero pochoclo, Samira. No puedo, Samira, así.
1: No puedo, Samira, así. Pero subieron una foto, no la reposteaste ni
0: claro.
1: Instagram.
0: Claro.
3: ¿Cómo empezó?
0: Le dijiste
3: todo
0: que
3: esto?
0: No te gustó cómo había salido y no la. ¿Qué pasa?
3: Está faltando la verdad.
1: Hay otra
0: Samira,
1: persona.
0: Por favor.
1: Hay otra persona. Decímelo.
0: No hay problema. Cortemos por lo sano.
1: Yo prefiero que sea así.
0: Me va a doler, sí, pero sí. Pero decímelo.
1: Le va a doler.
0: Pobre Nico, decíselo. Sí. Comunicáselo. Se lo merece.
4: Esto es así, lamentable, pero es así.
0: Y sí.
1: Es así. Chicos, buenas. Que lo diga de una vez. Mira, tiene otro.
0: No sabemos.
1: Sean malos. Melén, Mica y Agus, sí.
0: Tenés que entender que tu pareja no va a ser siempre igual, digamos. A lo mejor estaba un poco más distante ayer o tiene otros bolones.
4: Se tenía que decir.
0: Claro, no quiere decir que sea personal, que sea con vos, pero háblalo.
1: Exactamente. Un mal día no es una mala relación o que ya está, que se terminó. Te asusta, sí, porque te da miedo perder a otra persona, pero sí habla.
0: Dice, se lo digo yo, se lo dicen ustedes a Nico.
1: No sea malo. Que no me digan en la esquina el venado.
0: No lo lleven todo para ese lado.
1: No todo el mundo es como uno piensa.

0: No sé qué decirle a Nico. Samira está rara, pero bueno, porque ya no sabe cómo hacerle entender que tienen que cambiar esos neumáticos. Ya hasta le da vergüenza ir con él al cine. 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
1: Acá, bueno, Nico, que necesita ayuda. No sé si le escribió o no a raíz de esto que nos comunicó. Mandale y fíjate que te responde.

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1: Muy bien, ahí está.
0: Vayan los dos, Nico y Sammy.
1: No nos respondió más Nico. ¿Qué pasó?
0: Nos bloqueó.
1: No, está ahí, pero no sé si le mandó un mensaje a ella. Está esperando.
0: Capaz que está llorando.
1: Ay, no, pobrecito.
0: Y puede

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1: Ah. Ay, no.
2: ¿Qué?
1: Dice, le mandó un mensaje preguntándole si estaba bien, Nico a Samira. Sí. Que cualquier cosa estoy acá para ella.
2: Basta, Nico, basta.
1: Le clavó el visto.
2: Basta. Agarrá un bolsito, no. Ni siquiera un bolso, una bolsita, lo que te quedó de dignidad, metela ahí adentro y llévala y ponerle un plazo fijo que va a aparecer la persona indicada, pero...
1: Che, no estará escuchando la radio ella.
2: Y bueno, no sé, pero... Basta de migajear. Y sí, Nico.
1: Amigo, para mí tenés que dar curso.
2: Vos valés, Nico. Vos valés.
1: Decile algo más.
2: Y el amor, eso me encanta, porque me lo dijeron una vez y me quedó tan grabado. Yo la estaba pasando mal, la estaba pasando mal. Y el psicólogo me dijo: el amor, lo que vos sentís por esa persona, lo que te hace sentir, es tuyo. Está en vos. O sea, es un reflejo la persona de lo que vos sos. ¿Me explico? Esa manera de amar.
1: Solamente te lo despierta la otra persona.
2: No. Error. Esa manera de sentir, de entrega, de lo que vos sentís, pásame el mate. Esa manera la vas a encontrar en otro lugar, de otra manera, pero es eso lindo que vos sentís, es tuyo. Me dijo, es propio, es tuyo, no es de la otra persona. Dale, Gabriel. Mica, no me banqué en una hoy. Hoy le tiré un montón de centro, no me cabeció ninguna.
1: No dije nada.
2: Pero, ¿se entiende lo que digo? ¿Sí? Cuando vos te sentís bien al lado de alguien, esa cosa hermosa, ese amor lindo... Es tuyo, obviamente te lo hace sentir la otra persona, pero es un espejo, un reflejo de algo lindo que vos tenés, que es propio.
1: Bueno. Sí, re, no, pero no estoy diciendo nada. No te enoja.
2: A lo que voy es, no te desanimes, no te voy a decir que no la vas a pasar mal. Pero tampoco estés ahí buscando algo que ya no está, digamos.
1: Claro,
2: nunca te escuché tan profundo.
1: Dice. En realidad yo estoy analizando.
2: En serio.
1: Claro, estoy analizando lo que dijiste, ¿no? Una
2: pavada. Rolando un poroto al lado de Agus. Pero a mí me sirvió mucho, de verdad, en un momento que le estaba pasando mal. Digo, tiene razón. Y me hizo clic. ¿Viste cuando alguien te dice algo en un momento justo? Me hizo clic y dije, tiene razón. O sea, la voy a pasar el duelo todo, pero va a llegar otra cosa.
3: Chao, chicos, gracias por todo.
2: Y bueno, es así.
1: Agus tirando factos. Al Agus se le reza, dice la gente.
2: Pero no sé si se entendió la idea, posta, porque lo dije en serio. Yo siempre estaba locutor, te chisteo, te canto así, pero bueno, nada, me sirvió eso y a lo mejor a alguien que está escuchando la radio en este momento le sirve.
1: Y porque a lo mejor siempre depositamos en el otro, no, porque si en el otro yo no tengo vida, no puedo, no sé qué. Y de repente te das cuenta que tu forma de amar la vas a llevar con vos a todos lados.
2: Acá hay una chica, dice Nico, que trabaja conmigo y dice que finalice la relación.
1: No.
2: ¿Qué hago?
1: No.
2: Nah, tampoco tomes decisiones en caliente. Una cosa, otra cosa. Pero dale tiempo, enfócate en otra cosa, hace otra cosa hoy a la tarde. No pienses tanto en Samira y bueno, si te escribe, te escribes porque le importa. Y si no, bueno, después.
1: No es fácil.
2: Date cuenta, no te fumas, dice.
1: ¡No! ¡No seas malo!
2: Mica, no te fuma, Agus, por eso no te responde.
1: Ah, no, mentira. ¿Qué dicen? Agarra tu petate y vete. Dice. En el medio de las dudas, a Nico le mandaron. Dice, jaja, en el medio de las dudas se. No sé, chicos, escriban bien.
2: No, vení, Mica, ¿qué pasa? La banco igual, mentira, esta versión también la banco.
1: Mirá. Anda con ella. Salí.
2: Hoy está más enojona y no está mal. Esta es otra parte de Mica, está bien. Hoy cantó, está bien.
1: Ja. En el medio de las dudas, se Nico le mandan, cuídala bien. Hablen bien, chicos, por favor. Dale, va. Volvamos a lo nuestro.
2: Ya fue, Nico, vamos a pescar, dicen acá. Qué tanta vuelta.
1: Ahí está. Claro, bueno, eso es verdad. Llama a un amigo, a una amiga, a una hermana, a un pariente, algo que te distraiga, que te saque también de ese lugar de esperar así, muy como bien. Dijo Agus, migajeando.
4: ¡Vacaciones! No va.
2: ¿Cuándo pagué FM Vida Premium? Dicen acá. ¿Cuándo la sesión de psicología y consejo de Agustín? ¿Cuánto está? No, gratis. Voy a gratis, amigo.
1: Solo para suscriptores. Mica está más Tauro que
4: bueno.
1: Nunca,
4: chicos.
2: Sí, está bien.
5: Aguantó un poco más.
2: Hay que bancar. Cuando viene recontra buena onda y está perfecto.
5: Lo quiero mucho.
2: Más tajante.
1: Pero estoy buena onda. Solamente
2: sí,
1: tajante.
2: Pero exactamente.
1: Estoy aprendiendo a poner límite. No.
5: Me gusta.
1: Ahí está.
5: Bueno, fuerte.
2: No. ¿Cómo?
1: No.
2: Bueno.
1: Bien, ya está.
2: Pero yo quería... No. Bueno. Pero el mate sí...
1: Hola, Agus. No, sigo para el otro extremo, ¿viste?
2: Esa voz. Qué lindo. Bueno, gracias.
1: Ahí está.
2: Gracias.
1: Nico está escribiendo. Vamos, Nico, ¿qué te pasa?
2: ¿Pueden decir algo de Aries? Ah, Nico, ¿qué querés, Nico? ¿Querés todo? Gracias por todo. Porque aún te
1: amo.
2: Sí.
1: ¿Ella de qué signo es? Porque él pide algo de Aries, vos.
2: Él debe ser ariano, sí. Seguro que debe ser ariano. Quiere todo para ayer, el ariano, loco.
1: ¿Quieres decirle algo de Aries?
2: No, porque es Capricornio ella. A ver, Mica, ella no, que sabe signos.
1: No. No mentiras. No, pero Capricornio es muy, muy signo de tierra, muy inflexible. Así que dale espacio. Dale espacio. Claro, ella se debe tipo apego evitativo. Y él es apego ansioso. ¿Qué te pasa? ¿Qué te pasa? Que yo te amo, sos todo para mí. Y ella, para flaco.
2: Para
1: flaco,
2: poquito.
1: Que hago los números y después te aviso.
2: Después de cualquier cosa te escribo. Agus desbloqueó el modo rolón, dicen acá. ¿Qué tanto rogar? ¿Qué es? ¿Una santa? ¿Un santo? ¿Cuánto le vas a rogar?
1: Mi hija es de cáncer.
2: Ah, no, porque está buscando, es una mujer que está buscando un yerno. Así que decile a Nico que estoy en busca de un yerno.
1: Pero
2: por
1: no,
2: si
1: no vio una foto, nada. ¿Eh? Ya se lo quiere encajar.
2: Sí, bueno, ella quiere yerno, no le importa, nadie quiere yerno.
1: Consejo que les doy: jamás prioricen una relación que probablemente sea pasajera. Uno mismo, una misma, las metas y la familia tienen que ser prioridad.
2: Solange hizo terapia. Tampoco pasarse de rosca. Tampoco ser un individualista, no sentir nada por nadie.
3: Bueno,
2: ser un freezer. Está bueno también estar enamorado. Está lindo darle un poco de poder a la otra persona, pero no todo.
1: Me parece que estamos en una etapa tan narcisista en la época con las redes sociales y todo. Es como, si no me escribe, yo no le mando.
2: ¡Escribí!
1: ¡No
2: se te va a caer el pantalón!
1: Gracias por el mate.
2: No, por favor.
1: No.
2: Disfrútalo. A ver cómo está el mate.
1: ¡Riquísimo está este mate!
2: ¡Miércoles!
1: ¡Vamos!
2: ¡Qué buena mañana! 9 meses saliendo, chicos. A mí se me hacía el novio. Vivía prácticamente en casa. Comía, dormía, se bañaba. Al primer reclamo de atención me dijo, no quiero compromiso. Y por teléfono y me cortó. Y si nunca más hablé, me muero por escribirle.
5: ¿Cómo empezó todo esto?
2: Si él tendría interés, me mandaría también. Tiene mi número. Besos. Chau, chau. Dice,
1: Pará.
5: ¿Qué onda, amigo?
1: Pará, volvemos a lo de Nico.
2: Vos me vas a Nico. No puedes resolver todos los problemas.
1: Ahora te atiendo a vos, negra. Espérate a las 12, abrimos el consultorio y estoy solita hoy.
2: Ah. ¿Qué? Le respondió, gente.
1: ¿Qué?
2: Samira le respondió a Nico. Me respondió, chicos, me respondió. Yupi. Pobrecito. Dice, me dijo que está mal por el papá. En realidad no tiene tilde, puede ser por el papa también. Así que puede ser que sea religiosa y que esté mal por el papa. O por el kilo
1: el papa
2: de papa.
1: Está bien.
2: El papa está bien.
1: Es más, capaz que viene a Argentina.
2: Capaz que fue a la verdulería, amigo, qué sé yo. Bueno, contanos un poquito más, amigo.
1: Claro, ¿qué le pasó? ¿Hace cuánto que salen? Claro, Dios los bendiga a los dos.

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2: Tenemos la solución, Nico, para vos. 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
3: Muy bien. Steffi que dice, ¡fua! ¡Qué mañana profunda, chicos! Sepan que son lo mejor que nos puede pasar todas las mañanas. Beso grande. Vamos, Steffi.
4: ¡Aguante la vida,
3: amigos!
2: Nos quedamos con este hermoso imborrable de la mano de Babasónicos.
3: ¿Cómo se llama?
2: Kenji.
3: Los Calientes.

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1: La radio más linda de todas. Y no lo digo porque trabajemos acá, lo decimos por la cantidad de oyentes y la buena onda que hay del otro lado. Y un montón de mensajes para Nico, hay de todo. Bueno, tenemos repetidoras en todo el país.
2: Tenemos repes, nos vamos para el sur, que está nevando a full en Viedma a través del 95.5. También en Bariloche, Vida Bariloche 98.9. San Martín de los Andes nos contaban que estaba nevando. 94.1 en Cutralcó, Neuquén también, 87.9.
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0: La verdad, ha sido una mañana hermosa.
1: Increíble, 10 de 10. La de ayer fue una porquería. Oye. La de hoy, re bien. No, ayer estaban todos re enojados con Rosalía, que Rosalía, que devolvió la entrada para Rosalía, que hay que prenderle fuego. ¿Quién dijo eso de prenderle fuego el auto a Rosalía? Qué desubicado.
0: Vos lo dijiste, vos.
1: Ah, es verdad, tienes razón. Sí, amigo, lo dijiste. No, yo dije de robarle las cubiertas, no es lo mismo,
0: sí,
1: no es lo mismo.
0: De prender fuego, todo, todo.
1: No sé si lo habíamos visto, o es para, por lo menos para mí, la primera vez que lo veo. Pero bienvenido, Juan Manovarini, que va a tomar los controles, que fue papá, gente. ¡Fue papá! A ver si la puede hacer UPA, como el Dibu, ¿no?
0: El lunes ya estaba acá reincorporado en el trabajo.
1: Yo no lo vi.
0: No lo cruzamos.
1: ¿Dónde está?
0: Allá, lo vi la sonrisa.
1: No se ve nada.
0: ¿Qué,
1: para qué lado no se ve nada?
0: La oreja.
1: Bienvenido, papá.
0: La ojera que tiene.
1: Que venga a saludar.
2: ¿Qué tal, amigo?
0: Ahora lo voy a hacer pasar vergüenza.
1: Che, Sevita, gracias por la buena onda, por acompañarnos con cada cortina.
0: Sevis.
1: Te voy a extrañar mañana. Mañana no los veo. Mañana vengo a la tarde, así que no. Vení, vení al stream, vení. Papá, papá.
0: El papá del año.
1: A ver si me contás. Que yo también quiero.
0: Ahí está, pasar un poco de la energía. Ay, no se ven en
1: no
0: el
1: Arini, no va, Arini, no va, Arini, no va, Arini.
0: Bueno,
1: es, ahí está. Es mini Nova, niña o niño.
0: Niño.
1: Es verdad, si lo nombramos al aire.
0: Ginito.
1: El mini Nova Arini. Bueno, Pipu, mañana vas a descansar.
0: No,
1: mañana vas a descansar de esta energía ariana. Nos vemos el lunes.
3: Ok.
0: No, vos también descansá. Estamos acá mañana en bodegón y se hace igual.
1: Sí, medio pelo va a ser el de mañana, pero bueno, ¿qué va a ser? Bueno, no se puede todo. Mentira, mentira.
0: El cementerio está lleno de impresionantes.
1: Ah, sí, ya sé. Yo sé que el día que me vaya, ya.
0: Nadie te va a extrañar.
1: Un día, se acuerda y te dice, que lo extrañé mal agua, después ya se olvida.
0: Ya se olvida.
1: Sí, la gente es así.
0: Seba Zanetto estuvo en los controles, Agus González. Mañana lo tienen a la tarde. Mica Milore, me quedo haciéndole el aguante a Santi junto a Juan Manovarini.
1: Muy bien, excelente.
0: A mañana.
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Bueno, oficialmente comenzamos el mediodía. Ya le dimos también el recibimiento que se merece a Juan Manovarini. Una sola vez sale en cámara para la gente que no lo enganchó. Bienvenido, querido amigo, te extrañamos mucho. Mirá con el fondo de la bandera argentina. Cara de dormido, claro. Las ojeras, padres primerizos. Bueno, primerizos no, pero en realidad en este caso, volver a retomar un rol como la paternidad. La verdad, hay que aplaudirlo. Me saco el sombrero. Bienvenido, te extrañamos mucho y nos pone muy contentos que estés de nuevo aquí. Estoy cholito. Está Santi Jacobo unos días haciendo reposo. Está muy bien, amigo, porque tenía la garganta medio tomadita. Mica Miglero de este lado con Juanma. Vamos a estar mano a mano como en los viejos tiempos hasta las 3 de la tarde. Bienvenidos a todos los que se están sumando. Ya lo descansamos bastante a Nico con la situación con su novia Samira. Tengo algo para proponerles, pero en un ratito. Está muy roto.

0: Vale.
1: 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Argentina.
2: El gobierno proyecta desregular el mercado inmobiliario y desde Rosario advierten los riesgos para el sector. Federico Sturzenegger plantea quitar la obligatoriedad del título universitario para ejercer la actividad. Desde el Colegio de Corredores Inmobiliarios de la ciudad se oponen a ciertos puntos y afirman que genera inseguridad jurídica.
1: Región.
2: No nos quedamos en la queja, esto lo dijo el gobernador de Santa Fe, las obras que ya encara la provincia en la ruta A012. Hay un gobierno que vino a hacerse cargo y a resolver en este caso un problema estructural, dijo Puyaro, al poner en marcha los trabajos que realizará Santa Fe luego de firmar el convenio por el cual la Nación le traspasó la traza vial que conecta a todo el Gran Rosario.
1: Rosario.
2: En lo que va del año, la municipalidad intervino en 740 casos de maltrato animal, 10% más que el año pasado. Datos oficiales indicaron que aumentó un 10% el número de intervenciones respecto al mismo tiempo el año pasado. En total se rescataron más de 100 animales, la mayoría perros. ¿Cómo denunciar? ¿Cuáles son los pasos a seguir? 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
1: Tiempo.
2: Cielo cubierto, a esta hora 12 grados 8 décimas la temperatura, la humedad del 83%, máximas para hoy 14 grados con un cielo mayormente nublado. Mañana viernes, mínimas de 12, máximas de 18, el cielo mayormente nublado. Y el sábado, la mínima será de 9, la máxima de 18, sin lluvias para el fin de semana, pero sí, el cielo va a estar mayormente nublado. 12 del mediodía, 16 minutos, ya te informamos, quédate escuchando la música que más te gusta.
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2: Re fácil, me encanta. Chicos, buenas, ¿qué tal? La inmensidad de los Andes nos manda Inés desde una localidad que se llama Iglesia, en San Juan. Hermoso, increíble, completamente nevada la cordillera de los Andes. Una cosa preciosa. Bueno, vamos a hablar de lo siguiente, que el otro día salió el tema en una radio bastante conocida de Buenos Aires. Y los integrantes del programa hablaban de las cosas que se acuerdan de cuando eran pequeños. Por ejemplo, acto de la escuela, te tocaba decir un versito, una canción, te acordás, no sabes por qué. O por ejemplo, no sé, tocabas la flauta cuando eras chiquito, ¿te acordás? Sí, la sol, o el himno a la alegría, algo así, no sé cómo explicarte. Como si yo te dijese, bueno, me acuerdo la letra de esta canción o algo así. A mí me pasa, no sé si a ustedes les pasa, decís, no lo pensás, directamente te sale, anda pensando, Juanma, ¿en qué, de qué te acordás? Acto 25 de mayo, toda pintada con el corcho negro, terrible, porque la madre te hacía eso. Salí de mazamorrera, porque nunca era dama antigua, chico, mira esta cara. Mira esta cara. Y el verso, la frase era: a las ricas mazamorras, cómpreme usted, señorita, se chupará usted los dedos, lo juro por mi abuelita. ¿Por qué me acordé? ¿Por qué no me puedo acordar el teorema de Pitágoras? No. Yo me acuerdo de un poema que dije en la escuela cuando tenía 6 años. Mándalo al WhatsApp. ¡Claro! Y vos decís, ¿qué? ¿De dónde me acuerdo? ¿Por qué mi memoria guarda esas cosas? ¿Alguna canción? No sé, de algún dibujito que les gustaba, de Digimon, de, no sé, de Pokémon. Chicos, buen día. Dice, felicidades al nuevo papá. Miren lo que hacemos todo artesanal. Somos Moni, Claudia y Victoria. Muy bien, ahora te lo vamos a pasar. Me acuerdo la canción de mi viaje de estudios a Córdoba 2007. Mándala. Luquitas, mandala, por favor, te lo pido. Escribíla, al lado, lo que quieran. Vidal y Kevin, pasen un tema nuevo, por favor. A ver, tenemos audio. Sofi, confío en vos.
3: Hola, radio, ¿cómo estás?
2: Hola, mi vida.
3: De acuerdo a la consigna, yo lo que me acuerdo...
2: Sí.
3: Era un cantito sobre... Era un acto, un sí. cantito que teníamos sí. sobre San Martín.
2: A ver.
3: Era hermoso y... De acuerdo, todo el cantito.
2: Bueno, cante.
3: Pero no sé, encima... hablando con mi mamá,
2: sí.
3: éramos re chicos, qué sé yo, capaz que segundo o tercer grado.
2: ¿Pero lo va a cantar o no lo va a cantar? No, porque me acuerdo de San Martín. Mandalo, Sofi, mandalo. Acá era, mirá. Viaje contento, viaje feliz. Viaje contento, viaje feliz, viaje con Lucat por todo el país. ¡Qué propaganda! Terrible, chicos. A ver, por acá, la letra en castellano. Recuerdo mi canción de la graduación de séptimo grado, que era la del Mundial 90. Hoy tengo 47, soy Lu. La letra en castellano. Y dale, Lionel. Ah, no, esa no, esta es la del Mundial.
4: ¡Es buenísima!
2: A ver, por acá, chicos, me acuerdo. Poesía del 25 de mayo, y este año lo dije, pero como docente. Bueno, mándenlos. Me encanta que se acuerden, pero manden. Me acuerdo de tal cosa. ¡Pum! No sé. Por ejemplo, también surgía la consigna de... No sé yo. La fatality de Sub-Zero en la Play 2.
4: Abajo,
2: arriba, X, izquierda, cuadrado, triángulo, R2. No sé, algo así, algo que tengan ahí en el inconsciente. Pues, ¿cómo puede ser que me acuerde de esto? ¿En qué momento? Bueno, obviamente, canciones de la iglesia, oraciones, no sé, algo que se les acuerde. Un versito, por ejemplo. Un hermoso recuerdo de Hijitus. Cantamos acuarela. Uy, me encanta. Vamos a recordar en un ratito nada más.

0: sigue estando como Hit Futuro. Bótalo, FMK, Maxi Espíndola, se llama La Rumbita. De a poco nos vamos acordando, abrimos el baúl de los recuerdos y, ay, ¿te acordás el preámbulo de la Constitución Argentina? No, los representantes, no lo sé completo. Vayan pensando. Mientras tanto, les voy contando que cuando hablamos de colchones y somieres en Rosario y en la región, hablamos de Luz de Abril Hipercolchonería, los colchones de mejor puntuación de toda la ciudad. 4.9 estrellas sobre 5 gracias a 10 años de compromiso, precio, atención y mucha calidad. 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
1: Resumen de noticias. 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Resumen de noticias. Entre Ríos se presentó como sede oficial del invierno. El lanzamiento de la temporada turística se realizó en Buenos Aires. La iniciativa posiciona a la provincia como el destino donde la estación se vive desde el bienestar, el encuentro y la hospitalidad. Se abrieron los sobres de las licitaciones para adquirir maquinaria vial. La inversión supera los 12.000 millones de pesos, contempla la incorporación de 56 equipos que se sumarán al parque vial provincial. El nuevo equipamiento permitirá garantizar mejores condiciones de transitabilidad de rutas y caminos. Frigerio destacó el respaldo estatal a la producción en Aranguren. Durante el 118 aniversario de la localidad, el gobernador afirmó que el Estado debe acompañar a quienes producen y generan empleo en una jornada que combinó los festejos con una muestra del trabajo y la actividad regional. 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

0: Vamos nomás, derechito. Para WhatsApp. Te pongo algunos audios, Juanma, habilitame el pote. Que va saliendo la gente y te da una mano. Verá, hola.
1: Yo me acuerdo, en día vida.
0: Sí.
1: Yo me acuerdo de un versito que siempre decía.
0: ¿Cuál?
1: Casita, casita linda, casita de Tucumán. Casita linda, casita, casita de Tucumán. Era un acto en la escuela. Escuela Trocero, Pueblo Irigoyen.
0: Muy bien, ¿qué será?

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1: Legrada. Gente, estamos hablando de las cosas que nos acordamos de la primaria, sobre todo. Cosas que vos decís, ¿cómo puede ser que en mi cabeza esté este recuerdo? ¿En qué momento? Acá, mira, por ejemplo, chicos, yo me acuerdo que fui a un cumpleaños de un vecino. No sé, yo habré tenido 10 años, hoy tengo 35. La tía había hecho un souvenir, una canastita, tenía una frase que mientras ibas diciendo la frase, iba sacando como un rollito, iba contando la historia. Me la acuerdo perfecta. Decía: la oruga Clementina tejió hilo de seda fina para hacerse una frazada amarilla y colorada. Después que la terminó toda, se envolvió y qué cosa más hermosa, se convirtió en una mariposa. Ese era el versito, me encanta. Y a medida que ibas contando la historia, iba como desenrollando y a lo último sacó un palito de broche de mariposa. ¡Ay, no! ¡Me encanta! Pará, porque hay muchos audios que están llegando y muchos mensajes. Estoy revisándolos. Dicen: ¡ay, sí, yo me acuerdo de la canción, pero no la voy a cantar! Acá hay gente que se anima, mirá, hola.
2: ¿Cómo andan? Algo que me quedó atento a la consigna, sí, del colegio, creo que fue en primero, segundo año de la secundaria,
1: sí,
2: en química, que obviamente no me gustaba química, y la profesora nos había hecho un cantito, una nomotecnia para acordarnos de las transformaciones.
1: A ver.
2: Y era: el pico del pato es hermoso y chiquito. No me preguntes ahora qué era el hico, el ato, porque no me acuerdo, pero sí me acuerdo que el pico del pato es hermoso y chiquito.
1: Bueno, bien.
2: Aclaro que tengo 47,
1: está
2: así
1: muy
2: que
1: bien, mi amor. ¿Qué elemento era de la tabla periódica? No lo sabremos, no importa, un misterio. Hola.
3: Iba a segundo grado de la primaria, sí, y un profesor de gimnasia me enseñó una canción mapuche, decía así.
1: A ver.
3: A cuni cuni cuni cuni chi auni, a cuni cuni cuni chi auni, ay ay ay hippie ay calle ye. Hi, hi, hi, hippie, ay, calle. Aún, nada, eso.
1: Me encantó. Hoy sería cancelado, pero no importa. Me encantó, Chicho, un abrazo grande. Qué lindo, qué buenos recuerdos. A ver.
4: Esto fue segundo grado de la primaria, creo.
1: Sí.
4: Más un pajarito rojo, una chispa en cada ojo, pájaro rojo tan verde que entre las hojas se pierde. Un pajarito amarillo, redondo como un ovillo, y que parecía azul, cuadrado como un baúl. Y hasta ahí llegó mi memoria.
5: Bien.
1: Es excelente, capo. Chicos, ¿por qué nos acordamos de esta cosa? Mirá, en primer grado aprendí esto: 30 días trae noviembre, con abril, junio y septiembre, 28, solo uno y los demás 38. Era los demás 31, cualquiera. Era un versito, dicen. Me acuerdo el versito de un acto: el paisano Gumercindo, mis atenciones reclama y yo siempre respondo, vamos a ver mañana, nos dice Nadia. Claro, ella era paisana, qué lindo recordar. Sí, chicos, gracias, gracias por sumarse. A ver cómo era este.
6: Hola, Mica. Me acuerdo de la canción de un dibujito que decía: Juanito, Juanito Jones.
1: Sí, Juanito, Juanito Jones. Ay, pero ¿de dónde era eso? Mirá este. Dice: me acuerdo que tenías que hacer una secuencia, que era esta, para destrabar los cheats en el Mortal Kombat de Sega. Era atrás, abajo, atrás, adelante, abajo, atrás. ¿Qué era? Nivel X, chicos, me encanta. Yo me acuerdo una clase de música en la primaria, era como una especie de trabalenguas. Uy, para que me... Pimpón, chiquitón, tiquitaca, pumbatinga, tondoli. ¿Por qué no mandan audio? Más fácil, porque no tengo ni idea cómo se dice esto. Me mataba, chicos. A ver por acá, audio. De este lado, un hermoso recuerdo de Hijitus. A ver.
7: Hola, vida.
1: Hola, Andrea.
7: Buen día. La vecinita de enfrente me tiene loco, loco.
1: Sí.
7: Me mira indiferente, me tiene poco loco.
1: Sí.
7: La Dijitus.
1: Muy bien.
7: Leo Aki.
5: Buenísimo.
1: Leo Aki, viste grande. Mica, cantala si te acordás cuál. La canción sin sentido, tipo la de Chichima Merry. Sí. Ahora la cantamos.

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1: Ahí donde estás, a vos te mandamos un beso enorme, gigante, a vos que nos escuchás en Viedma, en Río Negro, 95.5. También estamos en Sauce de Luna, Entre Ríos, 92.3. En Salta sonamos Cafayate, Vida Cafayate, 97.9. Nos vamos para San Luis, para la capital, Vida San Luis, 99.5. Y nos despedimos en Río Grande, Tierra del Fuego, a través del 100.7.
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Acá dicen, chicos, yo me acuerdo que teníamos 11 en una feria de ciencias, nos hicieron bailar una canción que se llamaba Soy Celíaco. Vamos, por favor, Ro, decime que te acordás un pedacito de esa canción. La vestimenta eran polainas y boinas tejidas.

0: 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Acá dicen, chicos, yo me acuerdo que teníamos 11 en una feria de ciencias, nos hicieron bailar una canción que se llamaba Soy Celíaco. Vamos. Por favor, Ro, decime que te acordás un pedacito de esa canción. La vestimenta eran polainas y boinas tejidas.
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ternura. Nueva varita juntos, queridos amigos. Recuerden que nos pueden seguir a través del streaming también. Tenemos unos detallecitos en el estudio, por ejemplo, este decorado tan lindo que dice vida en el micrófono. Obviamente, gracias, capitán, lo tenemos a Messi presente. Y del otro lado están ustedes. Mira, acá nos dicen, la vida suena a más de 700 kilómetros en Villa Minetti. ¡Qué lindo! ¡Ey! ¿Para dónde estamos? ¿Qué es, la estación de servicio? Villa Minetti. Lo lindo es que conoces otras localidades. ¿Pero en dónde es, che? ¿En Santa Fe? ¿La provincia de Santa Fe? Bueno, un abrazo grande. Chicos, por acá, yo a los 8 años, año 1988, un poema que creo que era por el Día del Amigo, nos dice Cari, cultivo una rosa blanca en junio como en enero, para el amigo sincero que me da su mano franca. ¡Ay, se acuerda todo! Ahora te lo leo completo.

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1: Atención, con esto aumentó el peaje Rosario-Victoria en nuevo cuadro tarifario, que se estipula un costo de 5.000 pesos para autos, 25.000 pesos para camiones que utilizan el sistema de pago electrónico. Además, se tramita el dispositivo para evitar recargos. ¿Cuáles son los pasos también a seguir para mantener el beneficio del cruce gratuito en el día y también para los habitantes de las ciudades vecinas que no usen el vehículo con fines comerciales? Toda la información la encuentran en Rosario 3.
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1: La edición 2026 de la Feria Internacional del Libro de Rosario ya tiene fecha y lugar. Con más de 300 presentaciones y actividades culturales, se va a desarrollar del 8 al 18 de octubre en el Centro Cultural Fontana Rosa. Al igual que en las ediciones anteriores, la entrada va a ser libre y gratuita.
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1: Alejandro Garnacho dejó el Chelsea y se va al Aston Villa con el Dibu Martínez. Los villanos oficializaron el arribo del extremo nacido en España desde el Chelsea a préstamo por un año. Tal es así que el ex Manchester United ya firmó su contrato y posó con los colores de la institución.
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1: Vamos derechito a los datos del tiempo. 13 grados, la temperatura a esta hora, la humedad del 82%. El cielo está supuestamente cubierto con algo de llovizna. Vamos a ver qué pasa. Máximas para hoy, 14 grados con el cielo mayormente nublado. Mañana viernes, mínimas de 12, máximas de 18 y también el cielo mayormente nublado. Una del mediodía con 14 minutos. Ya te informamos, quédate escuchando la música que más te gusta.
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2: Acá lo tenemos a Gonza, que nos dice que se acuerda, en que se lo dice a su hijo, no sabe por qué, y él repite, el pico del pato es un oso chiquito, nomenclatura de química. Ah, nos pasó lo mismo, otro oyente había comentado lo mismo, que se acordaba de ese versito para recordar algo de química, chicos, antes de saber qué era. Bueno, tenemos audios. Hola, Maru.
3: Hola, mi nombre es Maru, tengo 42 años.
2: ¿Cómo estás,
3: bueno,
2: Maru?
3: Me acuerdo de cuando tenía 13, en primer año, me había llevado biología y de materia más, y bueno, solo me preparé para biología, y me acuerdo que tenía la definición de fotosíntesis, que me la había aprendido.
2: A ver.
3: Que dice que la fotosíntesis es la función que realizan todos los vegetales de la luz solar, que consiste en la transformación de sustancias inorgánicas en orgánicas. Bueno. La cuestión que me preparé, rendí mal y repetí. Y todavía me acuerdo la definición de fotosíntesis que estudié cuando tenía 13.
2: ¿Por qué? No sirvió de nada. Me hice grande, Maru. Gracias por mandar el recuerdo. Hola.
4: Buen día, chicos. Me llamo Ana y recuerdo mi canción de jardín cuando nos íbamos de la Asociación Cosmopolita de Flavia Mendoza.
2: A ver cómo decía.
4: Tengo 63 años.
2: Sí.
4: Y la señora nos hacía cantar. Ya viene, mamita, ya debo partir. Hasta mañana, maestra. Hasta mañana, jardín.
2: Ay, tierna. Me hice grande. Bueno, ni hablar, por ejemplo. Esta me hizo reír porque yo me identifico con el cero que termina en 2.14. Me acuerdo cuando iba a la iglesia, iba con mi abuela, había mujeres rezando. Me aprendí de tanto escucharlas el credo. Y aparte se golpeaba en el pecho. Por mi grandísima culpa. Mientras iban rezando, claro, yo quería hacer eso también. Y era el credo. Creo en Dios Padre y todo. Por eso, bueno, la gente que obviamente es creyente tenía esas cuestiones. A ver, ¿qué más por acá? Otro audio. Hola.
5: Hola, buen día, buen día. A mí en tercer año me tocó hacer de negra mazamorrera.
2: Sí.
5: La bandera. La de la lavandera era lava que lava, la esta negra a la orilla del río. El viento seca mi ropa y susurra en mis oídos. Ponte contenta, negrita, mi libertad ha nacido.
2: ¡Ay, muy bueno! ¡Sí! Tenemos lugar para esas cosas. Increíble, chicos. Por acá, a ver el celu que termina en 423. Hola.
6: Yo soy José de Zavalla. La primaria la hice en Nuestra Señora del Valle, en Rosario.
2: Sí.
6: Y una cosa que me acuerdo era de un libro que leíamos. Era no sé si era primer grado o segundo grado, pero me quedó grabado una frase que era una lechuza que hablaba con otra lechuza a través de un tarrito con un hilo.
2: Oh.
6: Entonces, de un lado, una le decía, hola, ¿con quién hablo? Y la otra del otro lado le respondía, con la cola del diablo.
2: Andás a ver. Ay, Dios. A ver por acá, dice. Chicos, buen día. ¿Cómo les va? Somos Mati, Paola, Alejo, Felipe y Milo, somos arribeños, estamos viajando a Pujato a ver si tenemos suerte y podemos ver el DT más grande de toda la historia, Scaloni. Siempre los escuchamos, un beso enorme. Bueno, tranquilos, paciencia, tranquilidad, él los va a recibir a todos cuando pueda. Vida, buenas, yo me acuerdo de una canción del viaje de egresados de sexto grado de primaria. Fuimos a Villa Carlos Paz y utilizaron la canción para recordarnos que, como éramos turistas, no podíamos tomar el agua de la canilla, me gusta. Hace poco fui de vacaciones con mi pareja y no podía sacarme la canción de la cabeza, imagínate, pero mandala. Mándala, Yami, que queremos escucharla. A ver por acá, chicos, buen día. Yo me acuerdo que en la primaria nos enseñaban a tocar instrumentos. Uno era el cajón peruano. Para aprender las notas musicales, claro, el profe nos decía, bueno, una frase que era jamón con pan, jamón con pan. Te queremos, profe Ariel. Muy bien, andás a ver cómo sonará eso, el cajón peruano. Se ríen acá, chicos, buenas. El dicho que decía, un 25 de mayo, nah, ya están mandando cualquier cosa, como la de los mosquitos. Mister Hipo, nos dice Seba, a ver.
7: Hipo, Hipo, ¿qué le vas a hacer, Mister Hipo? Ese hipo no lo puede curar, hace tiempo que empezó ese hipo.
2: Ay, me muero. Acá, vida. Nadie dice la canción sin sentido que jugábamos con las manos, tipo, me está. A ver, esta era Chichi Mamerri. Para Mika, cantala si te acordás, era Chichi Mamerri, oh, I want you, Serri, oh, Chichi Mamerri, sí, I want you.
8: ¡Sí!
2: Drogado de chiquito, ¿qué le pasaba? Chicos, buen día, ¿cómo les va? Ay, me hicieron acordar tanto. Bueno, el preámbulo de la Constitución Argentina, alguien se lo sabe de memoria, lo mandaron. Yo me acuerdo del Chavo, del 8, una frase que decía, la venganza nunca es buena, mata el alma y la envenena. No sé, pero siempre me acuerdo de esa frase. Chicos, hola, ¿cómo les va? A mí me quedó de la primaria, que en clase de música todos teníamos palitos de escobas cortados, unos 20 centímetros, y pintados de azul, el mismo color de las aulas, teníamos que golpearlo al ritmo de las canciones. Eso y un bombo, no había más instrumentos. Bueno, era una humildad y que te ponía de rodillas, pero era lo que había. Yo todavía, dice, sigo sacando los días de los meses con el versito que decía 30 días trae noviembre, con abril, junio y septiembre. De 28 solo hay uno, los demás de 31. Muy bueno. A ver, el preámbulo de la Constitución Argentina, mirá.
1: Hola, Mica, ¿cómo andás? A mí en tercer grado me hicieron estudiar el preámbulo de la Constitución Argentina.
2: Decime que te
1: y la
2: sabes.
1: Primera vez que me tomaron la prueba no me lo acordaba. Entonces, no. Cuando me lo tomaron de vuelta, me lo recontraté y aprendí. Y ahora lo sé. No, los representantes del pueblo de la Nación Argentina reunidos en el Congreso General.
2: Y mandalo, pará, ¿por qué lo cortás ahí? ¿Cómo llegamos a esto? No, no tengo idea. No tengo idea. Acá, a ver, algunos juegos también para recordar nombres o cosas de estudio. Me acuerdo de zapatitos de charol. Bueno, se lo acuerdan y lo mandan así, sin escalas.

0: Hola, Mica, ¿cómo estás? Buenas tardes. Me acuerdo del jardín después de 35 años.
1: Sí.
0: Que decía, tarín, tarín, tarín, nos vamos del jardín por este caminito. Dale, saltarín. Adiós, mi señorita, adiós, lindo jardín. Mañana volveremos, chin, chin, chin.
1: Muy bien.
0: Y después pasé la secundaria con una... Me maté estudiando para decir... La superficie terrestre, todo lo que ocupa un lugar en el espacio.
1: Muy bien, Eso. Salió bien. Decime que aprobaste, negro. Me encantó la del jardín. Chirín, chirín, chirín. Podemos seguir toda la tarde con esta idea, con esta consigna. Son las cosas que te acordás de la primaria o quizás también de la secundaria. Decís, ¿cómo me acuerdo? No sé. La carta de Merceditas a su papá San Martín. ¿A dónde guardé eso?

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2 de la tarde con 6 minutos en todo el país. Bienvenidos, ¿qué tal? ¿Cómo les va? Buen jueves para todos. Frío, fresco, horrible. Pensamientos panaderos y monogámicos. Juan Manovarini en los controles, que tiene más sueño que yo, porque claro, padre, hace una semana que nació su crío. Y dormir, ¿qué es eso? ¿Qué se come? Te vamos a hacer el aguante, amigo. Mica Migliore de este lado haciéndole el aguante también a amigo, al Santi, que no vino hoy. Acá dicen, chicos, buenas, mi papá siempre nos repetía esta frase de Martín Fierro. Los hermanos sean unidos porque esa es la ley primera. Tengan unión verdadera en cualquier momento que sea, porque si entre ellos se pelean, los devoran los de afuera. Ni siquiera era afuera, era afuera. Hablamos de frases, poemas, canciones, mnemotecnias, todo lo que se les ocurra. Cuando éramos chicos, ¿por qué nos acordamos del poema del 25 de mayo? ¿Quién nos mandó a aprendernos el truquito del Mortal Kombat en la Sega? No sé.

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1: Y de lo que está hablando todo el mundo, claro, Lionel Scaloni, si estás escuchando la radio, te amamos. Volvió al pago y salió a pedalear. Lo vieron en bicicleta en la localidad de Casilda. El entrenador de la selección nacional, finalista del Mundial 2026, sorprendió a los vecinos con su habitual perfil bajo y también pasó por un local especializado en ciclismo.
0: Rosario.
1: Un niño de 3 años prendió fuego un colchón y una vivienda de zona oeste sufrió pérdidas totales. Ocurrió este miércoles a la tarde en la zona de Circunvalación y 27 de febrero. Me descuidé 5 segundos, dijo preocupada la mamá de 2 niños que está de paso en la casa de su hermano. Afortunadamente, no hubo heridos.
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1: Y hablamos también del automovilismo. Franco Colapinto quiere volver a sumar puntos en un nuevo fin de semana de la Fórmula 1. Luego de finalizar en la décima posición la semana pasada, el argentino afronta la 1.ª fecha del calendario de la categoría máxima del automovilismo en un circuito histórico donde el sábado va a resultar determinante.
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1: ¿Qué pasa con el clima? ¿Qué va a pasar el fin de semana también? 13 grados la temperatura a esta hora y en este momento. La humedad del 82%, cielo cubierto con llovizna. Máximas para hoy, 14 grados con el cielo mayormente nublado. Mañana viernes, mínimas de 12, máximas de 18, cielo nublado. Sin lluvias para el fin de semana. El sábado, mínimas de 9, máximas de 18, cielo mayormente nublado. Y el domingo, mínimas de 10, máximas de 19 grados con un cielo mayormente nublado también. Para la semana que viene tendremos máximas de hasta 22 grados. Vamos a ver qué pasa. Tenemos un veranito de San Juan. 2 de la tarde con 14 minutos. Ya te informamos. Quédate escuchando la música que más te gusta.
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1: Chicos, amo este WhatsApp, lo amo todos los días, pero hoy, más que nada, es hermoso. El baúl de los recuerdos que abrimos, que se destapó la olla, de esas canciones, poemas, y andás a ver por qué nos seguimos acordando de cosas que aprendimos en la escuela, por ejemplo. Mira, Eli nos manda esto.
2: Hola, FM Vida, ¿cómo andan? Bueno, yo me acuerdo de una poesía que teníamos, sí, que aprender para las provincias de Argentina, que no me acuerdo toda, pero decía, son 22 hijas mozas las que componen mi patria, y una al sur allá a lo lejos es vigía y solitaria. Al norte con sus vecinas, de la América lindando, y bueno, y ya está, ya de ahí me acuerdo. Pero bueno, eso de tercer grado.
1: Demasiado, mi vida. Te mandamos un beso grande. ¿Alguien se acuerda de la canción de María Elena Walsh, Tres morrongos elegantes, de bastón, galera y guantes, dando muchas volteretas, prepararon sus maletas, toda la ratonería? Ay, no sé. O por ejemplo, no sé, Platero y yo. Chicos, Platero y yo. Platero es, ay, ¿cómo era? Es suave, de algodón. ¡Ay, no me acuerdo! O después la poesía de la higuera. Porque es áspera y fea, porque todas sus ramas son grises. Yo le debo piedad a la higuera. ¡Bueno! Hola.
3: Yo tengo grabado en la memoria,
1: sí,
3: una especie de poesía que nos hacían estudiar en la escuela.
1: A ver.
3: Que no, para mí no tiene sentido, porque son... Era una araña, ética, perética, perén, pempética, pelada, peluda, porón, pompuda. Se quiso casar con un araño, ético, perético, perén, pempético, pelado, peludo, porón, pompudo. Y quiso tener unos hijitos, éticos, sí, peréticos, perén, pempéticos, pelados, peludos, porón, pompudo.
1: ¿En qué idioma hablaba?
3: ¿Qué tiene? No tengo
1: idea.
3: No,
1: yo tampoco, bueno, negro. Te mando un beso grande, qué genio total, tal cual. A ver, por acá, hola.
4: Hola, chicos. Bueno, yo ya hace los 40, mi mamá, cuando éramos adolescentes, nos recitaba, no me acuerdo en qué contexto, pero bueno, se entiende, ¿no? El poema de Sor Juana Inés de la Cruz,
1: sí,
4: que decía, hombres necios que acusáis a la mujer sin razón, sin ver que sois la ocasión de lo mismo que culpáis. Era hermoso el contexto.
1: Bien feminista, la mamá. Un beso grande para Paola, genio total. Hola.
5: Hola, gente linda, ¿cómo están? Buen día, desde Rafaela les hablo.
1: Hola, Etor.
5: Mucho frío, nublado.
1: Etitor. Chovizna.
5: Me acuerdo de un versito de un libro de primer grado, se llamaba Upa el libro,
1: oh,
5: y decía, una lectura, Chiche, Chiche es mi perrito lindo y juguetón, Chiche es un copito suave de algodón.
1: Ay, el Chiche, me mata. ¿Quién más? A ver, ¿quién más se acuerda?
6: Hola, vida, yo soy Cristian Peralta. Me acuerdo cuando era chico de una canción de la escuela.
1: Sí.
6: Decía, ahí viene mamá pato, tachín. Ahí viene papá pato, tachín.
1: Ahí vienen los patitos,
6: tachín, tachín, tachín.
1: Sí, señor. ¿Cómo no acordarse? Me encanta. A ver, Lore.
7: Bueno, yo recuerdo perfectamente las preposiciones.
1: Sí.
7: Ante, bajo, con, contra, de, desde, en, entre, para, por, según, sin, sobre, tras. Y ahora resulta que a los chicos se las enseñan de otra manera.
1: Sí.
7: Así que le quise enseñar a mi hija y había preposiciones nuevas.
1: Para, ¿cómo dijo Lore?
7: Bueno, yo recuerdo perfectamente las preposiciones. Ante, bajo, con, contra, de.
1: Cabe falta. Bueno, en fin, sí, hay distintas maneras y se van sumando muchas más. Acá nos decía Yami que había una canción del viaje de egresados de sexto, se fueron a Villa Carlos Paz y usaron una canción para hacerles acordar a los chicos que no tenían que tomar agua de la canilla. Era así, mirá.
8: Bueno, la canción decía, Carlos Paz tiene montaña, Carlos Paz tiene montaña, Carlos Paz tiene pradera,
1: sí,
8: Carlos Paz tiene pradera,
1: ¿sí?
8: Pero no tomes el agua,
1: no,
8: que te agarra cagadera.
1: No, no. Bueno, por lo menos te acordabas sí o sí. O sea, no había forma que no te acordaras. Ay, me hace morir de mí. Me hace morir, chico, pará. A ver, ¿quién más? Estamos yendo a Rosario, a ver, vestidos de 15 para Cande. Esa, beso para Analia. Quiero pedir un tema, por favor, de BTS. Gente que se va acordando, esperen que tengo que chequear un montón de audios. Miga, buenas tardes. Monte Caseros, también Corrientes. Saludos con mi nieto Alejo, te mandamos un beso grande. Soy Lucho de Arroyo Seco. Luchito, voy a confiar en vos, Lucho.
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1: 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Muy bien, un beso grande. Me encanta, se van acordando. A ver, la seño, dicen los viajes de primaria. En el colectivo cantábamos chofer, chofer, no mire para atrás, que está la señorita y se puede enamorar. La canción de Rocket Power o Cat Dog. En patineta, en plena condición, estamos en Rocket Power. Ay, no me acuerdo. La de Cat Dog no tengo idea, chicos, yo tampoco, no. La memoria a veces nos falla. Ay, me hicieron morir. Ante, bajo, con, contra, de. 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Ay, qué momento, las primeras.

Estamos escuchando Hit Futuro, chicos. Soy Leo. Cantábamos el tema Un granito de mostaza. Acá te saludamos con Joel, pero mandanos el audio, porque no sé cuál es. No sé. Se me olvidó. O escribinos la letra. A ver, chicos, chofer, no, no mire para atrás, que está la señorita y se puede enamorar. Chofer, apure su motor y que en esta cafetera nos morimos de calor. Sí, señor, esa la cantábamos en el transporte escolar. ¿Alguno se acuerda? O sea, no, nos tenían que entretener hasta llegar a Carlos Paz, por ejemplo, el viaje. La canción de había un barquito así de chiquitito y después se iba haciendo más grande. Era había un barquito así de chiquitito y cantabas que no podía navegar y así nos íbamos. Y llegábamos a Carlos Paz, chicos. Cuando la película ya no daba para más. Marce de Funes, un beso grande. Nos dejó audio. Bueno, hay un montón de audios. En un ratito pasamos todos. Pero ahora llega Bruno Mars.

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Ay, locos. Buen tema, ¿eh? Lo que estamos escuchando, dos amantes, Tini con Ulises Bueno. Acá dicen, basta, porque hay algunas, dice, hay algunas canciones que no se pueden pasar, dice. Mi mamá nos cantaba, estaba la paloma blanca sentada en un verde limón, con el pico tocaba la rama, con la rama tocaba la flor. Muy bien, yo me acuerdo cuando iba a la primaria en clase de música nos enseñaban una canción que decía... ¿Qué pasa en la plaza? Dice la negra Tomasa. ¿Qué pasa en el cabildo? Dice el negrito Matildo. Y no me acuerdo cómo seguía. Bueno, bien, interesante. Sobre todo ahora, en este momento de tanto bolonqui.

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1: Vamos derechito al WhatsApp. Me encantan los audios que van llegando. Mira, acá la tenemos a Gaby. ¿Qué nos dice?
2: Hola, vida. Yo me acuerdo de una canción de mi libro de primer grado.
1: Sí.
2: Que se llamaba Mi amigo Gregorio. Y decía, me llamo Gregorio y con un pincel me pinto las manchas de toda la piel. Quisiera actuar en televisión porque soy un tigre de gran vocación.
1: Ay, y ahí seguía también.
2: Hace ya 40 y pico de años de esto.
1: Mi vida, me encantó. Me encantan esos recuerdos. A ver, por acá.
3: Hola, vida. Yo tengo un recuerdo de un trabalengua de la primaria.
1: Sí.
3: No me acuerdo en qué año, pero ya debe ser 20 años atrás. Que decía así: Pedro Pablo Pérez Pereira, pobre pintor portugués, pinta paisaje por poca plata, pide prestado pantalones para pasear por París.
1: ¿Cómo? ¿Por qué la mente es tan rara? ¿Y te acuerdas de estas cosas? A ver.
4: Me acuerdo de un verso que decía mi papá, yo era muy, muy chiquita, y decía algo así como: bella flor, que mal naciste, el primer paso que diste que te encontraste con la muerte.
1: Ay.
4: Dejarte es cosa triste, arrancarte es cosa fuerte, y dejarte con la vida es dejarte con la muerte. Bueno, entenderán dónde había nacido esa bella flor.
1: Claro, sí. Fuerte, bebé. Te dejaba pensando. Todas infancias traumadas, dice la Cata. Sí, Gaby.
5: Hola, vida, ¿qué tal? Les voy a compartir un recitado que me hacía mi abuelo cuando yo era chico. Una noche lluviosa, que el sol rajaba la tierra.
1: Sí.
5: Se sintió el galopar de una gallina y era el gaucho Medina. Colgó el poncho en el palenque, ató el caballo en el ropero, apagó el pucho en la cama y se acostó en el cenicero.
1: ¡No! ¡Pobre gaucho! ¡Qué mal la estaba pasando! Me encantó. ¿Quién más? A ver.
6: Hola, Mica, ¿cómo estás? Soy Mica de Rosario.
1: Hola, Mica.
6: Y me acuerdo de una canción que le cantamos a una maestra de jardín cuando estábamos por pasar a primaria.
1: A ver.
6: Que decía así: mi señorita es como un caramelo, me quiere mucho y yo también la quiero.
1: Quiero.
6: Qué suerte que tengo yo por la señorita que nos tocó.
1: Ah.
6: Me acuerdo que era un amor la seño y re iba con ella la canción.
1: Ay, la quiero. Te daban ganas de cantarle ese seño. A ver, por acá la tenemos a Pau de Rosario. Mi hija está esperando el audio pegadita a la radio. A ver qué dice.
7: Hola, con la temática de hoy me pasa algo.
1: Sí.
7: Textual, como lo explicaron. Tengo una canción pegada de que jamás tuve el recuerdo exacto. Y preguntándole a mi mamá, era un programa que veía a mis abuelos.
1: Ajá.
7: Nací para ti.
1: Oh.
7: Aquí me tienes. ¿Qué te hace feliz? Creo que se llamaba Yo me quiero casar y usted.
1: De
7: y,
1: una.
7: Bueno, 80.
1: Pese grande. Pensé que era tu hija, Paula, que mandaba el audio. No sabía que eras vos. Me encantó. Bueno, Supermatch. Supermatch. Sí. ¿Por qué? No puedo mandar audio. Estoy en el trabajo, chicos. A ver. Paralela tropezó. Sí, señor. Un beso grande. A ver. De este lado tenemos más audios. Alejandro.
8: Hola, Mica. Hola, vida. Yo le voy a dejar una canción que le había sacado el chique. Negro palucho, revienta el cartucho. Va al almacén, cuide la chapa. No se la dan. Va a la cocina, rompe los platos. Le echa la culpa a todos los gatos.
1: No. Con el bolón que hay de fondo no se entendió nada. Un beso grande. Dale, gracias por mandar el audio. ¡La vea! A ver por acá, chicos. Bueno, algo así con un amigo cuando era chica, 20 años atrás. A ver.
9: Tengo un novio que me lleva a la bahía, que me dice mi amiga y que me dice qué calor que tengo.
1: Muy bien. Pero te acordás que hay una canción que... Ay, ¿cuál es? Lola Índigo, alguna de esas, que empieza así. Yo tengo un novio. Ay, no me acuerdo cuál es, chico, pero la pasamos acá. De chiquitita me enseñaron un trabalenguas cuando iba a cuarto grado que dice: tres tristes tigres, Cami, en trigo, no en trigal. Muy bien, no te animaste a mandarlo, Cami.

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1: Ahí donde estás, a vos te mandamos un beso enorme, gigante, a vos, que nos escuchás en Catamarca, Vida Catamarca 97.9. También estamos en Leones, Córdoba, a través del 92.3. Nos vamos para Gualeguaychú, en Entre Ríos, 97.9. También sonamos en San Juan, en Rawson, estamos en el 89.5. Y también sonamos en Santa Fe, en Rufino, Vida Ciudad 99.7.
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jamás, jamás van a estar solos. Por lo menos lo vamos a intentar. Siempre vamos a tratar de ser una linda compañía y agradable en este jueves horrible. No queda otra que dormir la siesta, comer cosas ricas, juntarse con amigos, mirar una peli. Bueno, se van a quedar con Juan Manovarini en los controles, con Majita Giordano, que ya llega para hacerse cargo también de esta tarde hasta las 6 de la tarde. Después viene Nico Silvero, ahí así sucesivamente, al Orellano, en fin. Hasta aquí ha llegado mi amor. ¿Cómo lo encontramos al flamante padre en Instagram? @JuanManovarini1, porque es el 1, le dejan un mensajito lindo. Y aparte, fíjense el mix que metiste de también al medio argentino ahí. Muy bueno, amigo, muy bueno. De este lado, @mica.migliore, con 2 E. Al final, todo esto a través de FM Vida Rosario. Vayan a ver que subimos un video con Aus, no sé, con Ana, con Seba. Ya lo vi, chao. Negro. Ay, no te pude contestar. Nos vemos mañana, chao. Ahora te...

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12: 3:06 PM, bienvenidos a todos, ¿cómo andan? Vamos renovando el aire, Majo Giordano, quien te habla. Hola, bienvenidos, bonita. ¿Cómo están todos? Juanma Novarini en los controles. Hola, Juanmita, ¿cómo estamos? Bendito. Hola, tú eres, linda. Juanma, hoy todo el día con el equipo femenino, bueno, pero la pasa bien. Dijo que después quiere que hagamos un juego para recordarlo al Santi, porque él lo extraña, él la pasa bien en los juegos. Che, le mandamos un beso grande a Santi, un beso, un abrazo. Se está recuperando, ¿sí? Está enfermucho, no sé bien qué le pasó, pero bueno.
13: Venía cansada, que anoche salí.
12: Sí, me parece que es eso. Él dice que está enfermo, pero está, claro, imagínate, pasó un mundial, griterío, salir, esto, acá, allá, bueno, no hay que quemarlo porque seguimos siendo amigos. Bueno, estamos juntos hasta las 6 de la tarde con Juanmita Novarini en los controles, de 6 a 9, la programación con Nico Irala y Nico Silvero en la voz también, acompañándote hasta las 9 de la noche, al menos de mi parte. Así que bueno, estamos listos para empezar en este jueves lindo, 3 de la tarde, 7 minutos. Majo Giordano, Juanma Novarini y todos ustedes del otro lado, bienvenidos.
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0: Lucra con un poco de ruido, esto es el último baile. Y si hay algo que yo tengo que agradecer es la compañía. Primero de Juan Manovarini, que están los controles, y después de todos ustedes. Porque yo reniego, pero a mí me gusta que Santi nos presente y demás. Pero gracias, gracias que lo tengo acá, Claudio el Tintorero, que nos presenta y dice lo siguiente. Hola.
1: Sí, sí, sí, sí, sí, la auténtica Majo, Majo Giordano.
0: Gracias, Claudio, gracias. ¿Por qué no estás solita? ¿Qué pasa, Juanita? No, no es mi papá. ¿Cómo va a ser mi papá? Es un oyente. Me tendrías que haber presentado vos hoy, Juanma, ahí desde Claro, porque es lindo que te reciban, que te presenten. Bueno, bienvenidos. ¿Cómo estábamos todos? 3:09 PM. En este jueves raro, yo mientras venía en la moto veía a lo lejos el cielo, estaba gris y dije, no vi el clima de vuelta, va a llover y yo me vine en la moto. Bueno, qué sé yo, en un ratito vamos a estar ampliando el clima y demás noticias. Quiero que también nos vayan contando qué andan haciendo a esta hora, al 341-340-3200. Amor del Agro, lo que llega ahora.

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0: 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Santa Fe.
1: La provincia suma un equipo de 10 psicólogos itinerantes para asistir a las escuelas. El gobierno provincial conformó un dispositivo especial de 10 profesionales para abordar situaciones críticas y también trabajar la prevención en los establecimientos educativos. Esta medida fue impulsada tras el caso ocurrido en San Cristóbal y recientes episodios en la ciudad de Rosario.
0: Rosario.
1: Trabajadores de Pampa Energía se manifestaron frente al Ministerio de Trabajo mientras continúa la de negociación por despidos. Denunciaron que la firma busca acordar desvinculaciones de manera individual y advirtieron sobre el impacto del cierre en la producción de caucho sintético en Puerto San Martín.
0: Deportes.
1: Franco Colapinto quiere volver a sumar puntos en un nuevo fin de semana en Fórmula 1. Luego de finalizar en décima posición, el argentino afronta la undécima fecha del calendario de la categoría máxima del automovilismo en un circuito histórico donde el sábado va a resultar determinante.
0: Tiempo.
1: 13 grados 9 décimas la temperatura a esta hora en la ciudad de Rosario, 80% la humedad, cielo cubierto con llovizna en la hora anterior, según indica el Servicio Meteorológico Nacional. Cielo mayormente nublado hacia la tarde y nublado ya hacia la noche. No se ven lluvias, al menos por el día de hoy, en la jornada de este jueves. 3 de la tarde, 16 minutos, ya te informamos. Ahora seguís en compañía de las canciones que más te gustan.
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2: 3:20 de la tarde y nos vamos a WhatsApp 341-340-3200. Tengo un saludo muy especial para mandar en este momento al señor Pablito Felipelli de la ciudad de Pérez, que nos está escuchando en un supermercado. Se ve que estamos sonando por ahí. Sonamos en todo Pérez, Juanmita, es así, es una locura esto. Desde YouTube estamos sonando, ¿sí? Así que bueno, muchas gracias a la gente que está en este momento. 5.000, más de 5.000 personas a las 3:20 de la tarde. Es muchísimo, así que muchísimas gracias también. Ahora nos vamos a leer algunos mensajes. Quiero saber qué andan haciendo a esta hora, en qué momento los estamos encontrando. ¿Quieren mandar un audio? Obviamente es bien recibido, un mensaje, una foto, lo que tengan ganas. Es el Día del Payador, nos dicen por acá, feliz Día del Payador. Así que bueno, si alguien es payador y también quiere tirar alguna payada, la puede tirar, por supuesto, en su día, y feliz día también por allá. Chicos, buenas tardes. Estoy escuchando la radio mientras preparo unas masas para... Yo no sé payar, Juanmita. Déjame ver que busco alguna, para payada rápida para radio. Estamos mirando, a ver. No, pero no me dice ninguna. A ver, por el aire de la radio. Saludo con alevosía a la gente que confía en este lindo horario. ¡Ay, me encantó! ¡Qué buena payada me tiré, che! Igual se gomita, ¿viste? Al final soy buena. Mira, puedo sacar plata por otro lado. Bueno, acá están haciendo prepisas, muy linda la radio. Gracias por hacerme compañía. Desde La Falda, Córdoba, un abrazo grande. Ahí está. Che, me salió bien, Juanmita. Ojo, ojo que tengo pasta para esto. Por acá también, chicos, pongan... urgentemente, Poli, por favor, poné despacio a la radio, que la estoy escuchando desde mi patio. Por favor, pasar. ¿Dónde nos están escuchando? Mira, se están quejando porque tienen la radio fuerte. Pero está bien, subite vos también. Subite con nosotros, escuchanos, charlá con nosotros, qué sé yo. No le gusta a la señorita. A ver, para Betiana. Betiana se está quejando. No, dice. Ah, no quiere escuchar la radio. Betiana está totalmente en contra de la radio. ¿Qué te pasó, Betiana? Por favor. Pues está divertidísimo lo que estamos haciendo. Bueno, en este momento estamos charlando nosotros, pero si no, no sé, podés escuchar música, escuchar los imborrables. Claro, los imborrables, que están buenísimos, las noticias. Es lo que no le está gustando a Betiana. No, en contra de la radio no, dice. Me encanta que yo ya me enganché acá con Betiana. Del vecino. Ah, escúchame, Betiana. Si vos te querés quejar de tu vecino, hacelo tranquilamente, que a mí me encanta. Me encantan las oficinas de quejas de vecino. A mí me gusta. Está muy fuerte la radio. Bueno, Betty, no te hagas problema. Vamos a ver si le llega. Poli se llama el vecino. Poli, baja un poquito la radio y Betty, este es tu momento para quejarte de tu vecino. Vení.

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De la A a la Z, lo que suena por acá, de qué personajes con Los Ángeles Azules. 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Seguimos en un ratito en el WhatsApp al 341-340-3200. Hay algunos saludos para mandar, algunos mensajes también que nos dicen que hoy es el cumpleaños de muchas personas, así que vamos a ir en un ratito. Y nos podés también contar desde dónde nos estás escuchando, si estás trabajando, desde qué localidad también y cómo está por ahí, porque acá en Rosario te digo que el cielo se viene totalmente gris, así que lluvia en cualquier momento llega.

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1: 15 minutos para las 4 de la tarde y nos vamos a WhatsApp. 341-340-3200. Te lo digo lo más lento que puedo para que lo puedas anotar también y te puedas sumar con tu mensaje. Queremos saber qué estás haciendo a esta hora, en qué momento te estamos acompañando. La tengo a Anto por acá que dice: chicos, les quiero mandar un beso grande a mi marido, que hoy cumplimos 11 años de novios, es un montonazo. Y ya un año y 8 meses de casados. Me encanta la radio. Y mi marido, presten atención a este dato, se llama Lionel. O sea, son Lionel y Antonella, dicen, como la pareja más famosa del mundo, y bueno, la mejor, la pareja más linda de todo el mundo, pero sin la fama y sin la plata, y que lo amo con todo el alma, como el primer día que lo vi. Ay, pero qué tierna ella. Estamos, mira, el momento tierno llegó temprano acá, me parece. Qué lindo. Bueno, Lionel y Antonella, que no son Leo Messi y Anto Rocuso, por supuesto, son otros Lionel y Antonella que están celebrando su amor. Qué lindo. Y me gustan esos mensajes. Chicos, por acá también nos mandan, estamos escuchando la radio como todos los días, haciendo pisetas. Me re divierto con ustedes. María desde Firmat por acá nos saluda. Bueno, gracias, mi reina. Ahí está, nos manda la foto de lo que está haciendo. Muy bien, perfecto. Por acá también trabajando en la City de Rosario y como siempre escuchándolos. Saludos Facu, Seba, Guille y Fabri. Somos de San Justo, Santa Fe. Perfecto, ahí está, también presentes. ¿Cómo están? Dicen, bueno, estamos muy bien. ¿Vos estás bien, Juanita? Estamos bien. Le tenemos que contestar al oyente. Estamos ok. ¿Cómo están ustedes? Yo soy Marcelo Toffoli de Nogoyá y los escucho todos los días. Muy bien, Marcelo, pero ¿qué estás haciendo a esta hora? Contame si estás trabajando, si te acotaste a ver la radio, el streaming. Viste que ahora la radio la podés ver directa. Es una cosa de loco lo que está pasando ahora. Ustedes nos pueden ver a nosotros hablar acá en vivo. Chicos, estamos desde Las Varillas también. Saludos para los chicos de Ferremar, Johnny y Mate. Ahí está, saludos a los muchachos. Por acá también May desde Curupaití, Santa Fe. Mira, muy lindo el programa. Los escucho siempre limpiando mi local. Besitos. Es muy importante. Hoy hay mucha humedad, pero es muy importante, muchos baldazos en tu local, en tu departamento, en tu casa, en el patio también. Hay que limpiar, pero a fondo. ¿Viste cuando pasás primero, cómo se llama, lavandina, después cuando pasás perfumina, pero así a baldazos, o sea, bien, bien, bien limpio? Y después, por supuesto, ¿cómo se cierra esto? Con un sahumerio. Y sí, para sacar las malas energías y mover la energía estancada. Háganme caso. Vida, gracias por la compañía de siempre. Saludos desde Caferata, Santa Fe. Esperando que se largue a llover. Bueno, mira, acá está muy gris el cielo, pero muy gris. Lo que sí, el Servicio Meteorológico Nacional no indica nada, así que no sabemos qué va a pasar. Pero bueno, no sé, está terrible. Aparte, humedad altísima. Así que volvimos a la semana anterior, que no sabíamos qué. El clima estaba como loco, como todos nosotros. Chicos, ¿cómo andan?
2: Realmente
1: una locura. Es una locura. Fernando desde San Nicolás, un día gris, trabajando en el departamento nuevo de mi hermana. Estaba para una linda siesta con este día frío y gris, pero te tocó tener una hermana. Pero te tocó tener una hermana que necesita tu ayuda y para eso son los hermanos. Bueno, muy lindo ese departamento. Mira, tiene un ventanal precioso porque nos activaron la foto, por supuesto. Ventanal precioso, mucho espacio. Estufa ahí, muy bien. Fundamental para este invierno porque es una cosa que no se entiende. Un día tenés calor, al otro día te levantás, tenés mucho frío. Cosa de locos. Chicos, Kimei también por acá, viajando a Rosario. Al cumple de mi tía Steffi, les mando un saludo. Bueno, beso grande para Kimei y para Steffi. Les mandamos un beso grande y los acompañamos con muchísimo gusto. Llega más canciones, llega Se le ve.

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2: Mira, te tengo toda la información. Un 7 de septiembre del año 2012, Daddy Yankee componía este temazo. Mira, te pasamos música, te divertimos, te damos información. ¿Qué más querés de nosotros? El imborrable está ahora en FM Vida, 10 minutos de las 4 de la tarde y llega al limbo.

Suena Benja Torres con Tote, esto es Poco para Vos. Cerrando esta hora y tenemos recomendación. 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Mira, nos pasan información que en Germania ya está empezando a lloviznar. No podemos trabajar, así que estamos metamates, somos contratistas, saludos para el campamento de Fede Vilches, saludos por allá. Así que bueno, en Rosario por ahora no llegó la lluvia, no está pronosticada tampoco, así que no sé qué va a pasar, pero bueno, en Germania al menos sí, así que ahí están los chicos metamate esperando para poder trabajar. Porque claro, pasa eso, uno cuando llueve viene igual a trabajar, ahora hay mucha gente que no, así que imagínate qué terrible. Nos van contando ustedes también desde dónde nos escuchan, el 341-340-3200. Por acá nos dicen que hoy juega el campeón, hoy juega Belgrano de Córdoba y ya están haciendo la previa, pero es muy temprano, no sé a qué hora juega Belgrano, ahora lo voy a chequear, pero son las 4 de la tarde. ¿Cómo te vas a poner a hacer previa desde esta hora? Vos no llegás al partido, te digo, nena, cuídate.

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0: 4 de la tarde, 5 minutos, nueva hora. Bienvenidos a todos a los que se suman, escuchando a J Balvin con Bizarrap. Esta es la Music Session. Majo Giordano quien te habla, Juan Manovarini en los controles. Y tenemos gente autorizada para hablar del partido de hoy. Tenemos un audio acá de nuestro amigo El Negro. Hola, Negro.
1: Hoy juega el pirata. El viejo y glorioso Belgrano de Córdoba, Majito Giordano.
0: Muy bien.
1: Claro, hoy jugamos contra los canallas, contra Central.
0: Central. Me respeto, por favor.
1: 19:30 jugamos en Gigante de Alberdi, en Córdoba capital.
0: Ahí está, 19:30 en Córdoba, se enfrentan Rosario Central contra Belgrano, así que ahí está toda la información. Muchas gracias, Negrito querido. Bueno, nueva hora, bienvenidos a todos a los que se suman. Y seguimos charlando en el WhatsApp 341-340-3200. Ahora llegan los chicos de la T y la M.

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0: 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Región.
1: Aumentó el peaje de Rosario-Victoria. El nuevo cuadro tarifario estipula un costo de 5.000 pesos para autos y 25.000 pesos para camiones que utilicen el sistema de pago electrónico.
0: Rosario.
1: El gobierno proyecta desregular el mercado inmobiliario y desde Rosario advierten los riesgos para el sector. Se planea quitar la obligatoriedad del título universitario para ejercer la actividad. Desde el Colegio de Corredores Inmobiliarios de la ciudad se oponen a ciertos puntos y afirman que esto genera inseguridad jurídica.
0: El dato.
1: En lo que va del año, la municipalidad intervino en 740 casos de maltrato animal, 10% más que en 2025. Datos oficiales indicaron que aumentó un 10% el número de intervenciones respecto al mismo tiempo del año pasado. En total, se rescataron 118 animales, la mayoría perros.
0: Tiempo.
1: 13 grados 9 décimas la temperatura a esta hora en la ciudad de Rosario, 80% la humedad, cielo cubierto a esta hora con llovizna en la hora anterior, según indica el Servicio Meteorológico Nacional, cielo mayormente nublado para la tarde y nublado ya hasta el resto de la noche. A las 16 horas con 13 minutos, ya te informamos, ahora seguís en compañía de las canciones que más te gustan.
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1: 4 y cuarto de la tarde, nos vamos a WhatsApp. 341-340-3200. A ver qué andan haciendo en este jueves. Estamos en víspera de feriado, no, de fin de semana. Yo ya estoy esperando un feriado. Quiero un feriado próximo. Vísperas de fin de semana en este jueves a las 4 y 16 de la tarde. Chicos, buenas tardes. Los estamos escuchando desde el auto, yendo de Villa Constitución hacia La Emilia a pasear y hacer tortas fritas. ¡Qué rico para el mate! Gracias, saludos. Somos Oscar y Julio. Ahí está. Bueno, conviden. Si se vienen. Ah, no se vienen para Rosario. Bueno, pasen, desvíen. No sé, queremos tortas fritas acá con Juanma. Chicos, saludos a toda la gente de Rosario desde Italia. Ah, Kim May y Joaquín le mandan un abrazo a toda la familia. Ahí está, qué lindo. Bueno, besito, mira, nos escuchan por todos lados. Somos international. Chicos, son mi compañía, estamos haciendo cortina. Saludos, ahí nos manda la foto. Qué linda esa cortina, me gustó. Ahí está, con la máquina de coser, excelente. Y en compañía de buena música, por supuesto. Por acá, mira, trabajando también del rubro textil, nuestro amigo Claudio nos manda una selfie con muchas telas atrás. ¿Son telas o son friselinas? Bueno, contame, Claudio, si nos seguís escuchando. Ahora me surge la duda. Pero bueno, están los rollos esos que pesan como... ¿Cuánto pesan esos rollos? ¿60 kilos más o menos? ¿O estoy igual haciendo mal? Bueno, más o menos, son pesados. Miden como 1,60 m, creo. Deben pesar 20, 30 kilos. Bueno, no sé, nos cuenta acá nuestro amigo Claudio, que sabe más del tema. Chicos, acá muy buenas tardes. Patricia, los saludas de Venado Tuerto. Está lloviznando. Ah, mira, llovizna ahí por Venado Tuerto también, yendo al trabajo. Los amo, beso. Gracias, mi vida. Te mandamos un beso grande también. Quiero felicitar a mi nuera Irina Neto, que hoy se recibió de médica. Vamos, Irina, qué capa. Tenemos una nueva médica entonces acá entre los oyentes de FM Vida. Le pueden mandar saludos, pero por supuesto. Alegría enorme, che, posta, un orgullo. Así que te mandamos un beso grande. Nuestra médica, Irina Neto, que se recibió. Le hicieron un carrito, como un, no un carrito, una. ¿Cómo se llama? Una ambulancia directamente. Una ambulancia, sí. Che, me gustó, qué linda. Bueno, besitos para allá. Che, tengo un audio, no lo voy a pasar, un audio inchequeable de Santi Jacob, que no lo pienso pasar en este momento. Oh, mira, chicos, ¿cómo andan? ¿Qué te pareció? ¿Cómo cantó María Becerra el himno? Yo soy fan y me encantó, la amo, saludos, soy Juli, muy linda María Becerra, también estuvo muy linda Lali, porque termina pasando eso también con las artistas, que uno empieza a comparar, ¿no? Porque Lali en el 2022 y María Becerra, hermosas las dos, divinas, icónicas, así que sí, me gustó. ¿Vos la escuchaste, Juanma? Bueno, sí, obviamente la escuchaste. Y en el entretiempo escuchaste a todos los artistas. El que me dejó con gusto a poco, no le gustó mucho a Juanma, el que me dejó con un poco de gusto a poco, pero porque me gustaba bastante cuando era más chica, de Justin Bieber. Le hubiera apostado un poquito más por la puesta en escena de Justin Bieber, las canciones que hubiese utilizado.
2: Déjenme joder.
1: Pero bueno, estuvo lindo igual y se agradece. Por acá también subo al auto y pongo la radio para escuchar. ¡Ay! Para escuchar a nosotros, Nelson. Te mandamos un beso grande. Pasan un tema de Ulises Bueno y Tini, acá trabajando a full en la agencia de Gastón Automotores con el amigo Coco. Ahí está, besito para allá. Chicos, por acá cortando el césped, también nos mandan una foto. Ah, bueno, ojo que no se corta el pasto cuando llueve, Juanmita. No, no se corta el pasto de noche. Porque es mala suerte, ¿o no? Sí, no se corta el pasto de noche. O no se barre de noche. Algo no se hace de noche. No se barre de noche, esta se va la plata. Yo sabía que algo no se hacía de noche. Y si tirás la yerba de noche, espera al otro día, Juanma. Es así. Depende, tu economía depende de cuándo levantás la yerba si la tirás de noche. Por favor, no preguntemos cosas obvias. Chicas, un saludo para Rodrigo de Villada, el mejor camionero y llanteador de viajes Soy Limón. Ahí está, saluditos. Estefanía de Gualeguay también está por acá. Nos dice, chicos, los escucho todos los días. Estamos con mi compañera de trabajo que se llama Yanina. Y saludo a las reinas que están juntas trabajando. Por acá también, desde autopista rumbo a Buenos Aires, de Soy de Arroyo Seco. Bueno, muy bien, nos pasa la locación, excelente, y no nos cuentan más nada. Chicos, por acá comiendo algo porque me agarró hambre, está muy bien, me gusta. Bueno, contanos qué te hiciste de rico, te cocinaste, te pediste, te fuiste a comprar al kiosco. Por acá también desde Juncal en el taller, Leleco, a pleno con el lavarropas, muy bien, ahí está, nos manda la selfie. Che, tenés mucho laburo atrás, mira, veo 1, 2, 3, 4, 5, 6 lavarropas, una heladera y también algunos otros chiches por allá atrás, veo unas botellas, ¿cómo que hay las botellas? No entiendo, esto es un taller. ¿Cómo van a ver unas cervezas ahí atrás? Bueno, los saludamos. A ver, nuestro amigo Jesús, que se reporta con su selfie, excelente. Llovizna, Graciela y Pablo desde Venado Tuerto. Venado Tuerto, está lloviendo, sí, ya nos habían pasado la data, así que
3: no
1: bueno.
3: No sé si han comentado algo.
1: ¿De qué? ¿De que está lloviendo en Venado Tuerto? Sí, ya lo comentamos. Saludos, Tucumán presente. Vamos, Tucumán, todavía. Bueno, seguimos en un ratito. 341-340-3200. 3200. Esta canción no, no, cancelada Aitana. Bueno, la vamos a disfrutar a las 4:21 de la tarde. Llega Aitana, llega Superestrella.

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¿Qué futuro a esta hora, Chimbala con J Balvin? Lo que suena, esto es Romo a las 4 y 26 de la tarde. Y si te gusta, lo podés votar en el WhatsApp o fmida.com.ar. Dicen por acá, chicos, buenas, buenas. Recién me conecto y no lo estoy escuchando a Santi. ¿Qué pasó? ¿Era cierto lo de la serruchada? Yo no entiendo de qué serruchada hablan si yo vine igual a las 3 de la tarde. ¿Qué serruchada? Escúchame, Santiago. Está escuchando Santi el programa, está trabajando, así que nos tiene ahí presente en YouTube. Yo te digo una cosa, Santiago. Vení mañana porque la gente está pensando. Sí, enfermo. Enfermo, ¿viste lo que dice? No, sí está enfermo, pero está trabajando con su emprendimiento Michitown. Mira, escucha, sí, bueno, pero esa enfermedad que por ahí te deja hacer algunas cositas. Yo te digo, Santi, yo te estoy pasando el chivo, así que necesito comisión de lo que sea que vos factures en este mes, ¿sí? Michitown, ahí lo van a ver al Santi laburando para ustedes. Seguimos en un ratito en el WhatsApp, sumate vos también. Llega Shakira con Burna Boy, esto es Dai Dai.

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Me encanta este nuevo ingreso de la superlista. Esto es Godzilla de W Sound. J Balvin y Obi on the Drone sonando a 20 minutos de las 5 de la tarde. Y yo quiero hacer lo siguiente con ustedes. Quiero que hagamos un ping-pong de audios. Quiero que manden audios. Audios no tan largos, menos de 30 segundos si puede ser. Y lo mejor grabado posible. Esto quiere decir que si tienen ventanilla abierta, que la cierren, que bajen el sonido de la radio. Y nos vamos a ir comunicando así con audios. Quiero recibir audios al 341-340-3200. De lo que ustedes quieran. Si nos quieren contar algo, si quieren contar qué andan haciendo, quieren quejarse de algo también, lo que sea es válido. Audios cortos al 341-340-3200. Y con eso vamos a ir pasando también esta tarde. Majo Giordano y Juan Manovarini en los controles. Y todos ustedes también haciéndonos compañía. Así que en la próxima salida de mensaje nos vamos a ocupar de eso. Obviamente, previamente chequeado todos los audios. Así que quiero que nos vayan mandando su audio. Por acá también están pidiendo el tema de Ángela Leiva, Gato. Me muero, parece que no abrís los ojos para leer los mensajes. Muy lindo el programa, nos dicen. Yo soy muy china, Juanma, por eso. Entre que soy china y que estos lentes son enormes, y capaz que no abro los lentes. Yo los leo así con ojos cerrados.

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1: 15 minutos para las 5 de la tarde y vamos a hacer un ping-pong de audios. Quiero que nos vayan contando qué están haciendo, si se quieren quejar de algo, si nos quieren contar algo. Quieren hacer catarsis por ahí también. Obviamente, más que recibido, audios. Audios no tan largos, que quiere decir más o menos menos de 30 segundos en lo posible y que estén lo mejor grabado. Así que vamos por acá. Hola.
2: Olis.
1: Olis. Bueno, ahí está. Ese audio está totalmente válido, así que lo saludamos. Por acá, más audio de parte de nuestro amigo Martín. Ah, Martín, vos. Sí, Oli.
3: Hola, Majo, ¿cómo estás? Sí, yo quiero hacer una queja.
1: A ver.
3: Estoy manejando y me doy cuenta de que la gente por ahí no entiende los carteles de máxima y de mínima. Si dice 60, la máxima, ¿por qué van a 40? Explícame eso.
1: No te puedo explicar, no sé.
3: Y
1: a ver.
3: Porque se produce un embotellamiento, claro. Se produce todo problema. Yo quiero hacer esa queja.
1: ¿Quién es Torito, Martín?
3: Si dice 60, vayan a 60, 55, no a 40. Para pasear, que agarren, no sé, la ruta y que vayan a un campo.
1: Bueno. Está re caliente.
2: Un poquito más lento.
1: Claro. Vale, un poquito. Bajé un poco la... Igual está bien. Yo justamente esto lo charlaba con el Juanma porque yo tampoco entendía la queja, pero es cierto que el que quiere ir a 60 se le obstruye mucho el paso. Y yo esto lo banco en los carriles rápido y en los carriles más lentos, ¿no? Los carriles normales. El otro es de sobrepaso, ¿no? El de izquierda. Pero a veces pasa que en el carril izquierdo la gente va muy lento y decís, ah, la hermana, anda por el otro carril, hola.
4: Hola, quiero hacer catarsis, soy docente y lo único que detesto es cuando no vienen a retirar a los niños en su horario.
1: Se quedan ahí.
4: Nos vemos.
1: Yo te totalmente quiero decir la docente. No, es terrible, imagínate, porque vos te tenés que quedar, no te podés ir, obviamente. Y los padres dicen, ay, no, es que me olvidé. Bueno, hay cosas que pasan. Los padres hacen lo que pueden y los docentes también, por supuesto. Hola, Horacio, te escucha todo el país.
5: Hola, vida, Berti de Guatimosín.
1: Ah, Berti.
5: Ayer no estaban poniendo la excusa.
1: Sí.
5: Santi, ¿qué excusa puso? ¿Que no vino?
1: No, está enfermo, Santiago. Basta. No lo
2: quiere nadie.
1: No, sí, lo queremos todos. Qué malo, Juan Manuel. No lo expongan. Está enfermo y mañana lo vamos a repatriar, lo vamos a tener de vuelta acá con nosotros. Y bueno, cosas que pasan. Muchos festejos. Hola.
6: Buenas tardes. ¿Cómo están? ¿Todo bien?
1: Bien.
6: Bueno, por acá, Mara de Concordia, Entre Ríos.
1: Sí.
6: Saludos. Y bueno, nada. Por acá, modo limpieza.
1: Bien.
6: A full, escuchando la vida. Muchas gracias por ser la compañía de todos mis días desde hace ya 4 años.
1: Sí. Una banda, 4 años. Che, bueno, te mandamos un beso grande. Gracias, mi reina. Primero, gracias a vos por elegirnos, por supuesto. Siempre el agradecimiento es hacia ustedes, eso es así. Por acá tenemos otro audio también de nuestro amigo Adrián. Hola, Adrián.
7: Hola, Majo, ¿qué hace? ¿Cómo anda? Buenas tardes.
1: ¿Qué andamos? Laburando, qué sé yo, haciendo lo que se puede.
7: Acá yendo en familia a tomar unos mates con Scaloni. ¿Ah? Así que si podés mandar un mensaje, por favor, que vaya poniendo la pava. Gracias.
1: Scaloni, escuchame una cosa. Scaloni también tiene un emprendimiento, la familia, no me acuerdo cómo se llama, pero también un emprendimiento que mandó acá a la radio, así que muchas gracias, cosas muy ricas. Así que bueno, ponete la pava, Scaloni, la pava eléctrica, por favor, que se hace un poquito más rápido. Cortate una torta, un chipá, qué sé yo, hace algo, Scaloni. Tenés que recibir acá a nuestro amigo Adrián. No seas mal, Scaloni, dale, ponete las pilas.

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0: se repudrió con Martín. ¿Se acuerdan que recién, no es Martín Montserrat, no es nuestro Martincho, pero se acuerdan que recién pasamos un audio de un chico que estaba diciendo cómo puede ser que si la máxima es 60, la gente vaya a 40? Bueno, un montón de comentarios y entre ellos dicen lo siguiente, escucha.
1: Buenas tardes, radio. Le respondo al muchacho que dice que la máxima es 60, ¿por qué van a 40?
0: A ver.
1: Si la velocidad máxima es 60, la mínima es la mitad, o sea que tranquilamente podrían ir a 30.
0: Sí.
1: Que vayan despacio y lleguen todos seguros a su casa. Saludos de los inspectores de tránsito de Alvear, son la mejor radio.
0: Ahí está, bueno, beso grande a los inspectores de tránsito. Te lo dice un inspector de tránsito, escúchame. No, tenés razón en lo que decís. La mínima tiene que ser la mitad. El tema es que para mí, lo que quiso decir Martín, y me voy a poner acá en defensora de los oyentes, porque si no, una catarata de mensajes, es porque van por la izquierda, que es el carril de sobrepaso, ¿no? Yo imagino, Martín, que quisiste preguntar eso. No sé, por favor, ayúdame a ayudarte, Martín. Seguimos en un ratito, ping-pong de audios en el WhatsApp. No, no quiero.

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0: Lauda, amigo de artistas, Manuel Turizo, y también está Rey, que esto es Puñaladas, la versión remix, abriendo esta nueva y última hora de Juan Manovarini en los controles, 5 de la tarde y 7 minutos. Majo Giordano, quien te habla. Hasta las 6 de la tarde nos quedamos acá con Juanma, y a partir de las 6 vamos a recibir a Nico Silvero con Nico Irala en los controles. ¿Qué estamos haciendo? Un ping-pong de audios. ¿De qué se trata esto? Mandas tu audio al 341-340-3200, un audio que no sea tan largo, máximo 30 segundos, y que se escuche lo mejor posible, si se puede, baja la radio si la tenés ahí de fondo. Tenemos acá un audio de nuestro amigo Florencio. Hola, Florencio.
1: Hola, vida. Buenas tardes. Soy Florencio, un venezolano en Rosario. Ah. Tengo una queja.
0: A ver.
1: ¿Por qué los argentinos, que son tan lindos, nos robaron el corazón?
0: Ah, Florencio.
1: Un abrazo.
0: Mirá, Florencio, que nosotros salimos con los tapones de poder. ¿Por qué los argentinos son tan... y nacimos así, que se... somos lindos, somos buenos, somos graciosos? Gracias, Florencio. Bueno, te recibimos con mucho cariño. Gracias, te queremos mucho. Venezuela y Argentina, un solo corazón.

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1: Paritaria estatal, UPCN y ATE aceptaron la oferta de la provincia para el segundo semestre. Los trabajadores de la Administración Central votaron afirmativamente por la propuesta de aumento de la gestión santafesina. Los docentes van a responder en las próximas horas.
0: Deportes.
1: Falleció Bruno Bendacor, futbolista uruguayo de 22 años. El joven jugaba en el Deportivo Italiano de la Primera División Amateur de la Asociación Uruguaya del Fútbol y había vestido también la camiseta de Peñarol.
0: Apunte.
1: La Asociación del Fútbol Argentino recibirá más de 30 millones de dólares por el subcampeonato del Mundial 2026. El monto forma parte del presupuesto de 727 millones de dólares que la FIFA dispuso para repartir en esta edición mundialista.
0: Tiempo.
1: 14 grados 3 décimas, la temperatura a esta hora en la ciudad de Rosario, 76% de la humedad, cielo cubierto a esta hora, mayormente nublado por la tarde y ya nublado hacia la noche, según indica el Servicio Meteorológico Nacional, y no se ven lluvias para esta jornada. A las 17 horas con 16 minutos, ya te informamos, ahora seguís en compañía de las canciones que más te gustan.
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2: Estamos en un ping-pong de audios en este momento, al 341-340-3200. Recibimos sus audios, sus quejas, sus lo que tengan ganas, si quieren contar algo, buenas noticias, lo que quieran. Pero tengo un mensaje por acá de Valentina. Hace un rato pasé un audio de Florencio, que era un venezolano, que dice, ¿cómo puede ser que todos los argentinos sean tan lindos? Bueno, por acá Valentina dice, chicos, yo quiero preguntarle al venezolano, Florencio, si estás escuchando, presta atención, si son todos rompecorazones, porque salí con uno y me dejó 3 meses en terapia. Ah, Valentina, ¿cómo puede ser, Florencio? Dame, que alguien llame a alguien, por favor, Florencio, contame por qué, ¿qué pasó acá, Valentina? Bueno, hacé catarsis y contanos qué pasó, reina. Seguimos con el ping-pong de audios. ¿Hola?
3: A mí lo que me molesta más que tocaría es la gente que no pone guiño o baliza o que estaciona en doble fila o en triple fila. Es un desastre.
2: Es un desastre, negro. No, pero tenés razón. Bueno, negro es chofer de... el Mauri, le vamos a decir Mauri. Nosotros le decimos negro porque ya lo conocemos, pero se llama Mauri. Es chofer de aplicación, entonces claramente imagínate la cantidad de cosas que ve en la calle. Debe estar todo el día ahí enojado, insultando. Pero, negro, querido, cuídate un poquito, cabrón. A ver, hola, hola.
4: Hola, yo quería hacer una queja.
2: A ver.
4: Ay.
2: Ah, está muy bien, listo. Ahí se quejó el tipazo. Hola, Carola.
5: Majo, acá ya que estamos en la sección de quejas.
2: Te llama Carola, por eso.
5: Quiero saber por qué carajo sale tan caro de la peluquería hacerse un corte y una nutrición.
2: Me olvidé de ponerle el pillo, digamos.
5: Dios, ni te hablo de teñirte. Ya teñirte es de ricos. Hoy en día es de ricos teñirte.
2: Claro.
5: Aguante la cajita de L'Oreal del súper. No, pero ¿por qué
2: salió tan todo mal?
5: Caro.
2: Tenía que filtrar la palabrota y también la marca. Bueno, me olvidé, qué sé yo. Santi, volvé, por favor, te lo pido. Después yo me quejo del Santi, digo que soy peor. Escúchame, Caro, tenés razón. Vos sabés que son caras, pero bueno, uno está pagando por un servicio profesional. O sea, ¿qué esperamos? Si vos querés quedar belly, así auténtica y divina e icónica, y hay que poner, qué sé yo. Yo opté por dejarme el pelo natural, ya está, pero, viste, en alguito tenés que invertir siempre y la belleza es cara, qué sé yo. Más audios por acá, hola.
6: Hola, FM Vida, ¿cómo están?
2: Bien.
6: Buena tarde, me llamo Pía, soy de General Lagos.
2: Sí.
6: Y atiendo en una carnicería y lo que más detesto...
2: A ver.
6: Pero después se me pasa, es que nosotros cerramos a las 8.
2: Sí.
6: Y la gente es la misma que estoy entrando en los carteles y vienen 8 y cuarto a golpearte para que los atiendas.
2: No.
6: Yo me quiero ir a mi casa, amigo.
2: Sí, claro, ayúdame, tengo un asado, que tengo un guiso de lenteja que me está esperando. Ayúdame un poquito, tirame un centro. Y tenés razón, Pía, ¿qué querés que te diga? Ahí no tengo nada para decirte, porque pasa eso con los clientes. Voy a decir, no, pero es una cosita rápida. No, ya está, la cosita rápida era a las 6 de la tarde. De nuevo es ahora. Más audio por acá. Hola.
7: Trabajo en un gimnasio.
2: Sí.
7: Y me cae mal.
2: Hoy no fui al gimnasio. Qué mal. Bueno, para, vamos de vuelta.
7: Trabajo en un gimnasio.
2: Sí.
7: Y me caen mal las personas que son súper negativas.
2: Ah.
7: Llegan, los saluda. Hola, buen día. ¿Cómo andamos? ¿Todo tranqui?
2: No, mal.
7: Y no sé, más o menos. anda viendo. Buen día para vos. O sea, te pregunto por cortesía.
2: No me interesa.
7: Sí. Imagínate. Todo bien y listo.
2: Eso es verdad. Cuando uno pregunta cómo andás y te dicen, no, vos sabés qué mal. Te pregunté de onda, porque no acabo de cruzar el pasillo, ¿entendés? Bueno, qué sé yo. Capaz que quieren hacer catarsis con vos. Cobra el servicio de psicólogo también, olvídate.

0: 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Vieron que hace un ratito Valentina le estaba preguntando a Florencio, que es un venezolano que tenemos acá, que ama mucho a nuestro país y a la gente de Argentina, ¿por qué los venezolanos rompen tanto el corazón? Bueno, Florencio habló y dijo lo siguiente.
1: Hola vida, soy Florencio, nuevamente el venezolano.
0: Sí.
1: Para darle respuesta a esa linda y hermosa dama, bueno, Valentina creo que se llama.
0: Para Florencio.
1: Los venezolanos somos así, es nuestra naturaleza.
0: ¿Cómo?
1: ¿Y qué le vamos a hacer?
0: Humildemente,
1: mi amor.
0: No, Florencio, pero me está diciendo que son rompecorazones. Pero Florencio, hacete buena prensa, escúchame, Valentina, que está yendo a terapia por los venezolanos.

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2: Resumen de noticias. Entre Ríos se presentó como sede oficial del invierno. El lanzamiento de la temporada turística se realizó en Buenos Aires. La iniciativa posiciona a la provincia como el destino donde la estación se vive desde el bienestar, el encuentro y la hospitalidad. Se abrieron los sobres de las licitaciones para adquirir maquinaria vial. La inversión supera los 12.000 millones de pesos, contempla la incorporación de 56 equipos que se sumarán al Parque Vial Provincial. El nuevo equipamiento permitirá garantizar mejores condiciones de transitabilidad de rutas y caminos. Frigerio destacó el respaldo estatal a la producción en Aranguren. Durante el 118 aniversario de la localidad, el gobernador afirmó que el Estado debe acompañar a quienes producen y generan empleo en una jornada que combinó los festejos con una muestra del trabajo y la actividad regional. Gobierno de Entre Ríos.
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de comer. María Becerra, Lucky Brown y Jere Klein, esto es Qué ganas de comerte. 20 minutos para las 6 de la tarde. 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Y seguimos con el ping-pong de audios en el WhatsApp. Nos queda una salida más de mensajes, después recibimos a Nico Silvero, Nico Irala, y comenzamos ahí el siguiente programa. Pero por acá tienen una queja. Dicen, chicos, explícale a la que se quejó de la tintura cara que un peluquero paga lo siguiente en su negocio. Y nos dio una lista interminable y finaliza con un he dicho. Me parece muy bien.

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1: 15 minutos para las 6 de la tarde y nos vamos a la última salida de este ping-pong de audios. Van a hablar ustedes, van a decir lo que tengan ganas, obviamente previamente chequeado. Así que vamos por acá de parte de Belén. Hola.
2: Hola, Majo. ¿Cómo están?
1: Bien, bien.
2: Bueno, yo quiero hacer catarsis porque quiero comer helado todos los días.
1: Está bien.
2: Yo fui mamá hace 6 meses, ya presté mi cuerpo para el embarazo, sí. Ya presté mi cuerpo para el parto y ahora mi cuerpo quiere comer helado todos los días y no lo deja.
1: ¿Qué no te deja? Claro.
2: Saludos grandes.
1: ¿Cómo es la cosa? No entiendo. A ver, yo pasé por 6 meses de esto. Ahora que estoy en el post, que también debe ser terrible. Mira, hablo sin conocimiento, pero me imagino totalmente. ¿Quién no te deja comer helado todos los días? Nosotros te dejamos, ¿sí? Hacelo tranquila y que de última tu médico se comunique con nosotros. Aye por acá, hola.
3: Hola, vida, ¿cómo están? Te cuento que tengo ganas de arrancar un curso de conducción de radio, pero me da un poco de vergüenza todavía. Así que tirame algunos tips, porfa, gracias.
1: Ay, escúchame, tenés que estudiar locución. ¿Cómo son los cursos de conducción de radio? Andá a Lisset, ahí a Lisset 18, en el centro de la ciudad. Buscalo en Instagram o acercate directamente acá en Rosario y estudia.
4: Dale para adelante, ¿no?
1: Claro, primero eso, el consejo, vos dale para adelante, mandale sin miedo. Total, bueno, de tanto que te vas a equivocar, te va a salir en un momento o no, no sabemos. Nosotros estamos tratando de ver acá si nos sigue saliendo. Pero estudia locución, ¿sí? No tengo nada en contra de los cursos, pero la aposta es estudiar la carrera directamente y te va a dar muchísimas más habilidades y más herramientas. Más audio por acá, hola.
5: Hola, Majo, ¿cómo hola. Estás?
1: Bien, bien.
5: ¿Qué tal, vida? Bueno, Majo, hoy está solita, pero muchas veces decime si no es lindo estar solita.
1: Ah.
5: Igual se lo extraña al compañero.
1: Al Santi, sí, olvida, sí, se extraña. Es verdad, está bueno, pero voy a decir la verdad, uno lo extraña. Santi, igual mañana lo vamos a repatriar y lo vamos a tener acá. Le vamos a hacer muchas preguntas. ¿Qué pasó con su ausencia? Por acá Gaby también nos saluda. Hola.
6: Hola, Radio Vida. ¿Por qué ponen el guiño para entrar a un estacionamiento a mitad de cuadra? Ajá. Y no ponen las balizas? Por Dios.
1: Sí, esto ya lo hablamos una vez. Vos sabés que lo charlamos, qué sé yo. O sea, claro, es de... Claro, baliza es cuando el auto está parado, lo que dice Juanma. Y nosotros adherimos realmente. O sea, vos cuando tenés que entrar a un garage, va, al menos yo hablo por mí, ¿no? Guiño, porque sabés que vas a doblar y te vas a meter al garage. Si vos, claro, sacás la mano, lo que vos tengas ganas. Ahora, si vos ponés las balizas, medio como que se va a entender que vas a estacionar. Entonces capaz que la gente de atrás tuyo se empieza a correr. Y más, estoy hablando yo acá desde... Porque son prácticas, ¿no? Uno va haciendo...
7: Es un placer escucharte.
1: Claro, depende de lo que le fue saliendo. Bueno, qué sé yo. ¿Se acuerdan de Martín, que fue el que empezó con toda esta perolata de qué pasa, que los conductores no van a 60, van a 40? Bueno, tiene una nueva queja por acá, así que se agarran. Yo le dije, mira, yo ya te defendí en esta, ahora te vas solito vos sola.
8: Majo, escúchame, tengo otra queja. Jamás. El otro día fui a una peluquería.
1: Acá vos solo te vas a defender, Martín.
8: Y no había nadie, ¿viste?
1: Sí.
8: Bueno, listo. Entro yo para cortarme, pero me dice, ¿sacaste turno? No saqué turno. Bueno. No, tenés que hacer el turno con la aplicación. Ah, que no le dije y me fui. Y dije, Martín, a esto no vuelvo nunca más.
1: Pero Martín, sos muy rebelde vos, Martín. Escúchame. ¿Hay algunas reglas? Yo te digo, Martín, acá somos todos adultos, a las cuales te vas a tener que acoplar. ¿Alguna? Dale, Martín, ayúdame, loco, ayúdame.

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1: El imborrable a esta hora, 10 minutos de las 6 de la tarde, de Chano de Tamiónica, que muy poquito se va a presentar acá en la ciudad de Rosario. Te quedas con Carnaval Intro.
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De la tarde y nos toca ahora sí despedirlo. Juanma Novarini en los controles, muchas gracias por esta tarde. Juanmito, benditos tú eres entre todas las mujeres. Te voy a despedir, pero te despido con una recomendación. ¿Ya sabías que en Inelro Store podés encontrar el mejor freezer y la exhibidora más elegida de toda Argentina? ¿Pero sabías también que podés encontrar los precios más bajos de Rosario en productos de Aule todos los días? 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Lo despedimos a Juanma Novarini en los controles. Muchas gracias, estuvo junto con Mica desde las 12 del mediodía y mañana nos volvemos a encontrar a las 3 de la tarde con Santi Jacobo. Ahora sí, en un ratito, vamos a ver si viene Santi o no. En un ratito nomás lo recibimos a Nico Irala en los controles, Nico Silvero en la voz y nos quedamos hasta las 9 de la noche. Y tengo que decir que por suerte para Martín, si seguís escuchando, no Martín Montserrat, sí, el Martín acá de la radio, hay mucha gente que te banca con esto de los turnos, que ahora todo es virtualidad. Antes ibas al, no sé, al barbero, ¿tenía turno? Bueno, listo, te cortaste. Estabas ahí el pelo, la barba, todo. Ahora es todo con turno. Bueno, vamos a ver qué opina la muchachada en un ratito cuando llega. Chau, Juamita. Se quedan con los chicos de Moret. Tu cárcel.

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13: 6 de la tarde, 4 minutos. Bienvenidos a todos a La Vida No Para. Cambiamos de aire, renovamos energías. Majo Giordano todavía, quien te acompaña hasta las 9 de la noche. Le damos la bienvenida a Nico Irala en los controles. Bienvenido, Nico querido. Y también le damos la bienvenida a quien nos va a costar de 3 horas hablando solo. Imagínate la bicicleta. Nico Silvero en la voz, bienvenido.
14: Hola, Majo Giordano. Ya está, ya venimos para hacerte compañía, ¿viste?
13: Este es el momento donde una se siente más tranquila.
14: Ah, más cómoda. O no, no sé. Bueno. Ayer decían, la veo más feliz a Majo sola que con ustedes, nos decían. Pero
13: no,
14: bueno.
13: Mentira. ¿Qué sé yo? No, pero hoy mucha compañía de la gente, así que de paso le agradezco a la gente por estar ahí
14: nosotros. Qué bueno, ahora a partir de este momento no le agradecemos. ¡No, mentira! Sigan estando ahí, por favor, que hasta las 12 de la noche vamos a sacar. Che, ¿esto qué onda?
13: Ah, déjalo, sí, porque yo lo saqué y me dijeron que lo deje.
14: Ah, ¿lo sacaste? ¿Pero qué tiene un micrófono y el otro no?
13: Bueno, ya le vamos a conseguir a este. En YouTube, ahí los que están viendo.
14: ¿No alcanzó el presupuesto?
13: No, sí, pero hay pruebas.
14: Para el otro.
13: La gente que está viendo por YouTube tenemos ahí como un loguito en el micrófono.
14: Sí, está en el micrófono, pusieron, pero en un solo micrófono, digamos, falta el otro.
13: Ya lo vamos a conseguir.
14: ¿Qué es esto? Yo vi otras radios que tienen.
13: Claro. Mismo,
14: ¿eh?
13: Claro,
14: cosas
13: del...
14: Está bien. Bueno, bienvenido, hasta 12 de la noche. Vamos a quedarnos cerca del fin de semana ya.
13: Sí.
14: Cerca de, ya es jueves, así que viene rápido la semana.
13: Hacemos la víspera de este fin de semana.
14: Exactamente. Bueno, bienvenidos,
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0: Matías Valdés con Uriel Lozano, este es Hagámonos de Todo Menos Falta, empezando esta hora y este programa, 6 de la tarde, 7 minutos. ¿Qué onda afuera? ¿Está por llover? Porque yo cuando venía temprano estaba todo gris, oscuro.
1: Está así igual, sí igual, y creo que va a seguir así durante gran parte de lo que resta de la semana y del fin de semana. Por lo menos hasta el domingo vi que nublado. ¿Y el sol cuándo va a salir? ¿Se olvidó de nosotros? ¿Qué ahora que quedamos segundo? ¿No se acordó más? ¿Qué onda? ¿Qué le pasa?
0: Vos sabés que mucha gente decía, che, yo soy team invierno. Ajá. Pero esto de no ver el sol no me está gustando.
1: Se la bancan, Se la bancan porque esto forma parte del team invierno. Porque si esto pasa en verano, no es tan triste.
0: No.
1: Porque hace calorcito, porque igual te da ganas de tomar una birrita, podés ir igual a la playa.
0: Claro, le buscás la vuelta.
1: ¿Ahora qué haces? ¿Tenés que quedarte adentro? Sí. Con este día.
0: Ustedes votaron esto.
1: Sí, ustedes votaron, ahora se la bancan, Tal cual. Bueno,
0: tenemos muchas cosas para charlar acá en adelante, pero te las voy a contar en un ratito en la salida de mensajes porque quedaron algunas cosas pendientes en charla con la gente.
1: Hoy de esos programas que decimos, tenemos un programón.
0: Hoy tenemos un programón.
1: Y tenemos algo armado, ¿no?

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1: Paritaria estatal, UPCN y ATE aceptaron la oferta de la provincia para el segundo semestre. Los trabajadores de la Administración Central votaron afirmativamente por la propuesta de aumento de la gestión santafesina. Los docentes van a responder en las próximas horas.
0: Deportes.
2: Un poco de amor entre tanto ruido. Oh, Napoli lanzó su nueva camiseta en homenaje a Argentina y a Diego Maradona. La nueva indumentaria será utilizada durante una temporada especial para la institución que celebra 100 años de historia. La campaña de lanzamiento tuvo como escenario Buenos Aires y recorrió distintos puntos emblemáticos de la ciudad.
0: Espectáculos.
1: Wanda Nara presentó su propio curso online para enseñar a no depender de nadie. La mediática lanzó Academia Wanda, una capacitación de 10 módulos en la que promete compartir las herramientas que, según la asesora, según asegura, la llevaron a alcanzar la independencia económica y construir su marca personal.
0: Tiempo.
2: 14 grados la temperatura en Rosario, cielo cubierto, nublado para la noche de hoy. Para mañana viernes mínima de 10, máxima de 18 y cielo mayormente nublado durante toda la jornada. 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
3: Bueno, mira, la cuestión es la siguiente. Habíamos abierto una especie de buzón de quejas. Bueno, no sé cómo llamarla.
2: A ver.
3: ¿Te acordás de Martín Rossi?
2: Me suena el nombre.
3: Bueno, una
2: me tenés que refrescar la memoria.
3: No, que Martín Rossi. Se estaba quejando de que cuando iba a la peluquería, que una vez entró a una peluquería barra barbería, no había nadie, Le dijo, hola, me quiero hacer un corte. El barbero barra peluquero, no me acuerdo bien qué era, le dice, ¿sacaste turno?
2: Ajá.
3: No, le dice. Sí. No, entonces tenés que sacar turno y volver. No había nadie, ¿entendés? O sea, no había nadie. Entonces la gente empezó a decir, yo estoy del lado de Martín porque no había nadie, me puede atender igual.
2: Ajá.
3: Tu peluquero.
2: Sí.
3: Que es...
2: Nico Chenero.
3: Nico Chenero.
2: Sí, le mando un beso.
3: Se maneja con este sistema de turnos.
2: Se maneja con ese sistema de turnos.
3: Y pero si va alguien, por ejemplo, pregúntale a Nico cómo hace. Si va alguien y no tiene turno.
2: Tenés que sacar turno.
3: ¿En serio? Aunque no haya nadie.
2: Tenés que sacar turno. Y porque no hay nadie, pero él puede estar esperando a alguien.
3: Bueno.
2: Yo ponele, ayer tenía turno a las 11. Llegué 11:05.
3: Okay.
2: No suelo llegar tarde, pero ayer no me dijo nada, pero llegué 11:05.
3: Okay.
2: Ponele que vos vas a las 11 y consultás, che, ¿me puedo cortar? Total, no hay nadie. Y no, porque está viniendo el paciente, escuchale.
3: El cliente
2: de ahora,
3: Okay.
2: Él se maneja así con turnos. Yo ya me acostumbré a... Me fui ayer, ponele.
3: Sí.
2: Dentro de 2 semanas voy de nuevo. Y ya agendo mi turno para dentro de 2 semanas.
3: Vos sabés que si lo decís así tiene sentido, porque claro, puede ser capaz que vos vas... O 11 menos cuarto, y en 15 minutos capaz que no te corta.
2: Exactamente.
3: Entonces tiene un turno después.
2: Tiene
3: un
2: turno después o quizás tiene que hacer algo y...
3: O se maneja así, punto.
2: Y está todo... ¿Por qué lo estaban criticando al peluquero?
3: No, claro, estaban como en favor...
2: ¿No
3: iba
2: a ver Nico Chenero por las dudas?
3: No, yo agarré...
2: Sí, porque se maneja así, posta.
3: Deben ser varios.
2: Sí.
3: Porque esto también pasa en los gimnasios.
2: Hay
3: algunos gimnasios donde vos tenés que sacar un turno para subir a la sala o lo que sea. Y si no tenés turno, no podés hacer musculación o lo que sea que tengas ahí...
2: Ajá.
3: Reservado.
2: Mira.
3: Hoy día está todo así por turnos. Entonces la gente se estaba quejando de eso, de decir, che, no quiero tanto turno, quiero ir y que me atiendan directamente.
2: A mí me gusta manejarme con turnos.
3: Está bueno.
2: Pero ¿sabes por qué?
3: ¿Por qué?
2: Porque no me gusta esperar.
3: Claro.
2: No me gusta esperar, entonces ya voy con mi turno, sé que a las 11 me atiende y listo.
3: Y salís pipí cucú.
2: Y chau, y sí.

0: Mike Towers con Bizarrap. 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
1: Ya lo estoy votando, ¿eh? Ya lo estoy votando en fmvida.com.ar. Bueno, a ver, hay muchos que están opinando, siguen opinando sobre el tema que venían hablando. Dice, una de las cosas que dejó la pandemia es que se puede sacar turno en la peluquería. Antes te pasabas horas esperando un turno en Miguel desde San José de la Esquina, que está presente. Pero no estaba bueno también eso de estar esperando tantas horas, me parece, ¿no?
0: Claro, está bueno porque vos te planificás.
1: Claro.
0: Vos decís, bueno, ya sé que el próximo jueves a tal hora tengo un turno.
1: Sí.
0: El tema es cuando, medio de urgencia, decís, vi una peluquería. Bueno, está bueno, me corto, me hago un cortecito.
1: Sí.
0: No, tenés que sacar turno. Capaz que ahí es cuando vos decís, che, estoy acá.
1: Claro.
0: Corté un poco.
1: Entiendo, pero no está mal tampoco que se manejan así. ¿Eh?
0: No,
1: yo,
0: obvio.
1: En defensa, a mi peluquero Nico Chanelo, y no me vengan a discutir nada, por favor.
0: No,
1: se lo pido.
0: Bueno.
1: No vengan a discutir.
0: Te la agarras con Martín Rossi.
1: ¿Con quién? ¿Qué me importa, Martín Rossi?
0: Háblame, Fay. No hay estrés. Give me the light. Un chintani, chintani, vamos a tomar. Yo te robo y te quito la combinación. Oh, wow.

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1: Rolo Sartorio, fuiste.

0: Bueno, está bueno porque hay muchas opiniones y es un poco la idea. Por acá nos dicen, chicos, si una barbería o peluquería tiene el cartel de abierto,
1: sí,
0: para mí no tendría que sacar turnos sino ser por orden de llegada.
1: Ajá, pero con esa razón al hospital o al médico, hay veces que tenés horario de atención, que tenés que turnos. Ir por turno, claro.
0: Sí.
1: Y con esa razón que el médico saque el cartel también.
0: No, obviamente. Yo creo que acá lo dice en el sentido de decir, a ver, si te dice abierto, es como un kiosco. Entrás. Abierto, ¿entendés?
1: Sí, está pero abierto, bueno, y preguntás.
0: Sí, obvio.
1: Y se manejan por turnos.
0: No está mal igual el decir, bueno, ordenada también para el peluquero o para, ajá, el barbero, pero sí, sí, obviamente, yo imagino que te debe molestar el ver un lugar abierto, entrar y decir, no, saca por turno. Es bueno, por turno. Estoy acá, estoy ahora.
1: Bueno, pero si te molesta, qué sé yo, para mí tenés que ir a terapia un poquito. ¿No? O podés, mira, hay tantos barberos, hay tantos peluqueros que decís, bueno, me voy a otro, no hay problema.
0: Deja de defender a tu peluquero.
1: De ahí a enojarte. No, porque yo además ya me acostumbré, no, lo voy a defender porque además yo ya me acostumbré a manejarme así.
0: Sí, está muy bien.
1: Y sí,
0: pero bueno,
1: señores y señores, a muerte con Nico Chanelo.
0: Bueno, pero hay opiniones. Está
1: hasta
0: bueno.
1: Hasta que la muerte nos separe. Vamos.

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1: Ah, está bueno esto. Dicen, de última, lo que debería haber es una guardia peluquera, como tiene el hospital, claro. De última, un peluquero, un barbero que te diga, bueno, este está abierto todo el día. Ajá. Vayas, cuando vayas te va a atender. Y no tenés que sacar turno, entonces si tenés una emergencia vas directamente, pum, y te atienden.
2: ¿Y por qué no se pone la guardia peluquera? Pregunto yo.
1: Dejá de pelear con los oyentes.
2: ¿Pero por qué no te pone vos la guardia? Imagínate, estás esperando ahí. Pues yo me imagino, madrugada, ¿no? Madrugada, escuchando La Vida al Revés con Alexis Orellano, esperando que alguien entre porque a alguien le pintó que tengan una guardia peluquera.
1: Bueno,
2: eso puede funcionar en Buenos Aires, en una ciudad como Rosario, no lo veo tan factible.
1: Mira, ¿sabés quién apareció?
2: ¿Quién apareció?
1: Martín, el que dice, ¿qué quilombo se armó? Sí, pero vos armaste.
2: Vos armaste el lío, Martín, ahora vení a hacerte cargo.
1: Pero él está bien, porque hay muchas opiniones, él está bueno.
2: ¿Él era Martín?
1: Rossi.
2: Ah, Martín Bossi, iba a decir.
1: Claro, no
2: tiene nada. Vino por ahí la confusión aquella vez. Bueno, bienvenido, ¿cómo va, Martín?
1: Bueno, a ver qué opinión la gente. Chicos, yo creo que tendrían que poner abierto y solo se atiende con turno, porque los médicos todos atienden con turno y los barberos solo fin de semana, porque los días de semana cuando no hay trabajo, le cortan hasta los perros. Bueno, pero está bueno esto también de última decir, abierto con turno.
2: Ahí
1: turnos
2: está.
1: Al 341.
2: Ahí está. Bueno.
1: Entonces te ahorras confusiones.
2: Depende de qué peluquero o cuál sea el profesional en cuestión. Ante nada hay que sacar turno. Quizá el peluquero en ese tiempo muerto podía descansar, dicen por acá.
1: Está, sí, es verdad.
2: Mauro, que opina más o menos lo mismo que Nico, que recién le mandó un mensaje. Le digo, Nico, te estoy defendiendo a muerte acá, así que próximo turno gratis, por favor. No le dije eso. Pero escúchame, y entonces él me dice, bueno, pero yo me ordeno el tiempo a mí y lo ordeno el tiempo a los demás.
1: Bueno, igual quiero peluqueros también, o sea, quiero que la gente se venga a defender por qué utilizan este sistema de turnos. Sí entiendo, por ejemplo, no sé, por ahí en las señoritas o la gente que tiene un pelo un poco más largo. Ajá. O con más tiempo, sí está bueno el turno, porque vos decís, a ver, capaz que es un trabajo de 4 horas.
2: Claro.
1: 4, 5, 6,
2: que te lleva mucho también.
1: Claro, ¿vos cuánto tardás más o menos en cortarte?
2: Apareció Santi Jacob. Yo 1 hora más o menos, capaz menos. Pasa que nos colgamos. Me preocupa el audio de Santi Jacob.
1: No.
2: ¿Nos arriesgamos o no nos arriesgamos? No, lo vamos Santi, a chequear.
1: Disculpa,
2: lo vamos a chequear. 24 segundos.
1: No sé.
2: Ay, amigo, que puede hablar Santi Jacob entonces.
1: No, es que en realidad tiene que estar en silencio. Santiago,
2: claro.
1: Escúchame, te vamos a retar. Tenés que estar en silencio.
2: Ahí está.
1: Por favor.
2: Santi, que también tiene su.
1: Tiene su barbera.
2: Su barbera.
1: Sí,
2: ahí está.
1: Sí.
2: ¿Funciona con turno o no funciona con turno? ¿Cómo será?
1: Creo que funciona con
2: la
1: turno.
2: La cuestión, ¿sí?
1: Escúchame, creo que la pandemia ayudó a que sea por turnos. Antes no se veía eso de los turnos. Identificabas al buen peluquero cuando había gente esperando para el corte. Bueno, eso fue antes.
2: Mm.
1: Estaba hablando de que pasó una pandemia y pasaron un montón de cosas en el medio.
2: Eran otros tiempos. Antes estaba los enanitos en el jardín.
1: Claro.
2: Ahora tenés tu jardín con enanitos.
1: Ah, bueno.
2: Y así,
1: se levantó en comedia.
2: Claro, pasalo, está chequeado.

0: Está muy bien lo que dice acá Meli, que dice, chicos, Meli? Soy Melina y soy peluquera y vengo a hablar por todas las peluqueras. Al menos en mi peluquería atiendo con turnos para no hacer esperar a todas las personas. Y pero porque hay trabajos que llevan entre 3 a 6 horas, claro, imagínate. Pero ahí sí, obviamente, vos no entrás y le decís, hola, haceme un balayage. No, no hay chance, eso lo planificás con tiempo, obviamente, Meli.
1: Ahí estamos, para mí no aplica para todos los rubros, dicen por acá. Además, si el barbero se copa y le corta, son 20 minutos de espera. Del próximo, ya que se retrasó, como el locutor que espera y listo, dice por acá. Y pero yo no quiero esperar, por eso me manejo así con Nico Chanelo, claro.
0: Claro, está bueno. Yo creo que acá el tema era cuando vas y no hay nadie, y no está recibiendo, no va a esperar a nadie que te atienda. Eso era lo que, creo que Martín eso era lo que quería decir. No lo sé, porque hoy lo estuve defendiendo toda la tarde, Martín.
1: Y se armó un debate.
0: Es como la mamá de Martín, Martín,
1: ¿defendiste a Martín?
0: Ya está, Martín, me cansa.
1: Martín, no tenés defensa acá. No tenés defensa.
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0: Ay, Martín, vos solito te metiste. Mira, yo te voy a seguir defendiendo igual porque entiendo cuando vos querés decir algo y se malinterpreta. Dice, así es.
1: Martín,
0: sí. Yo hablo cuando no hay nadie, cuando reclamo cuando no hay nadie, ¿no? No hay turnos ni nada. Y si tenía que esperar, no hay problema, yo espero, pero que no me despaches a la aplicación por ser un vago. Claro, porque él es muy vago, no se baja la aplicación. Por eso yo le dije, Martín, tenés que adecuarte a algunas normas. O sea, si la peluquería te pide de aplicación, bueno, te metes en la aplicación.
1: Ah, bueno, no, con Nico no es aplicación, es por WhatsApp, digamos. Vos decís, che, necesito un turno. Bueno, tengo disponible tal horario. Hoy a las 7, hoy no, pero mañana a las 7 de la tarde, ponele.
0: Claro, claro.
1: Listo, pongo agendado.
0: Claro, Martín hablaba de aplicación, pero es lo mismo, aplicación o turno es similar.
1: Sí.
0: Pero bueno, yo ahora te defiendo y ya está, te dejo ahí que te coman los leones,
1: Martín. No, porque está dividida la cuestión. Obvio. Está dividida la cuestión. Yo le doy mi punto de vista, pero está dividida. Che, lo conozco a Martín y esperado, que deje de joder con los Martín, peluqueros, dicen acá.
0: Al final sos pelado y antes nos trajo un debate de seguridad vial también.
1: Ah, ¿sí?
0: Y no tiene ni auto, Martín.
1: Ah, ¿no tiene ni auto?
0: Entonces le gusta agarrar y tirar bombas para que la gente se enoje, ¿no?
1: Y después se ve matar de risa en su casa.
0: Es terrible, Martín.
1: Mira, esto se armó por mí, dice Martín. Terrible.

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0: Benja Torres, con Tote, esto es poco para vos, abriendo una nueva hora, 7 de la tarde, 4 minutos. Nico Herala en los controles, Majo Giordano y Nico Silvero en la voz. El tema de los turnos se fue un poco lejos, porque por acá Leo de Villa Constitución nos dicen, chicos, llegué a una gomería, tenía la rueda del auto pinchada, veo una gomería de lejos, voy, me estaciono y me dicen, ¿pero sacaste turno?
1: ¿Cómo sacaste turno?
0: Se me pinchó
1: la gomería, bueno.
0: Ay, imagino que es un chiste.
1: Igual, claro, pero salvando las diferencias, ¿no? La gomería es urgente.
0: Claro,
1: venís ahí, ¡puc! Se te pinchó.
0: Y pero si Martín Rossi esta noche tenía una cita y está con todo el pelo así medio casquito.
1: Lo hubiese pensado antes.
0: No, pero Martín le surgió hoy la cita.
1: Ah, lo hubiese pensado antes.
2: Pensar bueno, pero antes. Que vaya un peluquero que le atienda en el momento. No, hay problema.
0: Martín Rossi quiere que Chanelo le atienda en el momento.
1: Ah, sí, no.
0: Tiene que cambie todo.
1: Tiene que tener turno. Ahora, Martín Rossi. Digo, ¿no tiene un peluquero de confianza ya?
0: Me parece que no. Vos sabés que ahí también la gente antes comentaba y decía, ¿cómo puede ser que no tenga un peluquero de confianza?
1: Es raro.
0: Sí,
1: Martín
0: sí,
1: Rossi
0: raro.
1: Es raro.
0: Martín Rossi, buscate un peluquero de confianza y saca turno. Buscate, o sea, empezá
1: buscate un abogado, Martín Rossi.
0: No, ¿por qué?
1: Qué sé yo, no sé.

0: 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Política.
1: Javier Milei viaja a Brasil para apoyar la candidatura presidencial de Flavio Bolsonaro. El hijo del expresidente brasileño oficializará su candidatura tras caer en las encuestas frente a Lula, que buscará la reelección. El mandatario argentino, quien además recibirá una distinción, no fue autorizado a visitar a Jair Bolsonaro en su prisión domiciliaria con tobillera.
0: Santa Fe.
2: Alerta por el aumento de tuberculosis en Santa Fe. Toda persona que tose más de 15 días debe consultar. La directora de Promoción y Prevención de la Salud confirmó una suba de contagios en la provincia tras la pandemia, con mayor concentración en 16 localidades. Aclaró que la patología es curable, que afecta a todas las clases sociales, y también pidió desestigmatizarla. Además, brindó una recomendación clave para detectar el cuadro a tiempo.
0: Deportes.
1: Con Campas de titular y el debut de un refuerzo, Central se mide ante el campeón Belgrano en Córdoba. La resaca mundialista todavía nos recuerda el último golpe, pero no hay tiempo para lamentos. Comienza el torneo clausura 2026 y el canalla visita al pirata cordobés, que prepara una fiesta en su estadio desde las 19:30. Dirige Sebastián Zunino y transmite Radio 2.
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2: 13 grados 8 décimas la temperatura a esta hora en la ciudad de Rosario, 82% la humedad, cielo nublado para el resto de la noche. Mañana viernes, mínima de 10, máxima de 18 con neblina por la madrugada y cielo mayormente nublado ya hacia el resto de la jornada. 19 horas 13 minutos, ya te informaste, ahora seguís en compañía de las canciones que más te gustan.
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3: Está Santi Jacobo del otro lado, que no lo queríamos pasar hace un ratito porque nos daba miedo. Ajá. Pero está todo ok para pasarlo, me dicen desde producción. Así que vamos a escuchar a Santi Jacobo, que vuelve mañana, ¿no?
4: Vuelve mañana a las 3 de la tarde, a las 12 del mediodía, perdón.
3: 12 del mediodía, ahí está. A ver, el Santi.
5: Hola, querido. Muchachos. Bueno, perdón que me meta, pero se me hace imposible no omitir mi opinión. Escúchame, de igual manera eso también lo regulan un poco los peluqueros, porque hace de cuenta que vos te manejas siempre por turnos, sí, y no te cayó nadie en todo el día, es un día perdido.
3: No vas.
5: A ver, yo creo que eso lo regula el peluquero. Si hace por orden de llegada, por turno, qué sé yo. ¡Aguante la vida!
3: Ahí está, aguante la vida, dijo a lo último.
4: No entendí.
3: Como que si vos no tenés, o sea, vos abrís por turno.
4: Sí.
3: Y no te cayó el del turno.
4: Sí.
3: O no. Por lo que
4: pero
3: dijo
4: un día
3: Santi,
4: entero no tenés turno.
3: No tenés turno y no vas directamente a la peluquería.
4: No abrís.
3: Y claro, ¿para qué vas a abrir si no vas? Si no tenés a nadie.
4: No, claro, pero ahí me parece que está bueno lo de decir, bueno, hoy abro. Y el que quiera venir, no sé, estoy en el centro de la ciudad. El que quiera cortarse, que se corte.
3: ¿Entendés? Y puede estar una hora, dos horas al Pepe también.
4: Sí, ahí, bueno, pero.
3: En vez de estar haciendo algo productivo en tu casa, digamos, sí, o
4: claro,
3: en cualquier otro lado.
4: Pero viste, pasa que ahí sí yo adhiero, porque es como cuando decís, che, está cerrado. O sea, voy a un lugar y está cerrado. No, porque no tenía turno, pero yo capaz que quería cortarme o quería hacer algo.
3: Sí.
4: Ahí sí, banco, que estén abiertos igual y que pero, atiendan sin orden de sin turno, digamos.
3: No, para mí está bien, ponele que esto es una peluquería y yo hasta ahora no tengo a nadie, pero tengo a alguien después de las 8. Y bueno, puedo ir a merendar y volver.
4: Sí,
3: si me manejo con turno, no me manejo con orden de llegada.
4: Yo creo que ahí lo banco bastante. Es decir, bueno, ese día de última que sea por orden de llegada. Pero bueno, viste, qué sé yo. Es lo verdad que cada peluquero se maneja con su
3: librito. Con lo que puede, claro.
4: Pero acá sí dicen, chicos, déjense de joder. La gente piensa que si uno tiene negocio todo el día, los empleados también tenemos vida.
3: Claro.
4: Los quiero, claro. Esto es lo que dice. Por eso me manejo con turno, porque quiero organizarme mi día. Estamos
3: tal bien. Tal cual. A ver quién anda por acá ahora.
6: Pero, ¿quién es tan kamikaze de pasar por la puerta de una peluquería y decir, mirá, una peluquería, me voy a hacer un cortecito?
4: Martín.
6: No, hermano, vos tenés que tener tu propio peluquero.
4: Bueno.
3: Y sí.
6: Yo creo que es así.
3: Yo también creo que es así. Bueno.
4: No, pero ya lo empezaron a conocer a Martínez, así, un poco kamikaze. Él quería entrar en una peluquería y cortarse.
3: Pero en defensa de Martín, porque ahora me voy a poner en defensa de Martín, no es el único kamikaze, ¿eh? Se ve que hay varios del otro lado.
4: Hay varios, ¿viste? Lo que pasa es que antes se manejaba así, entonces la gente medio se quedó con eso. ¿Qué sé yo?
3: Ven la puerta abierta y se meten.
4: Entra.

0: Arriba Morocha, lo que suena el hit futuro de esta hora, Lauta y Tote. Y si vos querés estar morocha, podés comunicarte con Andrea, que dice: chicos, hola a mis fieles compañeros, yo soy Andrea y soy peluquera. Yo empecé a implementar esto, lo de los turnos, porque más de una, no todas, pero te dejan plantada, dejando a otros sin poder hacerse algo en su cabello. Desgraciadamente no me quedó otra, gracias a mis fieles clientes que hace 26 años no me fallan. Ahora estoy con una clienta, con Liliana, haciéndose un laminado, gracias. Bueno, también por ahí en estos turnos donde uno va, no sé, peluquera, por ejemplo. Te tenés que hacer unas mechitas o algo. Capaz que te sale muy caro y lleva tanto tiempo que te piden hasta seña y la perdés si cancelás.
1: Sí, si cancelás, claro.
0: Que tiene todo el sentido del mundo, porque vos decís, a ver, es un tiempo muerto de cuatro horas que no pude meter a más nadie.
1: Eso como el psicólogo, digamos.
0: Claro.
1: El psicólogo, si no vas y le avisás ahí en el mismo día, en el momento, y te, mira, la sesión te la tengo que cobrar igual.
0: Claro.
1: Porque es un lugar que yo perdí. Sí. Y es plata que estoy perdiendo.
0: Sí. Claro. Si lo haces en el momento, obviamente. Si vos avisás con una semana de anticipación,
1: no hay problema.
0: Con otra persona.
1: Claro. Bueno, Rosa y Abel Pinto es lo que llegan. Esto es Esperando por Ti.

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0: Qué debate que se armó con esto de los turnos, no los turnos. Bueno, Mili por acá nos dicen, chicos, yo soy Mili, soy peluquera. Mira, ya habíamos tenido hace un ratito una Mili peluquera.
1: A ver.
0: Usamos el turno para dedicarle tiempo a cada cliente. Ajá. Porque es incómodo cuando alguien está atrás esperando, como que sentís que te está apurando. Aparte, ahí por ahí surgen algunas charlas personales y no da tener a alguien ahí. Claro, eso igual es cierto. Uno va a la peluquería y es medio psicólogo también.
1: Ahí está. Sí, los peluqueros.
0: Sí.
1: Bueno, barberos y demás. Yo creo que los taxistas.
0: Las manicuras.
1: Te hacen de psicólogo también.
0: Te hacen de psicólogo, te juro.
1: Sí,
0: yo el otro día, mi manicura hacía mucho que no la veía. Ajá. Nos charlamos.
1: Te charlas la vida.
0: La vida, se pasó volando.
1: Y si el vínculo tiene suerte de prosperar un poquito más,
0: te haces amigo.
1: Así que es así. A ver, chicos, yo vivo en un pueblo de Buenos Aires. Los hombres van sin turno. Pero te dejan esperando una hora y media porque se llena mucho. Y las mujeres todo con turnos, dicen por acá, por ejemplo.
0: El hombre sin turno.
1: El hombre sin turno, pero claro, se va llenando. Entonces vos vas y estás una hora y media esperando el que te atiendan.
0: No, sí, por supuesto. Sí. Yo quiero que aparezca algún barbero o peluquero.
1: Ahí está.
0: Quiero eso.

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1: Ay, todo esto es culpa de Martín, mira, no Martín Montserrat, sino Martín bueno. Rossi, que estaba, por favor.
2: ¿Qué pasó con Martín Montserrat?
1: Nos dio material toda la tarde, Martín Rossi.
2: Sí. ¿Desde qué hora están debatiendo esto? Porque yo después me sumé, digamos.
1: No, pero... esto fue lo último, pero antes ya habíamos hablado del tema, no me acuerdo de qué era, algo de la velocidad de los autos en la calle.
2: ¿Sí?
1: No me acuerdo.
2: ¿También culpa de Martín?
1: Sí.
2: Pero te das cuenta.
1: Un embrollero. Bueno, por acá opinan, dicen, chicos, una barbería debe ser por orden de llegada.
2: Ajá.
1: Si es que en la puerta dice abierto, y poner un horario, los turnos es mucho más quilombo cuando uno te falla y tenés que acomodar de nuevo todo. Claro, pasa que también uno confía en la buena voluntad del otro de que no te va a fallar.
2: Claro, exactamente. Yo siendo peluquera te digo que capaz no estoy con gente porque me dejé el tiempo libre, como por ejemplo para comer, poder ir a hacer algún trámite o lo que sea. Se tiene que bancar las reglas de la peluquería y si no le gusta que se ponga una y que ponga la regla que le gusta, dicen por acá.
1: Ok.
2: Eso es como armate tu partido y ganar las elecciones, ¿no? Una cosa así.
1: Bueno.
2: Así no fue también, pero bueno. Es así, si no te gustan las reglas y bueno, anda a una peluquería. Tenés peluquería para todos los gustos. Peluquería que atienden con turnos y otra que tienen sin turnos.
1: Hay muchos lugares.
2: Andala que no tenga turno y listo.
1: Chicos, qué quilombo que armaron con esto. En los pueblos siempre. Ah, escuchen esto. Se trabajó con turnos.
2: Mira.
1: En la ciudad lo descubrieron ahora. No tengo el dato yo. Si no hay turnos, hay que abrir igual porque siempre aparece alguien. De última, si no tenés turnos, te podés permitir abrir un poco más tarde. Y con respecto a la guardería peluquera, háganse amigos del barbero y lo van a atender cuando sea. Esto es verdad.
2: Esa es buena también.
1: Si tu amigo es barbero.
2: Sí. Es cierto que Nico Chanelo me ha hecho algunos favores. Por ahí tengo algún evento importante y estoy medio que digo, che, no puedo ir así. Nico, me tenés que zafar y te agrega algún turnito extra, ponele.
1: Claro, pero por el tiempo que tienen de amigos.
2: Exacto, ahí yo hace como 4 o 5 años que me corto con él, así que una banda. Gise, que es peluquera, dice que atiende sin turno los cortes. Si vienen y justo no tengo a nadie, le corto en el momento. Solo me piden turno para tinturas, reflejos y esas cosas.
1: Claro, algo que lleve un poco más de tiempo.
2: Claro, ahí está, es lo que vos decías hoy, que son cosas que te llevan entre 3 y 6 horas, ¿no?
1: Sí, es una banda, es terrible.
2: Terrible.
1: Nada mejor que tener un sobrino peluquero. Le digo, che, yo mañana voy y me dice, dale, te espero a las 19 horas. Claro, ahí está bueno.
2: ¿Algún pariente?
1: Chicos, por acá también soy de una ciudad muy chica. A mi peluquera le tengo que pedir turnos con muchísima anticipación. Es más, tengo turno para mañana que me lo dio el martes pasado.
2: Che, es posta lo de los turnos en los pueblos entonces, en las ciudades más chicas. Hay tantas peluquerías que es difícil encontrar a alguien que te deje el pelo como te gusta, dicen por acá.
1: Sí.
2: O sea, no es que veas abierto y entras.
1: Y depende de lo que te vas a hacer aparte.
2: Un tema, ¿eh? Amor del agro, lo que llega.

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0: Muy buena época esta de María Becerra con Trueno, con Big One. Esto es Cuando te vi. Y nosotros podemos dar una vuelta por toda la Ronda Vida y ver qué onda los barberos por allá. Si te atienden con turno, si te atienden directamente en el momento. 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

0: Mirá, dicen, ¿sabés quién es la mejor manicura?
1: ¿Quién?
0: Arroba.
1: Ahora, chico, mirá cómo aprovecha.
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1: Me dicen por acá, ahora entiendo por qué lo defiende tanto. O sea, por mí, que yo estoy defendiendo a mi peluquero desde hoy. Me dicen porque él está acomodado. No, no estoy acomodado. Yo ya tengo ya para dentro de 2 semanas mi turno con Nico.
0: Estás acomodado.
1: Pero si llega a salir algo en algún momento y me hace un huequito quizás.
0: Esa es la realidad. Sí. Estás acomodado con Nico Chianegro.
1: No, no, por favor, por favor. A ver, quiero ver. Mira, para fui ayer, entonces tengo el turno para dentro de... Para el 5 de agosto. Bueno, tengo...
0: Es una banda.
1: No, faltan 2 semanas.
0: Es una banda, 2 semanas, puede pasar de todo en 2 semanas.
1: Pero bueno, está bien. Si pasa algo, le digo, Nico, tengo que cambiar el turno.
0: Escúchame, a ustedes le funciona.
1: Siempre no funciona, perfecto. Perfecto. Ay, perfecto. No, es más, el 22 de agosto tengo una juntada, dice por acá, así que así me manejo, ¿viste?
0: ¿Chianelo te puso eso?
1: No, no, yo tengo otra juntada.
0: Ah, no, la organización es terrible.
1: El 27 de agosto almuerzo al mediodía y así.

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0: María Becerra, Luqui Brown y Jere Klein, esto es Qué Ganas de Comerte. Bienvenidos a esta nueva hora, 8 de la noche, 4 minutos. Nico Irala en los controles, Majo Giordano y Nico Silvero en la voz. Última hora que vamos a compartir acá los tres juntos.
1: Muy bien, después nos quedamos hasta las 12 de la noche nosotros, ¿eh? Bueno, a ver, hace un ratito leíamos en uno de los informativos, ya para cambiarle esto de los peluqueros y demás, no nos vamos a poner de acuerdo nunca.
0: Basta, ¿eh?
1: Pero queremos jugar un rato con ustedes. Wanda Nara presentó su propio curso online para enseñar a no depender de nadie. La mediática lanzó Academia Wanda, una capacitación de 10 módulos en la que promete compartir las herramientas que, según asegura, la llevaron a alcanzar la independencia económica y construir su marca personal.
0: Muy bien, Wanda.
1: Vamos a ver, con la característica que tiene cada uno de ustedes del otro lado, que van a participar, obviamente nosotros también en un ratito, ¿qué curso así de este estilo harías? ¿Sí?
0: Bien.
1: ¿Qué enseñarías, por ejemplo?
0: Y yo enseñaría a perseguir a alguien hasta un boliche sin que se dé cuenta.
1: ¿Cómo?
0: Sí.
1: A ser tóxica, digamos.
0: ¿Y qué? Es mi curso.
1: ¿Qué tóxica?
0: Que se anote el que quiera.
1: No me quiero anotar.
0: Cupos abiertos.
1: Enseñame, dale.

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1: Empleados de comercio van a cobrar un aumento en tres tramos, un bono y una suma fija. Gozarán de una suba del 5,7% que se abonará de acuerdo al siguiente detalle. 1,9% a partir del mes de julio, 1,9% a partir de agosto y 1,9% a partir de septiembre.
0: Economía.
2: El consumo masivo volvió a caer en junio y solo se salva el comercio digital. El consumo masivo no levanta y registró una caída del 2,7% frente al mismo mes del año pasado. Con este resultado, el volumen de ventas acumuló una contracción de 2,9% durante los primeros seis meses del 2026.
0: Espectáculos.
1: Nicolás Occhiato confirmó que no irá a juicio con Florencia Peña. El conductor y la actriz tuvieron una reunión y llegaron a un acuerdo tras el escándalo por fake news. ¿Qué fue lo que dijo? Los dos estamos muy contentos con eso.
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2: 13 grados 7 décimas la temperatura a esta hora en Rosario, con cielo cubierto, nublado para la noche de hoy. Para mañana viernes, mínima de 10, máxima de 18, neblinas por la madrugada y cielo mayormente nublado durante toda la jornada. A las 20 y 13 ya te contamos lo que tenés que saber. Ahora seguís disfrutando de las canciones que más te gustan.
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2: Wanda Nara presentó su propio curso online para enseñar a no depender de nadie. ¿Cómo terminamos de los peluqueros y los turnos hablando de Wanda Nara?
3: Es así.
2: Porque lo vimos. Porque dijimos, está bien, Wanda Nara va a hacer su propio curso online. ¿Sí? No más, acá, por acá hay un mensaje que dice, che, pero en serio, Wanda Nara va a abrir una academia. No es una academia, es un curso
3: claro.
2: Online para enseñarte a no depender de nadie.
3: ¿Sí? Aparte, perdón, yo voy a hacer una salvedad y la voy a defender.
2: Ok.
3: Chicos, multimillonaria Wanda Nara.
2: Botín Wanda.
3: Claro, negoció contratos con turcos, hizo contratos fútbol. O sea, es una cosa de locos lo que hizo Wanda, de verdad. Le pueden criticar lo que quieran, pero realmente increíble lo que ella hizo.
2: Hay gente que por ahí se acuerda de algunas cosas y dice, pero yo me acuerdo del pasado de Wanda Nara y qué sé yo, bueno.
3: ¿Y
2: pero
3: quién no lo hizo? ¿Quién no lo hizo? No, no lo mostrábamos, está bien, pero ¿quién no es? O sea, dale.
2: Team
3: como
2: Wanda.
3: Todo adulto.
2: Team
3: no,
2: Wanda.
3: Sí, realmente sí. Bueno, dale, sigamos.
2: Bueno, entonces, acá lo que te preguntamos es una pavadita,
3: sí.
2: Es muy fácil. ¿Qué curso harían ustedes? O sea, ¿qué enseñarían?
3: Claro.
2: Sí, vos decís, yo enseñaría a tener paciencia. Soy un tipo con mucha paciencia.
3: No. Realmente no.
2: ¿Cómo tener paciencia en algunas cuestiones? Ese soy yo, así que voy a enseñar eso.
3: ¿Cómo tener paciencia según Nico Silvero?
2: Sí.
3: A chequear.
2: Sí, a chequearlo, no tengo paciencia. Pero bueno, fue sacamos. Pero igual, poner en algo que vos seas bueno y que vos decís, mira, yo podría dar el curso
3: de tal cosa, sí.
2: Tal cosa, de organizarte los turnos en la peluquería, por
3: eso
2: ejemplo.
3: Eso está bueno. Vos podrías hacer una aplicación para turnos tranquilamente.
2: Puede ser.
3: Se la vendés a todos los peluqueros.
2: Ahí está. Y vos Wanda, te iba a decir.
3: Ah, bueno, ojalá.
2: Vos, Majo, entonces, para perseguir a alguien.
3: No, bueno, sí. Pero ponele, eso es lo que queremos saber. ¿Qué onda? ¿De qué dictarías tu curso? ¿De qué abrirías tu academia según en lo que vos te considerás bueno? Después a chequear si sos o no sos bueno en eso.
2: Che, yo podría dar un curso para endeudarse, por ejemplo, dicen por acá.
3: Oh,
2: es buena esa.
3: Sí.
2: Uy, para desendeudarse, ¿hay alguien que sepa cómo se hace?
3: Esa también, esa es mejor incluso.
2: Sí, tal cual.

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0: A ver, curso de qué darías según lo que te sale mejor. Por acá Huguito nos dice, chicos, yo daría un curso para hacer asados. Y lo mejor para cada programa, el final lo vamos a estar comiendo. Saludos de parte de Hugo.
1: Muy bien.
0: ¿Me puedo notar? Pero yo no quiero ir a saber hacer asados, quiero ir a comer el asado.
1: A comer directamente, claro.
0: A degustar.
1: A degustar. Yo haría curso de... Ah, ya me olvidé de qué iba a decir.
0: ¿A vos?
1: Sí, no. Iba a hacer... Para que iba a hacer un curso y me olvidé. Lo tenía en la punta de la lengua y me desconcentré con el asado.
0: Bueno, pará, mientras te acordaste, Leo, por acá nos dicen, chicos, yo puedo dar un curso de cómo tener siempre la razón. Soy muy experta en siempre tener la razón. Pero son un poco manipuladoras. ¿Cómo tener siempre la razón? Existe eso.
1: Daría un curso para aguantar a las patronas caretas, dice Lili por aquí, Así que ahí está, mirá vos, le mandamos un beso a Lili.
0: Las patronas caretas.
1: ¿Cómo sería una patrona careta? Porque generalmente los patrones no te la caretean, ¿eh? Blanco o negro, ¿no? ¿O hay algunos que sí?
0: No, yo creo que hay algunos que sí.
1: ¿Hay algunos que sí?
0: No sé.
1: Puede ser esa, que te pongan cara de buenito y después...
0: ¿Quién sos?
1: Te apuñalan por la espalda.
0: No, bueno. Oh.

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0: Chicos, yo daría un curso para saber mentir, dicen por acá. Bueno, estamos buscando qué curso darías vos o qué academia te abrirías. Todo en base a lo que Wanda Nara dijo de que ella se abriría un curso para no depender de nadie.
1: Perdón, ¿para saber mentir, dijo?
0: Sí.
1: ¿O para saber cuándo te mienten?
0: No, para saber mentir, un chingo.
1: Mira, ahí tenés.
0: ¿Crees que haya nombre, apellido y número de
1: No. O mentinos.
0: Ah,
1: oh.
0: No, yo no miento, mira.
1: Mira. Dicen acá, chicos, yo daría un curso para que la gente disfrute de las pequeñas cosas. ¡Oh! ¡Qué profundo! Muy profundo. Muy acá estamos yendo a algo más divertido, más así. Un curso para ser celosa, por ejemplo. Como sí. La canción de qué personaje lleva alguien que se están yendo para aquí. Bueno, de eso estamos hablando. ¿Curso de qué? Voy a decir, yo soy bueno en esto. Bueno, voy a hacer un curso, como dijo Wanda Nara. Un curso, ¿cómo era la academia
0: para
1: de Wanda?
0: Para no depender de nadie económicamente.
1: Para no depender de nadie. Va a enseñar a no depender de nadie. Muy importante.
0: Yo daría un curso para tener paciencia. Gracias a mi señora, que tengo un posgrado universitario en la materia.
1: Mira vos.
0: De parte de Oscar de Capitán Bermúdez.

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1: Vamos al WhatsApp de la radio. ¿Curso de qué darías? Dice por acá, yo daría un curso de cómo decir las cosas en la cara. Dicen que soy muy frontal y directo.
2: Está muy bien.
1: Así que, bueno, ahí está, perfecto.
2: Con respeto, ajá, todo se dice en la cara.
1: Ahí está.
2: Chicos, ¿cómo están? Yo tengo paciencia para enseñar a manejar autos.
1: Ok.
2: He enseñado muchos y me parece que me fue bien. Bueno, ahí te estás perdiendo una gran oportunidad laboral. Porque la verdad que está bueno y se cobra bastante bien en los cursos estos.
1: Podés enseñar, es más, si me querés enseñar a mí, no me cobre.
2: No, ¿cómo pero, que no?
1: No me cobre.
2: Arre cualquiera.
1: Escúchame, yo sé manejar. Me falta aprender a estacionar solamente.
2: Bueno.
1: Si me querés enseñar.
2: Te enseño yo.
1: ¿En auto?
2: Sí.
1: ¿Vos estás a estacionar?
2: Y yo estoy perdiendo. Pero yo andando en auto tengo que estacionar en algún momento.
1: Que yo me olvido que vos
2: infinitamente.
1: Yo me olvido que vos andás en auto.
2: Sí, ¿cómo que no? Pasa que no tengo plata. Pero
1: esto lo vengo diciendo hace rato yo. Y no me dijiste, amigo, yo te enseño. Amigo, mira, el sábado nos juntamos y yo te enseño.
2: Ay, qué risa.
1: ¿En serio? ¿Me estás diciendo que sabés?
2: Sí, ¿cómo que no? Por supuesto.
1: Bueno, no dije nada. Entonces no me enseñe que me va a enseñar.
2: Pero yo sí te voy a cobrar. ¿Cómo te lo voy a dar gratis?
1: No, entonces sí, enseñame gratis porque Majo me quiere cobrar. Lo único que me falta es estacionar entre dos vehículos. ¿Viste?
2: Bueno.
1: Por ejemplo, vos tenés un vehículo acá y el otro está ahí atrás. Si yo tengo que estacionar en el medio, se me complica.
2: Está complicado.
1: Sí.
2: Ahora, cuando no hay nada,
1: cuando no hay nada, te metes ahí, listo.
2: Igual yo a veces como un poco de cordón cuando no hay nadie. Por ejemplo, no sé, me estaciono. Yo soy mala.
1: Mejor
2: o sea, lo hago. Yo lo hago, no tengo drama. Manejé en un montón de lugares, pero soy mala. Ahora, cuando no hay ningún auto, me pongo en el cordón y cuando voy para atrás, a veces me como un poquito el cordón y no hay nadie atrás.
1: Mejor enséñame vos, oyente, que está del otro lado.
2: Pero lo hago,
1: me da un miedo terrible. Sí.
2: Escúchame, yo daría un curso de cómo hacer multas de tránsito todo el tiempo. Bueno, ahí me sumo, yo también.
1: Digamos, ¿sí?
2: Desastre.
1: Para que te hagan multas, digamos.
2: Claro.
1: Ah, ahí está. Bueno, 341-340-3000. Estacioná así, come el cordón y ya te.
2: Es terrible, y no hay nadie atrás. Y no hay nadie adelante, y no hay nadie de los costados. Estoy yo y mi alma y el auto.
1: No quiero aprender con vos ahora.

0: te digo que tendría que ser ilegal pisar este tema. Es Bruno Mars con el inmoral estora That's What I Like. Escúchame, por acá Ricardo te dice.
1: Sí.
0: Nico, te voy a dar un tip.
1: A ver.
0: Para estacionar.
1: Sí.
0: Vos nomás dale, que el golpe te va a avisar cuando tenés que frenar. Bueno, es que es verdad. Ajá. Si no es el golpe, es sí. el cordón. Okay. De alguna forma vos vas a tener que frenar. Así que está muy bien ese concepto.
1: Bueno,
0: yo te voy a enseñar así.
1: Y el tema, y el otro auto, ¿cómo, a qué le digo? Nada, no, a mí me dijeron que el golpe se aprende.
0: Podés tirar la gran Rosalía.
1: Sí.
0: Mala mía.
1: Mala mía.
0: No me di cuenta, mía. No lo escuché, no lo vi.
1: ¿Y puedo probar en tu auto?
0: No, en el mío no, porque yo no tengo, es de mis papás.
1: ¿Puedo probar en el auto de tus papás?
0: Agarrátela con la luz y con el coco. A ver si.
1: Luz y coco, me prestan el auto para que Majo me enseñe a estacionar.
0: Ey, de verdad, me gustaría enseñarte.
1: Y pegarle al auto de atrás.
0: Yo ya lo he hecho, así que imagínate que.
1: Ya están acostumbrados, ¿eh? Sí. Porque en el auto de mi mamá.
0: No hay chance.
1: No hay chance. Me dice, chiquito, me chocaste el auto. No es.
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0: Ángela Leiva haciendo Gato que te mazó.
1: Y Nico Irala en los controles, sí, que se divierte. La gente después dice, che, yo tengo, sí, que mirar para todos lados, escucho un gato. No, es acá, es la radio.
0: Me imagino a los perritos del otro lado ladrando. Digo, sí, sí. Es más, está Sofi con Benji escuchando la radio.
2: Ah, ojo con Benji.
0: No, no, yo me imagino que debe estar ladrando porque escuchó el gato. Así que le mando un beso. Bueno.
1: Listo.
0: Majito, ¿hasta acá llegaste?
1: Sí, hasta acá llego. Se quedan igual con Nico Irala en los controles, con Nico Silvero. Mañana no nos vamos a ver. Vos venís más temprano.
0: Sí, ni me voy a acordar.
1: Más temprano.
0: Mañana madrugo.
1: Bueno, mañana hay bodegón contigo y con Anita y con Sebas Boneto, por supuesto. Así que bueno, vamos a estar escuchándote y bancando, por supuesto.
0: Vamos, ¿te vas a levantar temprano mañana?
1: Sí, obvio, como todos los días.
0: Vamos, muy bien.
1: Mañana nosotros nos volvemos a encontrar a las 3 de la tarde, esta vez sí con Santi Jacob. Perfecto. Así que bueno, vamos a ver qué sale mañana.
0: Muy bien, bueno, buen fin de semana. Si no te veo mañana, te tengo que decir buen fin de semana.
1: Está
0: ¿o no?
1: Muy bien, bueno, claro. gracias.
0: Y mañana no abrimos las puertas del fin de semana tampoco.
1: Mañana las va a abrir Agustín solito.
0: Ah, lo dejás solo Agustín mañana.
1: Vos ya tenés mucha cancha, yo te puedo dejar solo, ya está.
0: Queda Agustín solito mañana.
1: Y bueno.
0: Bueno, que alguien venga a hacerle compañía o no. No, lo vamos a comprometer. Está muy enamorado. Chao, Maquito.
3: Esto dice así. Ella

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